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2: Continuamos, señores, en la frecuencia de Extremo FM 95.1. ¿A poco no? Son las 6:02. 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Vamos a escuchar más buena música, señores. Son las 6:04 y nos vamos con esto de Carin León, que se llama Tú.

Continúa en la frecuencia de Extremo FM, son las 6:08, señores. Continúen enviándonos sus mensajitos 962-25-308-36. Vamos a escuchar esto que se llama Ni el dinero ni nada con Grupo Firme. 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
4: Continuamos en la frecuencia de Extremo FM 95.1. ¿A poco no, señores? Y por ahí, para los que nos están preguntando que cuándo es el Día del Abuelito, bueno, el Día del Abuelo es el 28 de agosto, así que tomen nota para que ese día consientan a los abuelitos, porque la verdad que se lo merecen. Imagínense cuántas generaciones no han visto, cuánto no han vivido, cuánto no han pasado. Ellos se merecen lo mejor. Así que 28 de agosto, Día del Abuelito, y Extremo FM, por supuesto, los felicita anticipadamente. Vámonos con esto que se llama Ranchero de Corazón con el señor Julián Álvarez.

Continúas escuchando lo mejor de la frecuencia en Extremo FM 95.1. ¿A poco no, señores? Son las 6:15 y vamos a escuchar esto que se llama Quédate Bebé con Grupo Frontera.

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1: Ahí les va esta canción. Sin raspar muebles. Vámonos, muchachos. Remánguense.

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3: Sigues escuchando Extremo FM 95.1, ¿a poco no? Vamos a escuchar esto que se llama Buscándole a la Suerte con el señor Julián Álvarez, 6:22.

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1: Continúas en la frecuencia de Extremo FM 95.1. ¿A poco no, señores? Están escuchando lo mejor de la música. Son las 6:33. Hoy dominguito familiar, dominguito alegre, dominguito para estar muy contentos, señores, y mañana empezar el día con toda la actitud. Vámonos a escuchar esto que se llama Hecha pa' mí con Grupo Frontera. 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

Claro que sí, continuamos en la frecuencia de Extremo 95.1. ¿A poco no, señores? Yo soy Sharon García y les presento al señorón Julián Álvarez con esto que se llama Regalo de Dios. 95.1 Extremo FM, ¿a poco no?

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1: Claro que sí, continuamos con todos ustedes en la frecuencia de Extremo FM 95.1. ¿A poco no, señores? ¿Qué tal? ¿Cómo se la están pasando en esta bonita tarde? Son las 6:48 y continuamos con más música. Nos vamos a ir con esto que se llama Osadía con Edén Muñoz y Cristian Castro. 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
2: Del Niño se fortalecerá durante los próximos meses y, de acuerdo con los pronósticos, podría alcanzar su máxima intensidad entre los meses de octubre y diciembre. Se prevé que las condiciones asociadas al fenómeno permanezcan con alta probabilidad hasta el primer trimestre de 2027, mientras las temperaturas podrían mantenerse por encima de lo normal en distintas regiones del continente americano. En México, especialistas advierten que los principales efectos podrían sentirse con mayor fuerza durante 2027, lo que podría incrementar los riesgos para la población, los ecosistemas y diversas actividades productivas. En este contexto, especialistas consideran indispensable reforzar la preparación del país mediante sistemas de alerta temprana, mayor coordinación entre instituciones y medidas de protección para sectores como salud, agua, alimentos, energía y ciudades. También plantean fortalecer

0: los sistemas de monitoreo y contar con mecanismos de financiamiento que permitan responder a los impactos del Niño y del cambio climático. Hasta el siguiente comentario.
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1: Extremo FM 95.1, poco no, muchacha, señor y señorita, abuelito y abuelita, al tío, al gato, al perro y hasta el loro que nos está escuchando desde casita. Muy, pero muy buenas noches. ¿Cómo se la están pasando? Oye, tardecita fresca, tardecita lluviosa, ¿no? Estaban los rempálagos, dijera el chamaquito, a todo lo que da, muchachos. Mira, ahorita sí se antoja. De hecho, aquí estamos viendo una fotito que nos mandaron. Se antoja el cafecito con pan, imagínate. Una tu buena tele. O mira, de perdida, un tu bolillito con crema, queso, la la, chulada, nombre. Ya me dio hambre y acabo de comer. Pero bueno, muchachos, ahora sí, vámonos con los cuatro grandes. Despedimos por ahí a nuestra compañera Sharon, que ya se va a descansar, dichosa ella, ¿no? Nosotros seguimos por aquí con ustedes. Pero bueno, les recuerdo los números en cabina para WhatsApp, 962-253-0836. Las llamaditas directamente al 6430804 y 6430573. También recordarles que nos pueden seguir directamente en la página de Facebook. Nos encuentran como Mapastepec Extremo 95.1. Ya se la saben. Y aparte, ya no hay excusa ni pretexto, muchachos. Nos pueden escuchar desde cualquier parte del mundo, muy fácil y muy sencillo, descargando la aplicación directamente en el Gululú, en www.radionucleo.com. Le vas a dar descargar app y posteriormente le vas a dar play ahí donde dice Mapastepec Extremo 95.1 y de bolón ping pong, mira, nos vas a estar escuchando desde cualquier parte del mundo, donde estés, en la casa, en la oficina, a ti que vas ahorita en el colectivo, en el autobús, bueno, que ahorita creo que estamos local, pero bueno, donde quiera que estés, asistes en la hamaca y en el rancho, nos vas a poder escuchar. Ya sabes que ahorita solamente vamos a estar complaciendo canciones de Karim León, Julión Álvarez, Grupo Firme y Grupo Frontera, pero bueno, sin más por el momento, vámonos de bolón ping pong, como dice la chaviza, con esto de quién llega, a ver quién llega. Se andan peleando por ahí los muchachos. Llega Grupo Firme y Lenin Hernández, Lenin Ramírez, perdona, con esto que se titula Yo Ya No Vuelvo Contigo. 7:05, seguimos en Extremo 95.1. ¿A poco no?

Ay, no más, muchachos. Ay, no más para las cocas con esto del amor de tu vida, chiquitita, preciosa, mi amor. ¡Mua! Vámonos, ahora sí, muchachos. Llega Grupo Frontera y Fuerza Régida con esto que, honestamente, yo creo que toda la chaviza ya se la conoce, ya se la sabe. Yo, inclusive, que no soy, ya soy chavo ruco, la escucho. Vámonos con esto que se titula Méjalo. 7:12, escuchas a Alberto Chacón solo por Extremo 95.1. ¿A poco no?

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0: 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Extremo FM 95.1 Foco No, muchachos. Acabamos de escuchar esto de Grupo Firme. Esto que se titula... Ay, ya no te creo. No, hombre, muchachos, si nosotros somos buena gente. No, muchachos, ustedes nos hacen así, mira. Y ahí llega Karim León, mira. No existen las coincidencias, todo pasa por algo, ¿eh? Mira, acaba de llegar Karim León con lo siguiente que dice... Afirmativo, sí soy fiel. Son las 7:21, seguimos en Extremo 95.1. ¿A poco no?

Extremo FM 95.1. Poco ahora, muchachos, acabamos de escuchar esto de Grupo Frontera. Échame la mano, nombre. ¡Qué cosas dijo Kiko, muchachos! Y ahora vámonos, ni más ni menos, con el señorón. Vámonos con esto de Julián Álvarez, esto que se titula Un Demente. 7:27 con 27 minutos, seguimos en Extremo 95.1. ¿A poco no?

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Extremo FM 95.1, poco no, muchachos. Acabamos de escuchar al grupo Firme y al Mimoso con esto que se titula ¿Cómo pudiste? Y no, hombre, qué cosas dijo Kiko, muchachos. Así pasa cuando sucede, dijo la maestra. Y ahora vámonos con esto. Esto de Carin León, no, esto es para los enamorados, para todos los que nos están escuchando, que tienen el cucurru cucú, el corazón, muchachos, enamorado, esto es para ustedes. Esto es Carin León, la primera cita, solo por Extremo 95.1. ¿A poco no? ¡Cono! Para toda la costa de Chiapas.

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0: 7:44, muchachos. Acabamos de escuchar a Grupo Frontera y Fuerza Régida con esto que se titula Coqueta. Y ahora una canción, muchachos, que la verdad, muchachos, señor y señorita, uy, no, desde que la escuché, papá. Mira, son de esas cortavenas, son de esas de que... No, hombre, que no haya un puente porque te avientas. ¡Ay, no más! ¡Vámonos con esto de Julián Álvarez! Esto que se titula Rey sin Reina. 7:45, seguimos en Extremo 95.1. ¿A poco no?
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7:53 minutos, muchachos y muchachas, señores y señoritas. Acabamos de escuchar a Carin León con esto que se titula Un pinche beso. Y ahora llega Julión Álvarez con nada más y nada menos que esto que se titula Ranchero de Corazón. 7:54 minutos, seguimos en Extremo 95.1. ¿A poco no?

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Somos FM 95.1, Foco, ¿no, muchachos? Señores y señoritas, vámonos con ese nuevo bloque, ya se lo saben. Ahorita vamos con Los Inmortales, muchachos. Todos aquellos artistas que ya no están con nosotros, pero sus canciones, sus interpretaciones y sus composiciones siguen, muchachos, siguen con nosotros, muchachos, muchachas, señor y señorita, siguen con nosotros a pesar del tiempo, a pesar de todo. Y mira, ahí tenemos uno que casi no sonaba. Y ya está bien muerto. Y mira, aún así seguimos escuchando sus canciones. Pero bueno, muchachos, ahora sí, vámonos con esto. Ni más, ni menos, ni menos, ni más. Vámonos con esto, Dariel Camacho. Esto que se titula El Mentado. 8:02, seguimos en Extremo 95.1. ¿A poco no?

0: Extremo FM 95.1, ¿a poco no, muchachos? Acabamos de escuchar a José José con este temazo que se titula Payaso. Y ahora vámonos con el divo de divos, muchachos. Llega Juan Gabriel y Marc Anthony con esto que se titula Yo te recuerdo. 8:08, escuchas a Alberto Chacón solo por Extremo 95.1. ¿A poco no?
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1: Extremo FM 95.1, ¿a poco no, muchachos? Ya son las 8:14. Acabamos de escuchar a Rocío Dúrcal con esto que se titula Me Gustas Mucho. De hecho, tengo entendido que eso fue composición de Juan Gabriel, muchachos. Así que el Divo de Juárez, como siempre, deleitándonos con sus composiciones, muchachos, del ayer y del hoy.
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1: Y ahora vámonos con otro cantautor. Bello, bello, bello. Vámonos con esto de Nelson Ned, esto que se titula Me Pasé de la Cuenta. 8:15. Escuchas a Alberto Chacón solo por Extremo 95.1. ¿A poco no?

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Extremo FM 95.1, ¿a poco no, muchachos? 8:20 y vámonos con esto. No, hombre. Casi nada, muchachos. Llega Jenny Rivera con esto que se titula Basta Ya.

0: 8, muchachos, 8:27. Acabamos de escuchar Mi Credo de Capaz de la Sierra. Y ahora vámonos, ni más, ni menos, ni menos, ni más, con esto de José Alfredo Jiménez. Esto que se titula El Rey. 8:27. Seguimos en Extremo 95.1. ¿A poco no?
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4: ¡Ay, corazón! 8:33, llega Joan Sebastián con esto que se titula Tatuajes. Ay, mi vida, y por todo el cuerpo te ando recordando.
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Extremo FM 95.1, poco no, muchachos. No, ahí llegó la indirectota de la Paquita, no, hombre. Aquí me andaba yo tirando de un lado para el otro en la silla para que no me pegara el golpe. Vámonos con esto de Selena, un clásico de clásicos. El chico del apartamento Kiss 512, 8 con 40 minutos. Escuchas a Alberto Chacón solo por Extremo 95.1. ¿A poco no?

Extremo FM 95.1, ¿a poco no, muchachos? Acabamos de escuchar a Jorge Negrete con esto que se titula Ay Jalisco. Ya son las 8:49. Y ahora nos vamos a ir con algo, ¿no? Estamos con puros clásicos de la época de oro, muchachos. Vámonos con esto de Antonio Aguilar. Esto que se titula El Caballo Bayo. Solo por Extremo 95.1, ¿a poco no?

8:56, muchachos. Acabamos de escuchar esto de José Luis Perales. La llamaban loca. Igual un clásico de clásicos. Estamos con la época dorada de la música, muchachos. Y ahora vámonos, ni más, ni menos, ni menos, ni más, con esto de Leo Dan, Esa Pared. 8:56, seguimos en Extremo 95.1. ¿A poco no?

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2: 9:01, muchachos, ya son las 9:01 y vámonos con eso de José José, clásico de clásicos, época dorada de la música, muchachos. Puras de cortar venas, de romper las botellas y dormirse en las cantinas. Vámonos con esto que se titula 40 y 20. 9:01, seguimos en Extremo 95.1. ¿A poco no?
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Ya son las 9:16, muchachos y muchachas, señores y señoritas. Y vámonos a ir con un poquito de Chalino Sánchez. Esto que se titula Ya Después de Muerto. Seguimos en Extremo 95.1. ¿A poco no?

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5: 9:24, muchachos. Los dejo con esto de Nelson Ned. Esto que se titula Déjenme, déjenme si estoy llorando.

9, muchachotes. 9:27. Despedimos a Nelson Ned con eso que se titula Déjenme si estoy llorando. Y ahora llega Leo Dan con una canción, nombre chulada. ¿Qué tiene la niña? 9:27. Seguimos en Extremo 95.1. ¿A poco no?

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4: Bienvenidos a un nuevo episodio. Soy Claudia Mejía. Creo que han escuchado por ahí en las noticias sobre este gusanito, el gusano barrenador. Hoy tenemos un invitado, es un infectólogo, es el doctor Bruno López. ¿Cómo estás?
9: Muy bien, muchas gracias. Gracias
4: por estar aquí y hablar sobre este tema. Sí da miedo, ¿verdad? O sea, sí ha como que metido miedito en la población.
9: Pues lo que se ve da más miedo, ¿no? A veces puede ser más peligroso para la vida en corto plazo una bacteria que no vemos, pero estos como los se pueden ver al ojo desnudo, como se dice.
4: Claro.
9: O sea, la verdad es que sí generan miedo. La invasión de animales o humanos por este tipo de moscas en su fase larvaria, que son los gusanos, y que esa es una miasis, ¿no? Prácticamente es el término de miasis. Pero esta es una fase intermedia de la vida de la mosca, ¿no? Tiene que ser, llega como la mosca, se para en el tejido, puede ser incluso en una herida, en los conductos auditivos, las orejitas de las vacas, en la boca de un humano, en una herida de un pie de un paciente con diabetes, por ejemplo, con pie diabetes. Se para ahí, deja sus huevos y esos huevos eclosionan, pues se abren, digamos, y se producen la larva, el pequeño gusanito. Y una vez en mosca va a otro, se reproduce con otro macho y va a volver a buscar otro sitio donde alojarse. Todas las moscas llevan esa fase. Hay una que es bastante curioso porque ella prefiere poner sus huevos. Se llama Dermatobia, le llaman la mosca peluda en algunas regiones. Aparte, pues, del gusano morado. Se ve similar. La verdad es que la mosca sí tiene unas características en los colores. Por ejemplo, la mosca del gusano barrenador, el Coclidium hominivorax, que es un nombre así científico, digamos, tiene color como verdáceo. Es color verde.
4: Ay, son
9: es
4: esas
9: grande,
4: moscas grandes.
9: Verdes, exacto. Ay. Con una, la espaldita así como verde.
4: Okay.
9: Y que vuelan, pues, rápido, a grandes distancias. Y esa, y pues se pueden diferenciar en la morfología que tienen. Lo que sí cuesta más trabajo es en la fase de larva, el gusanito, diferenciarlo de otras especies. Ahí sí, porque incluso tienes que verlo con el microscopio, ver ciertas estructuras. El problema del gusano barrenador es que puede dar cuadros graves porque le gusta el tejido humano vivo. Entonces, es un parásito obligado. Es decir, para que desarrolle todo su ciclo de vida, necesita una herida de una persona viva para que ahí siga penetrando en el tejido. Barrena, es decir, por literal su nombre, entra, va escarbando el tejido sano y hasta meterse más adentro, hacer cavidades y crear hasta. Y por arrastre, pues lleva bacterias y ahí puede crear infecciones también, ¿no? Por bacterias. Entonces, esa es la importancia que tiene. ¿Qué pasa al ganado? El ganado, pues se enferma, ¿no? Se enferma porque se llena. Si lo dejan sin un tratamiento, penetra y le da un cuadro grave de invasión de este gusano. A la par, pues al abrirle esas cavidades, deja que bacterias entren y le da sepsis también al ganado y mueren
4: y
9: muchos.
4: Se puede morir.
9: Exacto. Y es tan difícil a veces en una sola puesta de una mosca. Mosca de gusano barrenador, el Coclidium hominivorax, que es el nombre de la mosca, al poner en una herida, en una cavidad, sus huevos ponen hasta 200 en una sola. Y de esos se almacenan hasta el 70%. ¿Cuántos gusanos se van a producir?
4: ¿Todos son los que barrenan?
9: Y todos al mismo par pueden ir barrenando.
4: O sea, es muy rápido.
9: Entonces, por eso a veces tienen que sacrificar al ganado. porque ya están tan invadidos que es imposible quitarle todos.
4: Pero esto ya estaba erradicado.
9: Desde los 90, ¿no? Hubo un programa de erradicación del 70 al 92. En el 92 se declaró que era libre de México y Estados Unidos. ¿Cómo lo hicieron? Pues liberaron muchísimos cientos miles de millones de machos, pero estaban radiados, o sea que eran infértiles, digamos. Okay. Entonces se reproducían con moscas hembras, y las moscas hembras lo que tenían era producción de huevos sin larvas, o sea, eran huevos estériles, digamos, ¿no? Uh-huh. Y así ya dejaron que no se reproducieran hasta que finalmente desaparecieron. Esa fue la técnica que usaron.
4: ¿Y por qué ahora regresó?
9: El problema donde no realmente, aparentemente se había erradicado, pero había pequeños brotes, por ejemplo, en Panamá, en Puerto Rico.
4: Centroamérica.
9: En Centroamérica, en varios de Venezuela. Y por ahí había esos pequeños brotes. Con la cuestión de la inmigración y el tráfico ilegal de ganado, ahí empezó, por eso Chiapas fue la primera zona. Y de ahí, así es como hemos venido con los casos. Chiapas empezó primero el año pasado con hasta un total de... El año pasado cerró con 90 casos, en todo el 2025, y en 2026, al corte al 3 de julio, lleva ya 55 casos. Y después empezó a extenderse ahora nuevamente a Hidalgo, a Jalisco, Hidalgo con 28 casos, Hidalgo con 13, de humanos, humanos con infección. Al ganado ha habido más. Oaxaca 39 casos, Puebla 35, Veracruz 90 casos, 24%, es el que más casos tiene ahorita en todo lo que va de este año.
4: ¿Cuál me impresiona los casos en humanos? Porque, ¿cuáles son los factores? Supongo que la mala higiene o la falta de higiene, claro, es lo que pues provoca esto.
9: Bien lo comentaste, la falta de higiene es la primera parte de esto, ¿no? ¿Por qué? Porque si yo baño a mi perro o a mi gato, yo mismo me baño a lo mejor una vez por semana, pues dejo, o dos veces por semana, dejo que todos estos días una mosca se pare en una herida, en alguna lesión, más si es una persona ya frágil, por ejemplo, los animales, las mascotas a veces pueden ni siquiera darse cuenta, ¿no? Pero un humano, por ejemplo, con una pequeña herida, que muchos lo vemos, por ejemplo, con pacientes ancianos, ¿no? Que tienen ya algo de demencia, que solo están en cama y que pueden estar un poco descuidados porque no están al 100% con ellos, pues se le puede parar hasta en la oreja, en la nariz, y ahí dejar los huevos y convertirse en gusanos. Vamos a poner un ejemplo de un paciente con pie diabético que de por sí ya tiene demencia y que solamente está en cama, ya no comunica, tiene muy poca movilidad, y de repente pues llega, pues lo encuentran sus familiares con una lesión en su pie, con unas gusanos. Al menos para la persona que no se dedica al 100% a esto, ver los gusanos no va a poder distinguir si es una de estas de mosca doméstica o si es de gusano barrenador o Lucilia, no va a saber. Entonces hay que ver de que no se trate de que efectivamente que sea gusano barrenador. Y lo siguiente es que no podemos quitarlos y echarlos a la basura. ¿Por qué?
4: Porque eclosionan de nuevamente como mosca, ¿no?
9: Y vuelven a reproducirse y a contaminar el ambiente otra vez y a infectar otro pacientes o huéspedes. Entonces lo que necesitamos es quitar la mayoría. Recomienda, si no tenemos en ese momento la posibilidad de que nos ayuden a supervisar qué sea, echarlos en un frasco con alcohol. Con alcohol prácticamente se preservan intactos. Mueren, pero se preservan intactos los gusanos. Echamos una porción en alcohol y lo demás tenemos dos opciones. Una es incinerarlos o inundarlos de alcohol y dejarlos en un recipiente cerrado. Aparte de las muestras que ya tenemos, ¿no? O jabón, agua de jabón y dejarlos ahí encerrados. No recomiendan enterrarlos para que puedan reconocerse al microscopio de qué se trata. Si es Lucilia, si es la mosca doméstica, no pasa nada, ¿no? Finalmente tenemos muchos años viviendo con ellos. Lo ideal es tener mosquiteros, una buena higiene, si se encuentran, reportarlos para ver de qué se trata.
4: ¿Estas son como medidas ya teniendo ahí al gusano?
9: Sí, hay que ir a atenderse porque sí tiene sus cuidados cómo retirar estos gusanos. A veces si uno los retira nada más, la misma persona familiar del paciente los retira, puede a veces también lastimar al paciente, puede favorecer que también haya una infección. En este momento que como vemos vamos en incremento de casos, sí es importante cada vez que lo tengamos, reportarlo y o acudir al centro de salud, a la clínica familiar para que sea revisado.
4: ¿Qué otra medida importante de las que ya hablamos para reforzar?
9: El cuidado de pacientes que están postrados en su cama, pacientes que son inmóviles, pacientes que tienen alteraciones neurológicas que no permiten sentir incluso dolor a veces o comunicar qué problema tienen. Esos son los que deben tener especial atención e incluso hacer una rutina diaria o cada vez que se haya el baño de estos pacientes, el aseo de ellos, revisarles la oreja, revisarles la nariz, okay, revisarles la boca, incluso hasta las cavidades geniturinarias, por ejemplo, ¿no? La vagina, el ano, a veces también es un lugar donde se pueden alojar las moscas y ahí dejan los gusanos. Y muchas veces puede pasar mucho tiempo ahí y nadie se asome a ver. El gusano barrenador, cuando ya empieza a dar síntomas, incluso dolor en el paciente, ya seguramente ya penetró más las cavidades. O sea, cuando está muy superficial, la verdad es que ni siquiera puede dar nada. O a veces puede ver uno, por ejemplo, una herida que se pone más roja, o que se abulta, ¿no? Se hace un bultito en el tejido. La oreja, por ejemplo, hasta que ya empieza a penetrar el tímpano, más adentro, ahí es donde ya empieza a dar dolor, pero puede no dar ningún problema. Entonces aquí yo creo que no es conveniente esperar hasta que haya un síntoma.
4: Si llegamos a ver esto en pacientes, en mascotas, ya decíamos que hay que reportarlo para ya tengo el número, es el 800-751-2100. Él es el doctor Bruno López, infectólogo. Gracias por estar aquí.
9: Muchas gracias.
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3: Extremo FM 95.1, ¿a poco no, muchachos? Señores y señoritas, ya son las 9:43. Y no, hombre, muchachos, pura belleza, pura chuladita, verdad de Dios. Estamos poniendo las canciones de ayer y hoy de Los Inmortales, pero sobre todo, muchachos, yo siento que en esos momentos hemos estado poniendo las de la época de oro. Y bueno, si es así, esta canción no podría ser la excepción. Vámonos con esto de Javier Solís, esto que se titula... Llorarás, llorarás. 9:43, seguimos en Extremo 95.1. ¿A poco no?
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Con 54 minutos, ya son las 9, muchachos. Casi, casi las 10, casi, casi la hora de la hora nacional, muchachos. Así que aprovecho de Bolón Ping-Pong, como dice la chaviza, a despedirme, porque pues ya después de esto entramos con la hora nacional y pues ya saben que después de eso regresamos, muchachos, y pues de una vez hacemos el corte de nuestra programación. Les agradezco a todos y cada uno de ustedes los que se dieron el tiempo, la pauta, para pues estar escuchándonos. Por ahí pedimos unas disculpas de manera... de manera honesta, porque tengo entendido que creo que la transmisión solamente estamos en local el día de hoy. Desgraciadamente hubo un pequeño detallito con nuestra antena. Así que, pues, bueno, una disculpita por ahí. Si alguno nos está escuchando, tal vez por el teléfono en las otras localidades. Esperemos que para el día de mañana ya podamos estar al 100% con nuestra programación. Más que nada con la programación, pues con la transmisión de este programa de Radio Núcleo. Sin más por el momento, muchachos, yo me voy, yo me despido. Nos vamos a ver, a escuchar y a sentir el día de mañana en controles con la licenciada Karen Acosta en nuestra ciudad, y posteriormente ya se lo saben, el alma de la marimba, muchachos, las maderas que cantan, vamos a andar arriba, ribototota. Por ahí el día de mañana, tengo entendido, tenemos invitado especial en nuestra ciudad, así que peguen ojo, estén atentos y oídos, porque va a estar bueno el mitote. Así que bueno, muchachos, ahora sí, es momento de decir adiós, no sin antes darles las gracias. Y no sin antes presentarles la siguiente canción que les vamos a dejar, esto de hoy. El Chaca, muchachos. Qué dura partida. 9:56, muchachos. Mi nombre es Alberto Chacón. Ya se la saben, coman frutas y verduras. Esto es Sergio Vega, muchachita de ojos tristes. Bye.

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0: sobre el apoyo para personas que perdieron su empleo.
1: Además, recordaremos a una grande de la música, Chavela Vargas. Empezamos.
0: El pasado 12 de agosto se conmemoró el Día Internacional de la Juventud y a propósito de esto, hoy vamos a platicar sobre la estrategia de atención a las causas de la violencia, lo que se está haciendo con las y los jóvenes y también de otros programas.
1: Por ejemplo, Jóvenes Transformando México, que ofrece opciones relacionadas con educación, empleo, deporte y participación comunitaria.
0: También está Jóvenes Unen al Barrio, en el que participan más de 6,000 jóvenes en actividades como recuperación de espacios públicos, elaboración de murales y acciones comunitarias.
1: Y también está Jóvenes Construyendo el Futuro, que ha vinculado a más de 400,000 jóvenes con empresas e instituciones para que puedan adquirir capacitación y experiencia laboral.
0: El deporte también forma parte de estas acciones. Por ejemplo, el pasado 16 de agosto se realizó la clase nacional de box Puños de Transformación con 107 sedes en todo el país.
1: Y con Boxeando por la Paz participan cada semana casi 7,000 personas en más de 100 gimnasios de 15 estados. Además, el pasado 29 de julio, Tequios por la Paz reunió a más de 500,000 de participantes.
0: Durante agosto también se llevó a cabo la Jornada Nacional Ser Joven, con actividades en las 32 entidades. Además, los festivales por la paz han reunido a más de 2.6 millones de asistentes.
1: Otro punto es la recuperación de espacios públicos. Con las ferias de paz se han recuperado más de 446 espacios para que vuelvan a ser utilizados por las comunidades.
0: Y en el Tianguis del Bienestar, más de 420,000 personas han recibido bienes de primera necesidad en 35 municipios y más de 800 comunidades.
1: También está el desarme voluntario y canje de armas. Desde octubre de 2024 hasta el 10 de agosto de este año, se entregaron voluntariamente y de manera anónima más de 12,000 armas de fuego.
0: Y hay otro dato interesante. Más de 13,000 juguetes bélicos han sido intercambiados por juguetes didácticos para niñas y niños. La próxima sede será Tzintzuntzán, Michoacán.
1: Finalmente, estas acciones también incluyen servicios y trámites. En todo el país se han realizado más de 8 millones con atención directa a cerca de 4.8 millones de personas.
0: En estas actividades participan 53 dependencias federales, además de autoridades estatales y municipales.
1: Son acciones que abarcan distintos frentes: oportunidades para jóvenes, deporte, cultura, recuperación de espacios y servicios y prevención.

canciones llega a Estados Unidos al histórico Orpheum Theater de Los Ángeles, California, y como la ocasión lo merece, lo hace con unos invitados de lujo, los Tigres del Norte.

0: el grupo más importante de la música norteña en la historia, así como nuestros semifinalistas, los hermanos Hernández, fueron jóvenes que con trabajo, esfuerzo y mucho talento lograron convertir a los Little Tigers, como los bautizó un oficial de migración, en unos verdaderos gigantes de la música nacional. Los Tigres del Norte demuestran que las y los jóvenes mexicanos tienen garra y pasión, y sobre todo representan al pueblo con canciones como La Jaula de Oro o De Paisano a Paisano, con las que le dieron voz a los migrantes, musicalizaron sus miedos, intereses y esperanzas.
1: Sigo en la prisión de Folsom.
0: El 23 de agosto, la agrupación nacida hace 57 años en Rosa Morada, Sinaloa, será reconocida por el Consejo Mexicano de la Música por su gran trayectoria, así como su aportación y fomento a la cultura nacional. Los Tigres del Norte han vendido más de 60 millones de discos, han obtenido 6 Grammys y 12 Grammys latinos, tienen su propia estrella en el Paseo de la Fama de Hollywood y cada 9 de febrero se celebra su día en San Francisco. Pero lo más importante de todo es que los Tigres del Norte son la voz del pueblo y están en México Canta. 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
2: La música mexicana tiene una gran capacidad para contar quiénes somos. Está presente en las celebraciones, en las despedidas, en las reuniones familiares y también en esos momentos en los que una canción parece decir exactamente lo que sentimos.
3: Hoy vamos a conocer a los 7 semifinalistas de México Canta 2 que viven en nuestro país y todos comparten algo: las ganas de hacer que la música mexicana pueda dialogar con nuevas generaciones sin perder sus raíces.
2: Empezamos esta selección musical con una canción que prácticamente forma parte del ADN de la música mexicana. Vamos a escuchar El Rey, interpretada por José Emiliano Macías, uno de los semifinalistas de México Canta 2. Es una oportunidad para escuchar cómo una nueva generación se apropia de un clásico y lo lleva a su propia voz.
4: Yo sé bien que estoy afuera, pero el día en que yo me muera, sé que tendrás que llorar, ¿se la saben?

0: Muchas gracias.
1: Ahora llega Fátima Cuevas con Paloma Negra, otro de los grandes temas de la canción mexicana. Es una canción que está muy asociada al desamor y a esa manera que tenemos de convertir las emociones en música.

0: Muchísimas gracias.
1: México hizo historia en los Juegos Centroamericanos y del Caribe 2026. La delegación mexicana ganó 407 medallas, 167 de oro, 125 de plata y 115 de bronce. Un número récord que le permitió conseguir el tricampeonato centroamericano.
2: Y hay un dato interesantísimo. Las mujeres mexicanas ganaron 198 medallas, entre ellas 83 de oro. Detrás de cada una hay horas de entrenamiento, disciplina, preparación y también el acompañamiento de familias, entrenadores y equipos multidisciplinarios.
1: De acuerdo con la CONADE, estos resultados son producto de un trabajo de preparación de alto rendimiento. Para este ciclo se destinó una inversión de más de 1,000 millones de pesos para la preparación y también la clasificación de los atletas.
2: Y esto no se acaba aquí. Los deportistas ya tienen la mirada puesta en los próximos retos. Lima 2027 y los Juegos Olímpicos de Los Ángeles en el 2028. El clavadista Osmar Olvera, por ejemplo, habló de la importancia de tener preparación física y equipos especializados para seguir creciendo.
1: También están historias como la de la boxeadora Guadalupe Sherlyn Torres Tavares, que mencionó que el boxeo va mucho más allá del ring. Enseña disciplina, respeto y carácter. Y además, cada medalla representa justo eso, años de esfuerzo que se convierten en victorias.
2: También estuvo Fernando Parroquín Delfín, que consiguió medallas en ecuestre y describió representar a México como uno de los mayores honores de su vida.
1: Además, él anunció que esta vez habrá estímulos para cada una de las medallas obtenidas por atletas y entrenadores en competencias internacionales.
2: Así que 407 medallas no son solamente un número, son 407 momentos de esfuerzo, disciplina y perseverancia que pusieron a México en lo más alto del medallero centroamericano y que marcan el camino hacia los próximos eventos deportivos.

0: fuego, México lindo.
1: Hay victorias que se gritan y hay otras que se cantan. Porque cuando México gana, buscamos nuestra bandera y el corazón empieza a cantar. En estos Juegos Centroamericanos y del Caribe, México hizo historia. 407 medallas, 167 de oro, 125 de plata y 115 de bronce. El mejor resultado de nuestra historia en estos Juegos y un tricampeonato que habla del talento, disciplina y años de trabajo. Cada vez que nuestra bandera hundió en lo más alto, no fue solo una victoria, fue una serenata para México. Gracias a cada atleta, entrenador y miembro de esta delegación por demostrar que México puede llegar muy lejos. El siguiente objetivo, Lima 2027, con la misma bandera, el mismo orgullo y México siempre.

0: sonoro rugido.
1: Seguimos con Música de México Canta 2 y ahora escucharemos a Luna López, semifinalista que interpreta Ya lo sé que tú te vas. Esta canción demuestra que las nuevas generaciones también pueden encontrar su propia identidad dentro del repertorio de la música mexicana.

Es momento de escuchar a Dylan Morales, quien llega con Como quien pierde una estrella, una canción que se convirtió en referencia de la música popular mexicana. Vamos a escuchar esta interpretación de uno de los 7 semifinalistas que siguen avanzando en México Canta 2.

0: Muchísimas gracias.
1: Y seguimos con Isabel Piñeiro, una nueva voz en este concurso que busca impulsar el talento mexicano. Ella interpreta una canción que ha cruzado generaciones. No me queda más.

0: Hachnip Olal. Muchísimas gracias, presidenta.
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3: Y seguimos conociendo el talento joven de México con Brian Soto, semifinalista de México Canta 2, que interpreta Florita del Alma. La música mexicana también se mantiene viva cuando una nueva generación la escucha y la interpreta.

0: Muchas gracias.
1: Cerramos este bloque musical con Grecia Delgado y Aires del Mayap, una canción que nos conecta con la península de Yucatán. Porque hablar de música mexicana también es hablar de la enorme diversidad regional que hay en nuestro país.

0: Gracias. Hay lugares que guardan documentos que forman la memoria de un país. El Archivo General de la Nación tiene su sede en el histórico Palacio de Lecumberri, un espacio que durante buena parte del siglo XX funcionó como prisión y que fue transformado para cuidar uno de los acervos documentales más importantes de México.
1: El antiguo Palacio de Lecumberri se convirtió en un espacio dedicado a conservar, organizar y poner a disposición de la sociedad documentos fundamentales para conocer nuestra historia. Vamos a ver y a escuchar la cápsula que nos preparó Orlando Abad.
2: Nos encontramos en un edificio histórico de México. Es un edificio de principios del siglo pasado que funcionó como penitenciaría de la Ciudad de México hasta la década de los 70 y que a partir de la década de los 80 es sede del Archivo General de la Nación. Un lugar impresionante que guarda tantos y tantos secretos que sería casi incontable en un solo día. Pero hoy nos dedicamos a conocer un poco más de este sitio y de su misión en el presente. Por favor, acompáñenos a ver esta entrevista y a ver qué aprendemos. Como cada que salimos a visitar México, llegamos a lugares sorprendentes y maravillosos en la hora nacional. Hoy estamos en el Archivo General de la Nación, en el Palacio de Lecumberri, un lugar histórico por demás para nuestra nación y para nuestra historia, pero vamos a platicar con el que sabe. El doctor Rodrigo Moreno Elizondo, que es el subdirector de acceso y atención al público, como ustedes, como nosotros, que nos metieron, miren, hasta el fondo de la casa aquí en el Archivo General de la Nación. Muchas gracias, doctor. ¿Cómo está?
3: Orlando, es un gusto estar con ustedes y estar con su auditorio.
2: ¿Cuál es importancia de tener un archivo general en México?
3: El Archivo General tiene múltiples funciones sustantivas. Entre ellas están garantizar la correcta organización y administración de archivos en el país. Es decir, que se encarga de acompañar a las instituciones públicas, incluso particulares, que necesitan tener correctamente organizada su información para garantizar el acceso a la misma y, por lo tanto, su utilidad. Y eso acompaña a la administración pública, pero también a lo interno tiene la responsabilidad de custodiar un gran acervo histórico que contiene la memoria documental del país desde el siglo XVI hasta el presente.
2: Aquí están los sentimientos de la nación, entre muchos otros. Platíquenos algo de esos datos sorprendentes que podemos encontrar aquí.
3: El Archivo General de la Nación tiene una historia larguísima. Desde la época colonial se empiezan a generar documentos. Sin embargo, no existía propiamente una cultura de organizar y administrar estos documentos. Hasta finales del siglo XVIII ya se dan cuenta las autoridades que había que tenerlo organizado. Había algo que se llamaba la Secretaría de la Cámara del Virreinato, y ahí se tenían organizados papeles administrativos de la colonia. Entonces se crea el primer archivo, el Archivo General de la Nueva España. Después esa administración cambia en la época independiente. En agosto de 1823 se decide crear el Archivo General y Público de la Nación, que es, digamos, el antecedente de este Archivo General.
2: Oiga, a finales de los 77, por ahí se dijeron, ya no cabemos, necesitamos otro lugar. Platíquenos cómo fue esa transición, porque bueno, ahora ya se ve todo muy bonito, pero aquí era un lugar donde la historia fue muy oscura.
3: Claro, este archivo ha estado viajando. En el primer momento del siglo XVIII estaba en Palacio Nacional. Como no cabía todo el documento ahí, se mandó una parte a lo que es el convento de Santo Domingo. Entonces, como justamente no cabía, decían, bueno, necesitamos buscar un lugar idóneo. Había una parte en algo que se llamaba el Templo de Guadalupe, que era la Casa
2: Tacubaya,
3: María,
2: ¿no?
3: Tacubaya. Claro. Estuvimos un tiempo en lo que hoy es el Munal, el ex Palacio de Comunicaciones y Obras Públicas. Ahí del año 73 al año 82 fue nuestra casa, digamos. En 1976 cierra esta penitenciaría, en agosto. En el 77 se decreta que se tiene que convertir en el Archivo General.
2: Sí,
3: había que remodelarlo. Se logra, se remoza, se quita, digamos, todo lo que tenía que ver con la penitenciaría, y en agosto del 82 se hizo un gran evento para inaugurar esto que sería la casa definitiva hasta este momento del Archivo General de la Nación.
2: Hoy podemos venir a visitar, podemos venir a consultar. ¿Cómo le hacemos, Doc?
3: La gente puede venir al Archivo General de la Nación a recorrer la exposición permanente. Hay documentos emblemáticos como el Acta de Independencia de 1821, las constituciones de 1824, 1856, 17. Van a poder ver la historia de la institución y a la vez las funciones sustantivas. Todo el equipo de archivistas y de especialistas que hacen posible que la memoria siga viva.
2: Doctor, muchísimas gracias por acompañarnos en la Hora Nacional.
3: Muchísimas gracias por la invitación.
2: Y nosotros seguiremos caminando, recorriendo y conociendo lugares mágicos, maravillosos e históricos como este Palacio de Lecumberri, hoy Archivo General de la Nación. Hay voz.
1: voces que no solamente interpretan canciones, se convierten en parte de la memoria de un país. Ese es el caso de Chavela Vargas.
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1: Nacida en Costa Rica el 17 de abril de 1919, pero muy vinculada con México, país que adoptó como propio y cuya cultura llevó por escenarios de América Latina, Europa y Estados Unidos.
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0: Chavela apareció con su poncho, su guitarra y una voz que no necesitaba adornos para transmitir dolor, libertad y desamor. Su interpretación convirtió canciones como Paloma Negra, La Llorona y Un Mundo Raro en verdaderos himnos. Vamos a conocer más sobre ella en la siguiente cápsula.
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5: María Isabel Anita Carmen de Jesús Vargas Lizano, más conocida como Chavela Vargas, nació el 17 de abril de 1919 en San Joaquín de Flores, Costa Rica. Tras la separación de sus padres, quedó al cuidado de sus tíos, en un entorno marcado por carencias económicas. Desde pequeña descubrió su vocación.
6: Amaba la luna, amaba el sol, y como me crié dentro de la verdad de la naturaleza, nací cantando. Desde que nací, canté.
5: Impulsada por un deseo de libertad e independencia, entre 1933 y 1936 se trasladó a México para cambiar el rumbo de su vida.
6: México tiene un lugar para los extranjeros, tiene un encanto extraño. Es México la palabra divina, la palabra mágica, la palabra sabia.
5: Con el tiempo se nacionalizó y convirtió su mexicanidad en uno de los rasgos más profundos de su identidad artística. Aquí comenzó a interpretar canciones rancheras y boleros, música tradicionalmente masculina. Poco a poco, incorporó a su repertorio obras de destacados compositores mexicanos como José Alfredo Jiménez, Cuco Sánchez, Álvaro Carrillo, Tomás Méndez y Tata Nacho, cuyas obras contribuyó a inmortalizar. La intensidad emocional con la que interpretaba cada canción daba al público una experiencia profundamente íntima y conmovedora. A partir de su éxito con la canción Macorina, en 1952, su voz recorrió toda América Latina. En 1961 grabó su primer disco LP, Noche Bohemia, e inició una prolífica carrera discográfica. También llegó al cine. En 1967 participó como actriz en la película La Soldadera de José Bolaños. Colaboró en distintas producciones como intérprete musical. Tal fue el caso de la película Frida, de Julie Taymor. Asimismo, Pedro Almodóvar incluyó varias de sus canciones en sus películas. Chavela recibió numerosos reconocimientos tanto en México como en el extranjero. En 1975 se alejó de los escenarios, pero a finales de la década de 1980 reapareció y en 1995 se presentó por primera vez en el Palacio de Bellas Artes. Ya en la madurez, Chavela habló abiertamente de su homosexualidad, convirtiéndose también en un referente para la comunidad LGBT latinoamericana. Ofreció su último concierto en Madrid en julio de 2012. Poco después regresó a México, donde murió el 5 de agosto de 2012. Su voz continúa conmoviendo a nuevas generaciones.

0: Para terminar esta primera parte de la Hora Nacional, queremos cerrar con una frase de Chavela Vargas. Hay que llenar el planeta de guitarras y violines en lugar de tanta metralla.
1: Esta frase resume mucho de lo que fue su vida. Fue una mujer que se rodeó de música, que decidió vivir con intensidad, enfrentar sus miedos y mantenerse fiel a sí misma. Que su historia nos recuerde que la vida también se trata de vivirla plenamente y sin violencia.
0: Y como cada semana queremos mandarle un saludo a todas las personas que nos ven y nos escuchan. Un abrazo hasta Aguascalientes para Miguel Carrera, para Alicia BFG y a Patricia Paredes en Calgary, Canadá. Gracias por acompañarnos desde tan lejos.
1: También saludamos a María Elena en Chihuahua, José Luis en Sonora, Rocío en Sinaloa, Fernando López en Durango, para Verónica Corona en Jalisco y Carlos Muñoz en Nuevo León.
0: Y si quieren seguir escribiendo, pueden seguir a la Hora Nacional Oficial. Estamos en YouTube, Facebook, Instagram, TikTok, X, Spotify y en el número 5534-834239.
1: Y también nos pueden mandar un correo electrónico a lahoranacional@segov.gov.mx.
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1: De fondo auditivo, los sonidos de la naturaleza me hacen reflexionar sobre la maravilla de nuestro territorio, que tiene de todo. Como este café, que me puedo tomar al cobijo de los árboles de la selva lacandona. Una delicia de granos orgánicos, productos selectos que promueven la salud.
2: Mi nombre es Nazario Elías Pérez Aguilar. Manejamos la marca de Café Biomaya. Soy el coordinador de dicha marca en el estado de Chiapas. Actualmente tenemos dos puntos de café en la ciudad de Tuxtla Gutiérrez, Parque de la Marimba y un punto en el Parque 5 de Mayo. Café Biomaya tiene sus orígenes en los años 90, principalmente con productores campesinos que en algún momento decidieron darle un valor agregado al café, al cultivo. Sus hijos en algún momento emigraron a algunas escuelas donde tuvieron que estudiar la carrera de agronomía, ingeniería agrónomo, y de ahí se desarrollaron para tratar de poder generar algunas organizaciones que llevaran ese café a diversas partes del país y principalmente a exportar el café a nivel mundial. Los cafés principalmente vienen de las regiones donde se cultivan los mejores granos. Una es la Frailesca, la región Frailesca del estado de Chiapas, la región Sierra del estado de Chiapas, Costa Soconusco y la región Altos. Estos granos, pues la mayoría todos los granos son orgánicos. Los productores tienen técnicas orgánicas para el cultivo y pues son certificados mediante empresas que se dedican a dar esa certificación de los procesos durante la cosecha, ¿no? Se eligen las tres regiones porque son las de mayor producción. También existe la región selva, pero todavía no tenemos un alcance positivo. Independientemente de eso, pues hay también otras organizaciones de pequeños productores que están trabajando en esas zonas. Por la distancia, pues no hemos podido tener el alcance, pero pues ya tenemos 20 años trabajando en ese proceso del cultivo con pequeños productores. Son más de 5,000 pequeños productores en estas tres regiones del estado de Chiapas. En la cuestión de la certificación orgánica se tiene que estar en todo el proceso, desde que se selecciona el grano para el vivero, todo el proceso de crecimiento en los viveros, la plantación, la cuestión de los nutrientes, porque como tiene que ser orgánico, tienes que estar al pendiente. Si no llegan, hacen auditorías, inclusive las certificadores, si no cumples con esos procesos, esos criterios, esos puntos que ellos te especifican, pues difícilmente puedes comercializar al mercado extranjero. Mira, de todos estos, los clientes extranjeros principalmente te dan características del grano. Ellos piden lotes especiales. En el caso del café que se comercializa en Biomaya, son por región. Manejamos una presentación para el café de la sierra que se llama Sustentable y otra presentación para el café de la Frailesca que se llama Gourmet, y la mezcla de granos la hacemos de la zona de la región Costa Soconusco con Altos. Ese le llamamos Altura. Las tres presentaciones que te decía, de acuerdo a región, la presentación de café Altura, Gourmet y Sustentable. Manejamos por libras y medias libras. Y también tenemos la venta a granel, igual si alguien desea el café en grano molido independiente de bolsas de medio kilo, kilo, igual tenemos la venta en ese tipo. Al tener tres presentaciones, entonces sí varía mucho la cuestión del gusto. Algunos prefieren el sustentable porque hacen mención que la taza es más intensa, claro, por la zona de la región donde se cosecha, por la altura es fuerte el café. En el caso del gourmet es un grano más más dulce, y entonces pues otros clientes prefieren ese dulzor, ¿no? Chocolate, avellana, y en el caso de la altura pues es un café suave. Y hemos estado mandando a varios estados de la República. Actualmente contamos con un punto de distribución en Tienda UNAM, en Ciudad de México. Ahí pueden conseguir igual las presentaciones de café Biomaya. Y pues igual se ha enviado inclusive a Inglaterra. Hace 2-3 años atrás mandamos producto sustentable, tostado. Pues nos pidieron un tueste oscuro. Pero pues ahí ya son otras condiciones para el proceso de la venta. 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Pues a todos los oyentes de la Hora Nacional, los invitamos a que consuman café Biomaya Chiapas y que nos busquen en redes y que nos soliciten sus pedidos directamente para que se los enviemos a nivel nacional. Pues que tenemos que consumir lo nacional, ¿no? Tratar de buscar los productos que tienen un valor agregado y que vienen directos del campo. Nosotros somos una marca que trabajamos directamente con los pequeños productores y que tenemos años haciendo este proceso de comercialización. Esperamos contar con su apoyo. Gracias a ustedes por la invitación y felicidades por este proyecto.
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3: Oye, mira lo que encontré en el internet. ¿Conoces este tipo de gallitos?
4: ¿Gallitos azteca? No, no los había oído mencionar. A ver, ¿de qué se trata?
5: Hola a todos, yo soy Luis Aguilar, soy criador de gallitos azteca miniatura en esta parte del sur de México. Esta raza del gallito azteca miniatura se origina en Jalisco y Michoacán. Su proceso fue demasiado complicado porque hay muchas razas de gallitos miniatura como los holandeses, existe también el gallito Nagasaki, el gallito Old English Game Bantam y también el Phoenix Bantam que han usado para la creación de esta raza. Entonces fue complicado crear un estándar realmente. Tiene más de 30 años la Asociación de Gallitos Azteca que ya está marcando ese estándar para hacerlo uno solo en todo el mundo. Y que pueda ser una raza 100% mexicana con un estándar específico. Hay muchos criadores famosos que se han dedicado a esto desde hace muchos años, como Pepe Martín, Jaime Navarro, Jorge Castellanos, y esos criadores han desarrollado esta raza a lo largo de los años, y desde mucho tiempo antes ya se lleva trabajando esta raza por criadores que aunque sean anónimos, han trabajado bastante para la creación de esta raza. Las características de esta raza son una medida de pata de 4.4 centímetros como máximo en los machos, y creo que 4.1 en las hembras. También tiene que tener un peso aproximado de 300 a 400 gramos, ya que se miden las competencias clase A y clase B. Clase A serían los más livianos y clase B los más pesados, que tienen un límite de 400 gramos. De ahí no puede pasar esta raza. También tenemos que contar 7 plumas en la parte de la cola, 6 plumas de cola y una capitana, que es la pluma larga. También abundante golilla, abundante vaquerilla. Los colores básicos del gallito azteca, que tienen que ser ya sea de colores de línea o colores de fantasía. En colores de línea entran los que todos conocemos como blanco, negro, alimonado, retinto. Y en colores de fantasía están colores que son ya genes adicionados a los colores base de línea, que serían como el blue, el self blue, el khaki, el chocolate, el found silver, ese tipo de colores. También tiene que tener una cabeza en forma de cuña. El ejemplar tiene que ir descrestado al momento de la exhibición en el caso de los machos y las hembras, en postura. No puede haber hembras que no hayan puesto su primer huevito. Otra cosa que se tiene que ver en el gallito azteca es que esté bien presentado. Es decir, o sea, no puede llevar ninguna costra, ningún parásito externo. Y se tiene que ver que lo estén cuidando bien al ejemplar. O sea, si vemos un ejemplar maltratado, directamente no se deja pasar a la exhibición para que no le afecte al ejemplar. Una exhibición se desarrolla primero el pesaje, en el que los socios miembros de la asociación tienen que llevar su credencial en la que muestran que son parte. Tienen que llevar el ejemplar previamente anillado con el anillo de la asociación en turno del año. O de años pasados, se aceptan ejemplares de hasta 2 años pasados, o sea, puedes repetir tu ejemplar en otra exhibición, pero ese anillo se le pone desde que es pequeño el del animalito. El criador tiene que saber diferenciar entre macho y hembra desde máximo 1 mes de edad para poder anillarlo ya con el respectivo anillo, porque hay uno para macho, uno para hembra, que se ajusta a la medida de la pata. Si el ejemplar no tiene la pata, digamos, delgada, se le tendrá que remover el anillo para no afectarle y pues quiere decir que realmente no está en el estándar. Después del pesaje del animalito, se marca si es clase A, clase B, color de línea o fantasía, y ya se ponen rascaderos individuales donde los jueces ya en su momento de jueceo van a pasar uno por uno a contar el animalito, lo cuentan por puntos, dependiendo los puntos buenos que tenga, los puntos malos se le restan y después deliberan entre ellos, porque siempre se hace con mínimo 2 jueces para decidir primero, segundo, tercer lugar de cada categoría. Aquí en Chiapas somos una delegación nueva. En total, en todo el mundo, porque no solo es México, también hay delegaciones en Estados Unidos y Costa Rica, pero en todo el mundo somos alrededor de 30 delegaciones. Recientemente, hace un año, se abrió la delegación Chiapas. Tuvimos un evento en el que llegaron jueces de Guadalajara. Fue en octubre del año pasado. También estamos planeando nuestro evento de noviembre, el 15 de noviembre de este año, porque hay un calendario en la Asociación de Gallitos Azteca que pueden ver en la página de Facebook para cada exhibición de cada delegación. Actualmente ya somos varios países que estamos en la Asociación de Gallitos Azteca. Está Estados Unidos y Costa Rica como delegaciones oficiales, pero también se cría el animalito en otros países, pero pues eso sí tendrían que asistir a la delegación más cercana que tengan. En lo personal, a mí me interesó el gallito azteca para empezar, su estampa es muy similar a la del gallo de combate, pero te evitas los problemas que hay actualmente con el gallo de combate, el maltrato y pues el ambiente peligroso que te puedes llevar yendo a ese tipo de eventos. Aquí es totalmente familiar, como he repetido, y eso me gusta bastante por mi corta edad y pues que no soy mucho de ese tipo de cosas. Yo tengo 17 años, soy de la ciudad de Tuxtla Gutiérrez, Chiapas. En mi familia no ha habido más criadores de este tipo de animales. Digamos que soy el primero y eso es bastante raro porque rompe bastante con el esquema de la familia. Y también se me complicó bastante por el tema de que no sabía criar nada de animales, solo tenía mis perritos, pues. Entonces fue complicado ir aprendiendo sobre la marcha, pero ahora me considero que ya soy un criador. Estamos en Facebook como Delegación Chiapas, a la Delegación Chiapas que nos corresponde a nuestra zona del sur. También estamos como Asociación de Gallitos Azteca Miniatura, para la que engloba todo México. Y también mi página personal es Gallinas Tidi en Instagram. Soy Luis Aguilar de Criadero Tidi. Les quiero hacer una invitación al público en general a que vengan a conocer esta maravillosa raza que está en proceso de crearse, la raza de gallitos azteca miniatura, que puedan venir a conocerlo. Para más información, en la página, en nuestra página de Delegación Chiapas y en Gallinas Tidi también pueden encontrar todo lo que necesiten. Muchas gracias.
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3: A todas y a todos nuestros radioescuchas en Chiapas, en la hora nacional, nos adentraremos en el corazón de nuestra selva para descubrir rincones donde la naturaleza y la comunidad se abrazan. Nos acompaña en esta ocasión la voz de Daisy Chambor Chanquín. Ella es guía de turistas especializada en excursionismo, quien nos va a platicar sobre las maravillas del centro ecoturístico Cueva del Tejón y las increíbles experiencias de aviturismo y fotografía de naturaleza que albergan evidentemente en la región. Daisy, bienvenida a Chiapas en la Hora Nacional.
6: Gracias, un gusto estar aquí. Pues sí, les vengo a platicar un poco del centro ecoturístico Cueva del Tejón, donde ofrecemos hospedaje y alimentación. Es una cabaña Que se encuentra dentro de la selva, a las orillas del río La Canja. Ese es el establecimiento donde yo soy responsable. Ya es la otra parte también donde ofrezco mis actividades como guía especializado. Soy guía de la NOM 09. Entonces, realizo con los visitantes que llegan observación de ave y fotografía de naturaleza. En esa actividad, pues, consiste en observar las aves, que es a un cierto horario, que es de 6 a 9 de la mañana, donde las aves tienen mayor actividad, donde prácticamente ya sea solo observarlas, o los que pues llegan con cámaras fotográficas profesionales los pueden fotografiar.
3: Sabemos que esta región lo hace muy auténtico su propio entorno, pero ¿qué lo hace tan especial para todos los turistas nacionales e internacionales?
6: En específico a lo que yo ofrezco, sabemos que allí en donde estamos, hay muchos establecimientos turísticos, hay muchos guías que también ofrecen actividades de senderismo en la selva. Pues se diferencia mucho porque pues es una de las primeras actividades que se está realizando o lo que yo estoy realizando, que es el aviturismo y la fotografía de naturaleza, en la cual no todos hacen esa actividad. Entonces puedo decir que es algo único que en lo que yo me estoy enfocando. Entonces, y observar, claro, todas las maravillas naturales y culturales que tenemos prácticamente en la selva Lacandona, donde puedes visitar desde la zona arqueológica de Bunampak, y también vuelvo a repetir, los que gusten la observación de aves pueden hacer esas dos cosas. Y está también lo que es lo natural, que es ir a caminar en las cascadas, escuchar los sonidos de las aves, porque caminas dentro de la selva para llegar a la cascada. Entonces, esas son diferentes digamos mundos, porque aquí vas a lo cultural y aquí a lo natural, ¿no? Dependiendo el gusto de los visitantes, claro.
3: Hablando sobre el aviturismo que ha ganado mucha fuerza en el estado de Chiapas, ¿qué especies emblemáticas de aves se pueden observar en las rutas de la Cueva del Tejón?
6: Bueno, en las rutas de la Cueva del Tejón podemos observar desde aves rapaces. Las aves rapaces son prácticamente águilas, aguilillas. Yo he alcanzado a fotografiar un halcón huaco, prácticamente es el nombre común que se le conoce. He llegado a fotografiar los trogones, prácticamente, que pues está el trogón macena, tengo unas que otras fotos, los colibríes, que prácticamente también llegan en temporadas cuando hay flores, ahí los puedes observar, y otras aves que son más pequeñas, puedes llegar a ver a un paro carpintero, puedes llegar a ver otras especies, hasta incluso una garza puedes llegar a observar. Claro, también dependiendo las temporadas, porque también hay temporadas que son migratorias, entonces son de ciertas temporadas. Por ejemplo, el mirlo, lo puedes observar todo el año. Hay otras especies que no se pueden observar casi todo el año. Entonces, para los que se enfocan eso a la observación de aves, ellos saben, ¿no?, a qué temporada pueden llegar a observar esas especies.
3: Daisy, ¿cómo ha impactado la gestión de este centro ecoturístico en el desarrollo y la conservación ambiental dentro de esa propia comunidad local?
6: Muchos ahorita están optando mucho esa parte, ¿no? Aunque desde antes, muchos de nosotros, por eso se le denomina ecoturismo, porque pues estamos muy enfocados a la conservación, a la concientización, para que podamos seguir, ¿no?, teniendo lo que la madre naturaleza tiene para nosotros, porque sabemos que si no conservamos, pues no podremos observar todas esas maravillas, ¿no? Entonces hay que cuidarlos. Si no fomentamos esa parte, ¿no? Al ecoturismo de la conservación, de que sea amigable prácticamente, porque pues si ofrecemos el turismo convencional, pues
3: bien, ¿no? Daisy, para quienes deseen vivir esta experiencia, tener más información, medios de comunicación o hacer conexión contigo como guía especializada, ¿cuál es la mejor experiencia del año para visitarlo y cuáles son los medios de comunicación y contacto?
6: Bien, también va dependiendo, ¿no? Por ejemplo, a mí me gusta de lo que es la temporada cuando es marzo, abril, mayo, que es temporada de Semana Santa, por decirlo, porque puedes llegar a observar el agua, bueno, el río prácticamente, un verde turquesa prácticamente, y las cascadas obviamente forman un bonito color también. Entonces, en lo particular para mí, ese sería una de las épocas, pero si te gusta, a mí me gusta mucho la fotografía de hongos. No sé si han visto muchas publicaciones en Facebook que dice hongosto. Entonces, para los que les gusten ese tipo de actividad, pueden hacerlo pues en temporada de lluvias, pero va dependiendo mucho, ¿no? De lo que a usted le guste.
3: ¿Medios de comunicación?
6: Claro que sí, me puede encontrar en Facebook como Daisy Chan guión Bor en Facebook, y pues ya si quiere más información o reservaciones sería al 967-138-5082.
3: Daisy, te agradecemos enormemente por compartirnos la riqueza de tu tierra y por el liderazgo que ejerces en el turismo sustentable de Chiapas. Bienvenida siempre.
6: Muchas gracias y recuerden que Chiapas es extraordinario por naturaleza.
3: Los espacios ecoturísticos nos permiten un crecimiento compartido. Las comunidades crecen y acompañan a los visitantes a tener una experiencia segura y cómoda, mientras nosotros aportamos para la mejora económica de las familias que habitan estos espacios y promovemos el respeto y la conservación de las áreas naturales. Pernoctar en la selva lacandona, gozar de estos momentos de meditación, ver este cielo estrellado, es en esencia Chiapas.

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1: Son las 10:57.
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Extremo 95.1 FM, ¿a poco no? ¡Buenos días! Muy buenos días, excelente lunes, señoras y señores. Estamos arrancando en este lunes 24 de agosto. ¿Cómo andan? ¿Cómo está arrancando esta mañana? Me imagino que ahí todavía, ¿verdad? Esperando a desbloquearnos. El desbloqueo es de que nos quedamos así como que 5 minutos en la orilla de la cama y a ver qué onda, ¿no? ¿Qué pasa? ¿Será posible, Diosito? ¿Será posible que otra vez nos levantamos temprano un lunes 24? ¡Ah, la mecha! Vamos a dejar a un lado la almohada y todo esa pereza de que usted no quiere. No, hombre, levántese porque ya es lunes y aquí estamos arrancando, apenas estamos iniciando. 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Y así estamos arrancando, yo espero tus llamadas, mensajes, audios. En esta hora de la mañana, acompáñame 962-253-0836 y 918-64-30573. Vamos a arrancar con música. Aquí viene Amalia Mendoza y esto es Juan Colorado. ¡Buenos días!

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Extremo 95.1 FM, ¿a poco no? 5 de la mañana, ya con 12 minutos en este momento, las 5:12. Vamos, levántese, pamba, pamba, el que no se quiera levantar, ¿eh? Con picayela. Y ahorita todo el mundo, no, hombre, si nos levantamos, ¿eh? Ahí vamos, Eli, ahí vamos. 5:12 minutos ya en este momento. ¿A cuánto estamos amaneciendo? ¿Cuánto es nuestra temperatura aquí en la costa? 25 grados, ¿eh? Sensación térmica de 25. Sí, como que estuvo algo rico la lluvia ayer, un poquito parte de la noche. Ya lo merecíamos, señores. Así que estamos amaneciendo a 25 grados, pero ¿qué creen? ¿Qué creen? Como siempre por la tarde, pues vamos a estar llegando hasta los 33 grados y sensación térmica de 39. Como siempre, hidrátese muy bien, ya se la sabe, cargue con usted, pues que el pumpo, que y la garrafa, es más, llévese el garrafón de agua. De una vez el garrafón de agua para que no se deshidrate, ¿eh? Así que esa es la temperatura que vamos a estar manejando a lo largo de este día. Además de que sí, hay probabilidad de lluvia, en hombre, y con tormentón. Tipo como la de ayer, ¿eh? Qué tormentón, con el 50% de probabilidad de lluvia, así que puede que sí, nos esté lloviendo en esta tarde aquí en la costa de Chiapas. Son las 5:13 minutos, yo soy Elizabeth Chirino y te sigo acompañando aquí en Trépale a las Rancheras. Díganme, ¿quién ya anda despierto? ¿Dónde andan? ¿Qué andan haciendo? Yo acompañándoles aquí en este inicio de semana, de verdad, con muy buena música, buena actitud, pero siempre y cuando tú me digas qué quieres escuchar, con gusto te complacemos. Las notas de audio, envíenmelas ya al 962-253-0836. ¿Ya anda preparando el desayuno? Mire, ahí le va Antonio Aguilar. Ese es Triste Recuerdo. 514, trépele a las rancheras.

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0: Extremo 95.1 FM, ¿a poco no? 5 de la mañana, 23 minutos, las 5 con 23, y aquí acompañándote bien tempranito, madrugando para ustedes. Nuestra amiga Petrita, buenos días, muy buenos días, qué bueno, dice que nos anda buscando. aquí estamos Petrita, que tengas un maravilloso lunes también, un feliz inicio pues de semana arrancando con todo. Y bueno, pues ya se la saben, ¿verdad? Vamos a abrir nuestro diccionario ranchero y vemos qué palabra nos trae para el día de hoy. Y aquí está el diccionario ranchero con una frase muy, pero muy campirana. Y ustedes me dicen, si la han escuchado y qué significa acuetadas. O cuando dicen algo está acuetado y no significa de los cohetes, de casi de pum pum y fa fa. No, para nada. La palabra viene de cuate o de gemelo. Sí, así se dice, ¿verdad? A dos personas que andan pa' todos lados, juntos como si fueran hermanitos, y es que sí, los hay. Yo he visto a muchos, O cuando están en la siembra, te salen dos frutas así, pegaditas, dos espigas en el mismo tallo. Bueno, pues esos son dos compas que andan bien acuetados desde bien tempranito en la camioneta. Sí, hay muchos que les gustan andar ahí con su cuate, ¿va? Bien acuetados. Pues esa es la palabra precisamente del día de hoy, acuetados o acuetada. O, pues sí, ¿no? Gemelo. Que ya en pocas palabras, el gemelo. Esa es la palabra del día de hoy. Y vamos a saludar hasta Escuintla. Buenos días. Allá están nuestras amigas Mélida Campero, Ofelia Cortés y Doña Hilda en Rancho El Jardín. Y el saludo de parte de Doña Dominga desde Barrio El Carmen en Escuintla. Muy buenos días, Buenos días, qué bueno que nos están acompañando y vamos a complacer. Eso es lo que nos están solicitando. Llega Chelo. Eso se llama Dos Gotas de Agua, 5:25. Aquí en Extremo, trépale a las rancheras.
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5: ¡Extremos! Son las 5:33. Saludos hasta Tapachula. Buenos días. Ahora sí andas allá en Tapachula, ¿verdad, Fabi? Muy buenos días, Tapachula. Buenos días también en el barrio Juan Becerra. ¡Qué hermoso! Miren, qué hermosa foto. Ahí nos comparte nuestra amiga Petrita. ¡Hala! ¡Qué lindo! ¡Qué bello amanecer! Allá a lo lejos se ve apenas un reflejo claro, ¿va? ¡Saludos! ¡Que tengas un bonito día, mi amiga Petrita! Ya nos encontró. Gracias, maravilloso lunes. Y ahorita te complacemos ahí con Héctor Montemayor. Va que va. Gracias, gracias. Que tengas un bonito día. 5:34. Y fíjense que nuestros amigos de Gemagro nos están presentando lo que va a ser el corridazo de esta mañana. Sí, el relincho del caballo, más o menos, para que ustedes vayan ahí checando, ¿verdad? ¿Qué canción es la que te presentamos? 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Y nos vamos con esta que es precisamente el corridazo de esta mañana y que viene a cargo nada más y nada menos que por el señorón José Alfredo Jiménez, que nos trae El Caballo Blanco. Y es que miren, hablando un poquito de esta canción, nos narra precisamente de un noble animal herido, valiente, que pues hace todo lo posible, ¿verdad?, por estar siempre ahí, pues bien aguerrido. Pero en realidad, la realidad es cuenta otra cosa. Es de que esta canción, pues no se trata de un caballo. No. Se trata de un automóvil, un viejo modelo que era del año de 1957, en el que pues ahí el José Alfredo, ¿verdad?, y su equipo, pues siempre usaron en una gira y era un Chrysler blanco que pues presentaba fallas mecánicas constantes, ¿no? Este vehículo pues sufrió un calentamiento de motor, una llanta ponchada, cojeaba de un lado. Pero bueno, siempre simulando las penas ahí de un ser vivo, ¿verdad? Y pues enfrentó un duro camino, dicen que allá rumbo a la Rumorosa en Baja California, sufriendo con el calor y pues las averías, ¿verdad? De que todo pasa ahí en carretera hasta lograr su meta. Sí, así como lo escuchan, viejito y toda la cosa, logró llegar hasta Tijuana y finalmente a Ensenada, cumpliendo la travesía ahí con todo el pronóstico. Así que pues precisamente a este viejo automóvil, pues ahí José Alfredo dijo, ¿por qué no mejor caballo blanco? Vamos a escucharlo. Este es el corridazo de este día, gracias a nuestros amigos de Gemagro, pasión por el campo.
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0: Y ahora sí, vámonos hasta Tapachula. Y en lo que Fabi se prepara para el trabajo, nosotros la acompañamos con besos y copas. Chayito Valdés, las 5:39. 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
3: Extremo 95.1 FM, ¿a poco no? 5:43 minutos. Saludos ahí al secretario. Anda agarrando coraje tempranito. Tómese su café. Tómese su café mejor. Ya, deja andar agarrando coraje. Con este, con un bolillo. Ah, bolillo, bolillo con crema y queso. Ah, qué rico, ¿eh? Es más, nos podemos hacer un bolillo. Ahí le podemos poner huevito adentro. Ay, frijolitos. Qué rico, qué rico. Ya me lo imaginé. Ya me está dando hambre. Saludos para el buen Uribe también, que nos está acompañando allá en Florida. Que tengas un bonito inicio de semana. Muchísimas gracias. Estamos en aplicación www.radionucleo.com, ahí para que nos puedas escuchar. www.radionucleo.com. Ya se los dejé también en nuestros estados en el WhatsApp. Ahí pueden checar nuestros estados. Y si ustedes dicen, ay, ¿cómo Eli? ¿Cómo entro? Nada más dale clic ahí, mira, al link que te estoy dejando en nuestros estados, que es www.radionucleo.com. ¡Y listo! Ahí estamos, ahí estamos, listo, al clic para que nos puedas escuchar, www.radionucleo.com. Vámonos con más música, vámonos con más. Sí, va, váyase por su bolillo. No, dice que ya le desperté la solitaria. No sé qué hace, agarrando coraje. Prepárese la tazona de café, el bolillo. Rellénelo ahí, cremita y queso, quesillo, póngale frijolitos, ¿pa' qué quiere? Con eso ya la armamos. Y hablando de bolillo, frijolito, queso, crema, esto me vino a la mente. Saludos ahí para mi buen amigo Fernando, escuchándome seguramente, así ha de ser, allá en Guanajuato. Muy cerquita, me dice que comparte, casi comparte cama con las momias. 5:45 minutos, vámonos con música. Aquí complaciendo a mi amiga Petrita, Dejé a mis padres, así se llama, con Héctor Montemayor. Son las 5:45, esto es Trépale a las Rancheras.
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0: Extremo a las 5:48 minutos, 5:48, ya te dio hambre también a Uribe. A ver, presente todos los que dicen que ya les dio hambre, con el bolillito con crema y queso. Híjole, sí. Imagínense, ellos que están allá en Estados Unidos, no, pues aquí nosotros tenemos la delicia de que vamos y compramos nuestra cremita, nuestro queso, el quesillo, señores. Y ellos allá extrañándolos, pues ni modos, Uribe, ni modos. Ahí te quedas con las ganas, ¿no? Ya, para cuando vengas, mira, te comes todos los bolillos que puedas con crema y queso. Vámonos con Diana Reyes, esta es querida socia, aquí en Trépale a las Rancheras.
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4: Las 5:54 y nos vamos, señores. Sí, vamos a despedir esta primera hora. Y miren, con el orgullo ranchero que se renueva todos los días. Y por eso nosotros acá nos actualizamos. Y esto es música nueva. Les traigo, miren, les traigo nada más y nada menos que esto que es Fuertes Declaraciones. Este es el sencillo de Lucero, que apenas el pasado 30 de julio lo estuvo lanzando. Este tema marca sobre todo su regreso con el género del regional mexicano y forma parte de su próximo proyecto musical que se llama Conexión Mexicana, combinando lo que es el sonido tradicional del mariachi con algunos arreglitos contemporáneos, sierreños y bueno. Así que aquí miren, yo les voy a estar presentando este estilo de la fusión mariachi con estos elementos modernos del álbum Conexión Mexicana. Esto es lo nuevo que nos trae Lucero. Se llama Fuertes Declaraciones. Lo escuchas aquí en Extremo 95.1 FM y trépale a las rancheras.
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2: Buenos días. Quiero pedir una canción de aquí de San Francisco Potrerillo para la colonia argentina. Que pongas una Vicente Fernández, Camino al Cielo. Ahí saludos para mi hermana Rosita. Es Argentina, municipio de Cacoyagua, Chiapas.
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2: El fenómeno del Niño se fortalecerá durante los próximos meses y, de acuerdo con los pronósticos, podría alcanzar su máxima intensidad entre los meses de octubre y diciembre. Se prevé que las condiciones asociadas al fenómeno permanezcan con alta probabilidad hasta el primer trimestre de 2027, mientras las temperaturas podrían mantenerse por encima de lo normal en distintas regiones del continente americano. En México, especialistas advierten que los principales efectos podrían sentirse con mayor fuerza durante 2027, lo que podría incrementar los riesgos para la población, los ecosistemas y diversas actividades productivas. En este contexto, especialistas consideran indispensable reforzar la preparación del país mediante sistemas de alerta temprana, mayor coordinación entre instituciones y medidas de protección para sectores como salud, agua, alimentos, energía y ciudades. También plantean fortalecer los sistemas de monitoreo y contar con mecanismos de financiamiento que permitan responder a los impactos del Niño y del cambio climático. Hasta el siguiente comentario.
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2: ¡Épale, señores! 6 de la mañana ya con 10 minutos, las 6:10. ¿Quién anda ya? ¿Listo? ¿Listo? Con las botas arrancando ya esta mañana de lunes 24. Oigan, si tienen cumpleañeros, ahí me van comentando, ¿no? ¿Quiénes están cumpliendo años el día de hoy? Para poder saludarlos, enviarles las mañanitas como siempre.
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0: Extremo, ya a las 6 de la mañana con 14 minutos. Y allá en San Cristóbal están amaneciendo a 12 grados. ¡Qué rico! No, hombre, prepárate un cafecito, Un cafecito, no sé, un chocolate. Ay, no, qué delicia. Anduviera yo así, mira, bien enchamarradita. ¡Hala! Ahí sí que sacamos todos los suéteres. Con gusto te lo vamos a complacer, con gusto. Y saludos a la profe Liz. Híjole, ni modo, mi profe. Ya se le acabaron las vacaciones a la profe Liz. Qué barbaridad. Ya empezaron, ¿verdad?, los cursos. Así que, profe, ya levántese.
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0: Ya levántese, profe, porque ¿qué cree? Ya viene amaneciendo. Sí, ya prácticamente la luz del día ya nos dio en la cara. Así que vámonos con música. 6:15 PM. Ahí viene Pepe Aguilar. Y dice que ya viene amaneciendo. Ay, ese Pepe. 6:15, trépele a las rancheras.

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está, señoras y señores. Muchísimas felicidades a los cumpleaños de este día. Que se la pasen increíble. Disfruten este día tan memorable para ustedes, ¿verdad? Que sea un día pues, lleno de muchísimo amor, mucho cariño de parte de todos los que pues te van a estar acompañando en un día tan especial como hoy. Hoy, 24 de agosto, vamos a saludar a los que lleven el nombre de Emilia, Bartolomé, Apóstol, Eutiquio y Eva. Este es el santoral del día de hoy. Tenemos este día. Hoy es el Día Internacional de la Música Extraña. ¡Ah, qué raro! Además, también fíjense que un día como hoy, vámonos a las efemérides. Sí, un día como hoy, precisamente 24 de agosto, pero del año de 1821, se firma de los Tratados de Córdoba, en los que se reconoce la independencia de México por parte del virrey Don Juan O'Donoghue. En 1842 muere la heroína de la independencia de México, Leona Vicario. En 1869 muere el compositor mexicano Macedonio Alcalá. Y en 1899 nace Jorge Luis Borges, escritor argentino, de uno de los más grandes autores destacados de la literatura. Y en 1916 nace la actriz mexicana Amparo Arazoma. Y ella cuenta con más de 100 trabajos en televisión y cine. En 1919 nace el cantante cubano Benny Moore, Bartolomé Maximiliano Moore Gutiérrez. En 1943 nace Irma Lozano, actriz mexicana del cine, teatro y televisión. Y en 1999 muere el actor mexicano Eleazar García Chelelo. Ahí lo recordamos también. 6:24. Muchas felicidades a los cumpleaños. Que se la pasen increíble en este día. Disfrútenlo en grande. Y ahí están las mañanitas para todos ustedes.

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1: Seis de la mañana con 25 minutos, 6:25. Ahí están las mañanitas para los cumpleaños del día de hoy. Pásensela increíble y gracias, de verdad, gracias a Dios también por un año más que les permite pues estar ahí en compañía de toda la familia y amigos. 6:25, vámonos con música. Aquí llega Ángela Aguilar y esto se llama En Realidad, las 6:25. Trépale a las rancheras.

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1: ¡Extremo! 6:33 Ya las 6:33 y vámonos hasta el ejido Emiliano Zapata. Allá se encuentra nuestra amiga Patricia López Nanduca y Yulisa Salinas Aguilar. ¡Están de cumpleaños!
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1: Llegaron tarde para las mañanitas, pero les deseamos lo mejor, amigas. Ahí para Patricia López Nanduca y Mel y Yulisa Salinas Aguilar. Muchas felicidades. Que se la pasen increíble en este día y allá en el rancho, ¿verdad? En el ejido Emiliano Zapata. 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
1: En este momento, a las 6:35, 6:35, yo me voy con música. Y aquí escuchamos nada más y nada menos que a Calibre 50, ¿sí? Eso es lo nuevo de Calibre 50, ahora incluyéndonos, ¿verdad? Con el mariachi y toda la cosa. Eso se llama Mi Problema, 6:35, en extremo.
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1: 6:38, aquí en Extremo 95.1 FM, que no se te haga tarde, ese es el fantasma, el culpable, 6:39 minutos.

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1: 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Ya de regreso, 6:44, las 6:44. Y póngame atención en lo que usted anda por ahí, ¿verdad? A lo mejor preparando el desayuno, tomándose el cafecito. Atención, porque viene el remedio de la abuela. Y es que, miren que después de un fin de semana, cuando arrancamos la jornada, el cuerpo como que dice así de que no, por favor, es lunes. Y nadie se quiere levantar, ¿va? Bueno, pues fíjate que especialmente para los que andan así como que con la digestión pesada, que dicen, no, no, no, algo del revoltijo de ayer domingo me cayó mal y no sabemos qué onda. Bueno, pues fíjate que la abuela preparaba un té de manzanilla con unas hojas de hierbabuena fresca, pizca de bicarbonato. No, hombre, con esto, mira, te asentaba el estómago en 3 minutos. Te quita la pesadez, te deja listo. Es más, para seguirle, ¿verdad? Si tú dices, no, pues vamos a seguirle. Bueno, pues le seguimos. Ahí que con el picante, que con todo lo que usted quiera. Pues entonces ahí está, mire, ese remedio de la abuela. Té de manzanilla, hojitas de hierbabuena fresca y una pizca de bicarbonato. Así que si usted se siente así como que medio pesado del estómago, el remedio de la abuela, efectivísimo para que lo ponga en práctica. 6:45, y si tú te sabes algún remedio, ¿verdad? Puedes compartirlo con nosotros aquí al 962-253-0836 o marcando a cabina 918-6430573. Las 6:45, que no se te haga tarde. Vámonos con música. Aquí llega nada más y nada menos que Josh Favela. Esto se llama La Jarra, señores. Sí, trépale a las rancheras.
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0: 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Aquí en Trépala las Rancheras, escuchando a Pedro Fernández de Otro Planeta. 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Y mi gente, estamos llegando ya a la parte final de este programa, 6:54 a.m, pero antes, el consejo del rancho. Acomódese bien el sombrero y mire nada más, que si usted dice, ya no aguanto las hormigas, ya, esta hormiga arriera, el zompopo, como le llamamos por acá, ¿verdad? ¿Sabe qué? Ya no gaste. Mire, que le voy a dar un tip bastante, bastante bueno. Deje de andar gastando que en insecticidas, que van a dañar sobre todo la tierra. Mire, el truco es juntar pues ahí los asientos de café usado, o bien espolvorear la ceniza. Sí, de esa donde cocinamos los frijolitos ayer. Esta señora, ¿qué vamos a hacer? Si tiene café, bueno, pues el café del que ya usó, el café, obviamente tiene café, tiene que ser café de mata, ¿va? Café, ahí, ese asiento lo vamos a utilizar. No tiene café, no se preocupe, la ceniza la vamos a utilizar, y esto lo vamos a llevar directamente al tronco de la plantita que se está comiendo esa hormiga, y o alrededor, ¿verdad?, en la entrada del hormiguero. Vamos a echarle la ceniza o el café, y ¿sabe qué? Esto, no hombre, es un quemante para ellas. Pierden el rastro, el hormiguero completo se muda a otro lado, y lo mejor es sin quemar y dañar nuestras plantas. Así que hágalo, este tip bastante bueno, para que usted pueda pues hacerlo ahí y tenerlo en práctica, ¿verdad? Sobre todo si ya se acabaron los rosales, señora. No, hombre, estas hormigas, de verdad que sí, donde quiera andan fastidiando. Las 6:55 en este momento, 6:55, y llegamos ya a la parte final de nuestro programa. Yo soy Elizabeth Chirino, voy a seguir con ustedes hasta las 7:30 a.m, pero vamos a despedir este espacio que es Trépale a las Rancheras, y arriba los corazones. Recuerden que el campo no le da frutos al que se queda mirando al cielo a ver si llueve, no, sino al que agarra las herramientas desde bien tempranito, suda la camisa y sale con fe. Así que salgan a trabajar hoy con la frente en alto, ¿sí? Porque recuerda que al que madruga y le echa ganas a la vida, solito se le abren los caminos. Así que ánimo, es lunes, apenas estamos arrancando la semana, y que sea una semana de muchas, pero muchas bendiciones. Yo me voy con música, vamos a escuchar, aquí llega Edwin Luna y la Tracalosa de Monterrey. Esto se llama Últimamente. 6:56. Aquí en Extremo, Trépale a las Rancheras.
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1: Extremo, son las 7 de la mañana con 2 minutos, 7 de la mañana con 2 minutos. Eso es lo nuevo de Rymix, se llama Difácil. Aquí lo escuchas en el 95.1 FM y también para quienes nos acompañan en www.radionucleo.com. 7 con 2.

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1: Extremo a las 7:23, 7:23. Llegan los rojos con la etapa migajera. Aquí en Extremo 95.1 FM.

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1: Extremo las 7:25. Pues vamos a despedir este espacio. Yo regreso en punto de las 8:30 de la mañana para seguirte acompañando con más música. Te vas a quedar con la información que nos trae Noti Núcleo en esta que es la primera emisión. ¡Feliz lunes! Acompáñenos, no le cambie y síguenos a través de www.radionucleo.com para que nos puedas escuchar en cualquier parte. 7:26, Los Lara. Esto es fiesta en el cementerio. Las 7:26.
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1: Reportan resultados favorables en los buzones de paz, aportando pistas de personas desaparecidas en Chiapas. Destacan la estancia académica de un docente chiapaneco en un laboratorio de Suiza. Eligen a Marcela Castillo Atristain como presidenta de la mesa directiva del Congreso del Estado. Sustituye a Alejandra Gómez Mendoza, quien pasa a ocupar la dirección general de la Comisión Estatal de Caminos. En asuntos nacionales, supervisan área de contención sanitaria en Sonora ante reapertura de frontera ganadera con Estados Unidos. Presentan iniciativa en la Cámara de Diputados para garantizar la muerte asistida y cuidados paliativos. En temas del mundo, Estados Unidos prevé un impacto devastador a Canadá por guerra comercial. Sismos sacuden Japón, reportan más de 30 heridos. Y en los deportes, cierra el club de fútbol Tapachula FC pretemporada y se prepara rumbo al ascenso en la Liga Premier.
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1: ¿Qué tal? Muy buenos días, me da mucho gusto saludarlos en esta emisión correspondiente a este arranque de semana. Llegó el lunes 24 de agosto de 2026, 236 días transcurridos del año, 129 por transcurrir. Domingo de Asís en los controles técnicos, Daniel Torres a cargo de las plataformas digitales, en la dirección de noticias, licenciado José Ovilla. Soy Alexander Pérez y si me permite, le estaré acompañando a partir de estos momentos y hasta las 8:30 de la mañana con lo mejor de la información local, estatal, nacional e internacional. Como sabe, estamos transmitiendo para todo el mundo a través de nuestras plataformas digitales. Ahí nos encuentra en vivo en Facebook, X, Instagram y YouTube como Notinúcleo. Nuestras páginas www.notinúcleo.com, www.radionúcleo.com. Vamos de lleno con toda la información. Los buzones de paz dan resultados y aportan pistas sobre personas desaparecidas en Chiapas. Isa Maldonado con los detalles.
3: Los buzones de paz comienzan a abrir nuevas pistas para encontrar a personas desaparecidas en Chiapas. A través de información anónima, la colectiva de madres buscadoras ha recibido datos, coordenadas y posibles lugares que han ayudado en la búsqueda de quienes llevan meses o años sin regresar a casa. Durante la inauguración del cuarto buzón de paz instalado en la iglesia de San Roque en Tuxtla Gutiérrez, integrantes de la colectiva de madres buscadoras señalaron que esta iniciativa, respaldada por la arquidiócesis, ya ha permitido recibir información relacionada con casos de desaparición.
4: A muchas personas, pues, se le ha tocado el corazón, ¿no? Y nos han dejado, pues, puntos, coordenadas, lugares exactos donde encontrar restos de nuestros familiares desaparecidos.
3: Isabel Torres, madre de Cassandra Isabel, desaparecida desde diciembre de 2022 en Berriozábal, continúa buscándola y señaló que mientras las familias reciben información mediante los buzones, el número de personas desaparecidas en Chiapas sigue en aumento.
4: Hay muchas familias que se siguen uniendo al colectivo, desgraciadamente, y pues que también están perdiendo el miedo, ¿no? Porque se han acercado familias que ya lleva de un año a dos años su familiar desaparecido, y pues los hemos invitado a hacer la denuncia correspondiente.
3: Ante la falta de avances y en algunos casos el cierre de investigación sin resultados, son las propias familias quienes terminan realizando labores de búsqueda. Por ello, los buzones de paz son de acceso exclusivo para la colectiva, que resguarda la llave y garantiza el anonimato de quienes proporcionan información. La iniciativa también ha sido llevada a los centros penitenciarios con el objetivo de ampliar los puntos de recepción y obtener datos que puedan conducir a la localización de los desaparecidos.
4: El 30 de agosto vamos a poner el quinto buzón de paz en la Catedral de San Marcos, en el Parque Central de Tuxtla Gutiérrez. Ahí vamos a estar nosotras desde las 10 de la mañana, vamos a colgar nuestras fichas y pues hacemos la invitación a toda familia, a las organizaciones, colectivos, periodistas que pues nos quieran acompañar ese día, ahí vamos a estar.
3: Las Madres Buscadoras informaron que el próximo 30 de agosto realizarán una actividad en el marco del Día Internacional de las Víctimas de Desapariciones Forzadas. Durante la jornada será develado el quinto buzón de paz y se ha convocado a las familias a llevar fotografías y zapatos de sus seres queridos desaparecidos como una forma de visibilizar sus historias y mantener presentes sus casos. Para Notinúcleo, Isa Maldonado.
1: Gracias, Isa. 7:37 En este mismo marco, familiares de 7 desaparecidos en Emiliano Zapata siguen exigiendo respuestas y su pronta aparición. Alejandro Orozco.
5: El 23 de noviembre de 2024, 7 personas originarias de San Cristóbal que viajaban en una camioneta desaparecieron en Emiliano Zapata. A casi 2 años de estos hechos, sus familiares los siguen buscando y exigiendo que se agilicen las investigaciones en este caso.
6: Ya llevamos pues 1 año y medio esperando qué va a pasar. Nosotros siempre vamos a recalcar que no buscamos culpables, buscamos a nuestros desaparecidos y es lo que más nos importa a nosotros. No nos importa quién fue y qué por qué, no, nos importa encontrarlos.
5: Kenia García, hija y hermana de 3 de los desaparecidos, señaló que lo único que han hallado fue la camioneta donde se trasladaban. Así como mediante búsquedas de campo con colectivos, han hallado restos óseos que siguen sin ser identificados.
6: A principios de la desaparición, a los 4 meses, se encuentra la urban en donde ellos se trasladaban, se les hace el peritaje correspondiente, no se encuentran rasgos de violencia, no hay como algo conciso. De hecho, nada más se encontró como el puro cascarón de la urban.
7: Ya pasó mucho tiempo, oye, exactamente está llevando 1 año, 10 meses, falta 2 meses para que sea 2 años. Pero lamentablemente hasta la fecha no sabemos nada. Como decía la compañera, hemos hecho brigadeo en diferentes municipios del estado, hemos recorrido los cerezos, sí, para pedir información, ni siquiera mínima, ¿no? Hay necesarios, pero lamentablemente no se ha encontrado nada.
5: Ellos no pierden la esperanza de encontrarlos con vida. En ese sentido, anunciaron que se movilizarán con una marcha en la capital Chiapas el día 30, Día Internacional de los Desaparecidos. Para Notinúcleo, Alejandra Roscoardines.
1: Gracias, Ale. Con esta información vamos a nuestra primera pausa a las 7:38 en la capital.
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0: Estamos de regreso a las 7:42 en esta primera emisión de Notinúcleo en cadena estatal. Antes de ir con más temas, les recuerdo que estamos en vivo en redes sociales. Ahí nos encuentra en Facebook y YouTube como Notinúcleo y también a través de cada una de las emisoras de la Corporación Radio Núcleo. Vamos con más información en temas de salud. Este dato es alarmante porque 7 de cada 10 adultos en Chiapas viven con sobrepeso u obesidad. Así lo da a conocer la Secretaría de Salud del Estado. Juan Jesús Toledo.
1: Hasta el primer trimestre de este 2026, 7 de cada 10 adultos en Chiapas viven con sobrepeso u obesidad. Además, el 43% de infantes en edad escolar pasan por la misma situación. De acuerdo a expertos en la materia, la alta ingesta de bebidas azucaradas impulsa estas cifras, donde una persona en Chiapas consume en promedio 821 litros por año. El último reporte de la Secretaría de Salud en Chiapas, se contabilizaron 12.305 casos nuevos de obesidad y el 25.6% de la población tiene obesidad. Es decir, más de 1.385.000 chiapanecos. Ángel Mora, nutriólogo, aseguró que la obesidad es uno de los mayores problemas sociales que enfrenta México. Generalmente se les ubica como un problema de salud pública. La realidad es que se está ante un problema multifactorial que pasa por lo económico, social y, en su fase más drástica, un problema de salud. Mora reafirmó que es uno de los mayores problemas sociales que enfrenta México. Generalmente se ubica como un problema de salud grave.
2: Estamos ante una transición alimentaria que tiene un peso fuerte en la población mexicana con los alimentos industrializados de compañías grandes que llegan al país y que no podemos tener como ese control exhaustivo para que las personas pues puedan elegir alimentos más saludables.
1: Ante esta situación, el especialista aseguró que se debe trabajar desde las instituciones para garantizar principalmente a la niñez una vida libre de obesidad, principal factor que puede provocar y aumentar los casos de diabetes prematura. Informó para Notinúcleo Juan Jesús Toledo.
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0: Siete de la mañana con 44 minutos en esta primera emisión de Notinúcleo. En esta ocasión me da mucho gusto saludar al doctor Oswaldo Chacón Rojas. Él es rector de la máxima casa de estudios de Chiapas, la UNACH. Vamos a hablar de temas importantes a esta hora de la mañana. Rector, muy buenos días.
4: Muy buenos días, un saludo a toda la gran audiencia de Radio Núcleo.
0: Rector, vamos a tratar un tema que sin duda es importante para la benemérita UNACH. Esta semana da inicio a la Convención Internacional, el CIU 2026. Platícanos más de este tema, rector.
4: Bueno, yo creo que es una actividad muy importante, de gran envergadura, porque concentra muchas personas, muchas instituciones. Hay un grandísimo esfuerzo interinstitucional para hacer lo posible. Decidimos en la universidad más grande de Chiapas, más importante y con más tradición, concentrar todas nuestras actividades internacionales. Son 18 congresos en un solo lugar y en una sola fecha para tener un mayor impacto, una mayor incidencia, generar un espacio de oportunidad para nuestros jóvenes, no solamente para el aprendizaje, sino también para vincularse con instituciones, con personas, potenciar ideas, proyectos, generar alianzas. Va a ser una gran fiesta. Arrancamos hoy, lunes 24, terminamos el viernes. Hay más de 200 actividades académicas programadas y yo invitaré a la audiencia a que no se pierda la oportunidad de ser partícipe de este gran evento.
0: Rector, ¿cuál es el objetivo de esta convención internacional? Digo, usted acaba de hacer mención que durante 5 días se van a reunir pues docentes, investigadores y estudiantes. ¿Cuál es la finalidad de este evento?
4: Bueno, el primero es generar conocimiento y aprender, ¿no? Tener la oportunidad de escuchar algunas de las voces más importantes a nivel mundial en distintos temas de la agenda global. La otra es justamente tender puentes, redes de colaboración. La otra es potencializar la innovación, que de este congreso salgan ideas, podamos concretar proyectos para generar soluciones al estado de Chiapas y al país. Y tiene otro fin también, ¿no? Que es dar a conocer a Chiapas, no solamente como un destino turístico por sus riquezas naturales, sino también por su actividad cultural y académica.
0: Rector, ¿cuáles serían los temas y experiencias prioritarios en este encuentro?
4: Vamos a abordar temas muy variados, pero relevantes en función de los retos y desafíos que vivimos en el mundo de hoy. Vamos a abordar temas de sustentabilidad y medio ambiente, temas de nuevas tecnologías e inteligencia artificial, temas de desarrollo social, combate a la pobreza, temas de educación, temas de salud pública. Y vamos a tener ponentes de un nivel muy alto. Por ejemplo, hoy está con nosotros el director del Instituto Interamericano de Cooperación para la Agricultura, uno de los líderes del CATI, que es uno de los centros de investigación más importantes en Latinoamérica, es el doctor Mohamed Ibrahim. También va a estar con nosotros el expresidente del Parlamento Europeo, el doctor Enrique Barón Crespo. Va a estar con nosotros el director del INEGI, el maestro Mauricio Márquez Corona, la maestra Ingrid Avilés, que es líder en inteligencia artificial para Google Latinoamérica, hablando de algoritmos, la maestra Sonia Garza, que es la presidenta de la Asociación Mexicana de Mujeres Jefas de Empresa, Nacho Alarcón, que es el presidente nacional de la CANIRAC, y Octavio de la Torre, que es el presidente de la Concanaco Servitur. También habrán funcionarios estatales, hoy va a estar con nosotros el magistrado presidente Juan Carlos Moreno, el secretario de Turismo Segundo Guillén, en fin, y solo el día lunes. No estoy abordando la agenda de los próximos días de la semana. Yo invitaría a la audiencia que se interese, que revise la página oficial del UNACH, porque ahí tenemos el programa completo, ¿no? Y que lo revise detenidamente, puede ser un poquito estresante. Muchas actividades no funcionan bien y vamos a tener que tomar decisiones, pero es parte de la experiencia que queríamos detonar con esta iniciativa.
0: Doctor, por mencionar algunos, ¿cuáles son los países invitados en esta convención?
4: Bueno, ayer recibimos una delegación de colegas chinos, de Corea del Sur, de Japón, pero nuestra universidad invitada es la Universidad de las Cruces de La Habana, de Cuba, porque fueron los hermanos cubanos quienes nos compartieron esta iniciativa. Ellos ya tienen una tradición de concentrar todos sus congresos internacionales en una fecha, en un solo lugar, y en gratitud a ello y por la hermandad que tenemos con esta universidad, van a ser nuestros invitados especiales.
0: Pues ¿habrá algún costo para la entrada o cuáles son los requisitos para acceder a esta convención?
4: Hay una cuota de recuperación mínima, los datos están en la convocatoria de la página de internet de la UNACH, es muy significativa, muy simbólica, y esto tiene un propósito. Esta iniciativa no le está costando al UNACH. Estamos tratando que sea autofinanciada y hemos recibido un grandísimo apoyo del señor gobernador Eduardo Ramírez, de los funcionarios del gabinete, de presidentes municipales, de los empresarios de Chiapas, y con eso estamos logrando el propósito. Entonces, que nadie se quede fuera, los esperamos a partir de hoy, ya en un ratito más, a las 8 de la mañana arrancamos con actividades.
0: Rector, ¿algo más que desee agregar a esta hora de la mañana?
4: Agradecerte la oportunidad de comentar esta grandísima iniciativa a la audiencia de Chiapas e invitarlos a que sean parte de esta gran fiesta.
0: Le agradezco, doctor Osvaldo Chacón Rojas, rector de la CAS de la UNACH, en este tema de la Convención Internacional de la Universidad Autónoma de Chiapas. Muy buenos días.
4: Gran abrazo.
0: Se tiene la invitación, ya las puertas de la UNACH están listas para esta Convención Internacional CIU 2026. Es un encuentro académico, cultural y empresarial que durante 5 días la UNACH reúne a docentes, investigadores, estudiantes, artistas y líderes comunitarios. Si usted quiere saber pues más información sobre este importante evento que inicia este 24 de agosto y culmina el 28, prácticamente una semana de distintos eventos, puede entrar a la página CIU, así como se escucha, CIU 2026.unach.mx. Ahí está toda la información de este magno evento. 17 países participantes, 16 magno eventos, más de 300 ponentes en este pues importante evento que realiza la benemérita UNACH. Dese una vuelta, vaya con toda la familia también. Hay un costo mínimo de entrada y también pues es una gran oportunidad para conocer más sobre todo lo que aborda la máxima casa de estudios. Con esta información, vamos a nuestra segunda pausa, ya a las 7:52 en la capital.
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0: de la mañana con 55 minutos, 5 minutos antes de las 8, vamos con más información. Mire, hay buenas noticias, un docente chiapaneco realiza estancia en laboratorio de Suiza para estudiar la antimateria. Alejandra Orozco con la historia.
1: César Felipe Morales Mérida es ingeniero civil y en sistemas. Se dedica a dar clases de matemáticas y física a estudiantes de secundaria en Wixla y hace poco tuvo la oportunidad de realizar una estancia de investigación en el CERN Research Center en Suiza, el laboratorio de física de partículas más grande del mundo, gracias a una convocatoria nacional de la UNACH.
2: No, estuve alrededor de 10 días. Las actividades que se hacían ahí, principalmente porque fuimos varios de todo México. Yo fui el que único de Chiapas, pero sí habían otras personas de toda la República. Las actividades eran principalmente charlas, que eran como clases que teníamos de ciertos temas conforme a lo que íbamos a ver, que son los aceleradores de partículas, los detectores, la computación que se maneja allá y talleres que van relacionados a la investigación de la física de partículas.
1: Además, realizaron visitas a diferentes centros de investigación, visitó un laboratorio de antimateria, conociendo nuevas tecnologías que lo motivaron a seguirse profesionalizando y estudiar un doctorado en esos temas.
2: La verdad es una experiencia única, es algo que, o sea, estás en lo más grande del mundo en lo que es la física y nada más al llegar sientes el cambio a lo que tenemos aquí en México con lo que es allá, pues es mucho el cambio en la responsabilidad que tienes que tener ahí, en la puntualidad. Te asombra nada más ver la magnitud de este centro, que es demasiado grande, que está entre la frontera de Suiza y Francia.
1: Finalmente, el investigador originario de Villa Comaltitlán invitó a sus colegas y estudiantes a estar pendientes de esas convocatorias, en las que no se trata de ser el más inteligente, sino de perseverar, pues solo conocemos el 5% de la materia que tenemos en el universo. Aún hay mucho que investigar y descubrir. Para Notinucleo, Alejandra Orozco Ardínez.
0: Siete de la mañana con 57 minutos. En otros asuntos, con alegría y un ambiente familiar, se vivió el quinto Festival del Mar y la Tortuga, esto allá en Puerto Arista. Vamos a la región costa con Eduardo Espinosa.
3: ¿Qué tal? Es un gusto saludarlos con información desde la región Istmocosta. Festival del Mar y la Tortuga en su quinta edición y en la que muchas familias y autoridades de la región se dieron cita para disfrutar con alegría, cultura y de convivencia con las diferentes actividades que se realizaron durante los días viernes 21 y sábado 22 de agosto. Durante el evento se llevaron a cabo muestras gastronómicas, música en vivo, arte, actividades culturales y talleres de educación ambiental. El coordinador del Santuario Playa Puerto Arista, Luis Arturo Álvarez Márquez, detalló sobre lo que se vivió durante dicho evento.
4: Este quinto festival, hemos contado con la primera expo concurso gastronómico de la región del corredor turístico Puerto Arista Playa del Sol, a donde pues estos prestadores de servicios turísticos, restaurantes, hoteles, vendedores ambulantes se han sumado a construir la actividad, aprovechando el espacio, aprovechando los visitantes, a exponer su producto, su oferta de atención al visitante.
3: Además, enfatizó sobre la importancia de fomentar el cuidado de la tortuga marina a través de estas actividades.
4: Con estas actividades buscamos fomentar el tema de la cultura, las artes, pero no menos importante el tema ambiental, ¿no? Pues uno es que conozcan qué es lo que existe en ese sentido aquí en la región, porque si no conocemos lo que tenemos, pues mucho menos nos va a interesar cuidarlo, ¿no?
3: Asimismo, resaltó sobre la operatividad que se realiza en el campamento tortuguero de Puerto Arista.
4: El santuario en esa base es más bien la playa, de lo que va de la bocabarra de Paredón hasta la bocabarra de
5: Boca. Es que hay que diferenciar esa parte.
4: Correcto, ese es el área protegida, ahí es donde nosotros hacemos la conservación in situ, en el lugar en donde se encuentran los recursos, ¿no?
3: Por último, hizo un llamado a la población local y visitantes a colaborar con acciones que aportan al cuidado de nuestras playas, santuario de la tortuga golfina.
4: Nos ayuden a cuidar, a que nos ayuden a conservar, reiterando la parte en la que ya no nos permitamos ser partícipes de estas amenazas, ¿no? Y no me refiero necesariamente al tráfico comercio ilegal de huevos, que es importante, sino solamente venir, disfrutar del paisaje, el espacio. Y si traes comida y si traes bebidas, pues así llévate los residuos que generes. Busca un espacio apropiado donde depositarlo y con eso, créeme, estaremos haciendo un montón, ¿no?
3: Para Notinúcleo, Eduardo Espinosa.
0: Gracias, Eduardo. Y con esta información vamos a la identificación oficial ya a las 8 de la mañana en punto.
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7: El Servicio Meteorológico Nacional de la CONAGUA le informa el pronóstico del tiempo. Para hoy, 24 de agosto de 2.
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0: Acción con una circulación ciclónica a niveles medios y altos de la atmósfera. La onda tropical número 30 sobre el occidente del país y la onda tropical número 31 sobre el sureste mexicano propiciarán chubascos y lluvias fuertes con descargas eléctricas en el occidente, centro, sur y sureste del territorio nacional, incluido el Valle de México y la península de Yucatán, con lluvias puntuales muy fuertes en zonas de Nayarit, Jalisco, Colima y Michoacán. Finalmente, persistirá el ambiente caluroso a muy caluroso en el norte de la República Mexicana, estados del litoral del Pacífico y del Golfo de México, prevaleciendo así la onda de calor en Chihuahua, Coahuila, Nuevo León y Tamaulipas.
1: Bueno, esto es por parte del Servicio Meteorológico Nacional, pero ¿qué dice Protección Civil del Estado? Para este día va a continuar el ambiente caluroso y bochornoso con temperaturas máximas de 35 a 40 grados. Además, hay alerta azul por lluvias fuertes en la región norte, Mezcalapa, Altos, Frailesca, Ixmocosta y la región Soconusco del estado. Ahí va a haber temperaturas altas y también lluvias para este lunes en entidad. Actualmente Tuxtla Gutiérrez 23 grados y una máxima de 32. Comitán de Domínguez 19 grados y una máxima de 25. Villaflores 24 grados, máxima de 34. Tonalá 29 grados y una máxima de 36. Arriaga 28 grados, una máxima de 35 para este lunes. Tapachula, la perla del Soconusco, 27 grados y una máxima de 32. Vamos a Mapasepet, 28 grados, una máxima de 33 con 35% de potencial de lluvias. En Pichucalco, 25 grados, máxima de 34 para este lunes. Y cerramos con la región de los Valles en Cintalapa, que permanecen con 24 grados y se prevé una máxima de 31 para este lunes. Y con esta información vamos a una pausa, 8:04 en la capital.
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3: 8:05.
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0: 8:07 en esta primera emisión de Notinúcleo en cadena estatal. Me da mucho gusto saludar también, como cada lunes, al abogado Jesús Ruiz Gómez de la firma Abogarret a esta hora de la mañana. Abogado, muy buenos días.
1: ¿Qué tal, Alex? Buenos días. Buenos días a nuestra audiencia.
0: Vamos a hablar de un tema fundamental, pero muy desconocido para muchos: el obligado solidario y aval. ¿Qué es el obligado solidario, abogado?
1: Bueno, dentro de nuestra legislación, en los códigos civiles y así como en los códigos de comercio, existe la figura jurídica del obligado solidario y el aval en los códigos de comercio. Esta figura jurídica, pues prácticamente es una persona que avala, que corre con la misma suerte del deudor principal. Vamos a poner un ejemplo: si tú quieres contratar un inmueble, entonces firmas un contrato y por lo regular el propietario del inmueble te solicita un obligado solidario, ¿no? O un fiador. En ese sentido, muchas personas, te comento, que firman este contrato sin comprender y entender el acto jurídico en que se están involucrando. Y conozco de personas que por el desconocimiento a lo que firman, pues han perdido su patrimonio. En ese sentido, Alex, comentarte de que en el momento que tú te constituyes como obligado solidario en un contrato, corres la misma suerte que el deudor principal. En ese sentido, el arrendador y el arrendatario, a lo que se obliga el arrendatario a pagar las rentas, a veces hay contratos forzosos vamos a poner un ejemplo, de un año obligatorio. Contrato forzoso es obligatorio, de un año y termina el año. Si tú te sales antes, tendrás que pagar el año. Pero también hay cláusulas donde no puedes hacer modificaciones, y hay cláusulas también donde te comprometes a dejar el inmueble tal y como lo encontraste. Lo puedes dejar con mejoras, pero no con destrozos. Si en un momento dado tú dejas de pagar como inquilino del inmueble o le causas daño al inmueble, y te vas debiendo 3-4 meses, y cuando tienes un contrato de cumplimiento obligatorio, entonces aquí el propietario del inmueble va a obligar al obligado solidario para efectos de que él cumpla con las obligaciones que dejó de cumplir el arrendatario. Entonces, tiene que pagar las rentas adeudadas más las rentas que faltan por cumplir por la obligación del año. Y en caso de que hubieran daños, los tendrá que reparar. Eso es en cuanto al obligado solidario. En cuanto a la figura jurídica del aval, se compromete el aval a correr la misma suerte de la deuda que tiene el deudor principal. Porque hay un falso criterio, en el sentido que dice, bueno, es que si el deudor principal no tiene dinero, entonces primero le van a cobrar al deudor principal. No, el acreedor de la deuda está indistintamente, puede decidir a quién le cobra, o le cobra al deudor principal o le cobra el aval. Entonces, no necesariamente se tiene que agotar primero la figura de que le cobramos al deudor principal.
0: Es decir, que son dos términos distintos: el obligado solidario y el aval, ¿verdad?
1: Así es. El solidario es para cumplir obligaciones en lo futuro. Okay. Y el aval es de que en ese momento tú, con tu firma, avalas el préstamo y te comprometes a pagar en caso de que el deudor principal no pague, ¿verdad? Regularmente esas personas que sirven como obligado solidario o como aval, pues un requisito indispensable que solicitan las instituciones financieras o los propietarios de inmuebles es que sea una persona solvente, que tenga con qué responder, que tenga bienes. Y aquí déjame decirte que en ambos casos está en riesgo el patrimonio de la persona que sirve como obligado solidario y la persona que firma como aval.
0: ¿Cuáles serían esas consecuencias jurídicas tanto del obligado solidario como del aval?
1: Bueno, la consecuencia jurídica es que en un momento de una falta de cumplimiento del contrato, nos vamos contra el obligado solidario. En un momento de una falta de pago del crédito otorgado por una institución financiera o por una persona física, pues nos vamos contra el aval. Y si el aval, a veces dice, bueno, es que yo no dejé ninguna garantía. Pues no es necesario. Ya la institución financiera o la persona que dio el crédito ya lo investigó de que esa persona es solvente. ¿De qué forma? Bueno, aquí y en todas partes hay una institución que se llama Registro Público. Ahí se registran todos los bienes existentes de todas las personas físicas y morales, a donde cualquier persona tiene acceso para saber si esa persona goza de algún patrimonio. Entonces, ahí se informan de que esa persona tiene la solvencia y la capacidad económica para responder por el contrato o por la deuda que realizó el acreedor o el arrendatario.
0: Después de firmar el obligado o aval, ¿puede separarse de la obligación, abogado?
1: No, difícilmente, porque a menos que haya un acuerdo entre el acreedor y el deudor, ¿verdad? De que sustituyan a la persona que va a hacer el aval o el obligado solidario. Pero si no, difícilmente pueden sustituirlo porque tendrá que cumplir el tiempo que se comprometió y que termine ese compromiso para efectos de poderlo liberar. Una vez cumplido el plazo y entregada la propiedad o pagado el préstamo, en ese momento pues ya se puede liberar, ¿no? Entonces, pero de que durante la vigencia y la etapa del crédito o la etapa del contrato, difícilmente se pueden liberar.
0: ¿Recomendaciones, abogado, para la audiencia pues que está en este tipo de situaciones?
1: Pues recomendaciones, pues que lean muy bien lo que van a firmar, a qué se obligan en el caso de que sean contratos, y ahora sí, en el caso que sean aval, bueno, pues ahora sí que, pues al menos que haya mucha, mucha amistad, sea un hijo, tu papá o alguien, pero estadísticamente de un 100%, un 70, 80% quedan mal. Es ahí donde entran las figuras jurídicas de obligado solidario y aval. Por eso las instituciones financieras te lo solicitan. Ya saben que toda aquella persona que vaya a firmar como obligado o como aval está comprometiendo su patrimonio, y pues que lo piense bien si va a firmar, porque pues hay personas que sí firman, pero no leen, sobre todo en el caso de los adultos mayores. Dicen, no, firma aquí solo para que me den la casa, bueno, y firman. Que venga mi papá o mi tío, y son adultos mayores que no se dan cuenta o no leen o los engañan en el acto jurídico que están firmando.
0: Pues ahí tienen las recomendaciones por parte del abogado Jesús Ruiz Gómez. ¿Dónde podemos encontrar a Abogarred?
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0: Pues ahí tratamos el tema, el obligado solidario y aval. Abogado, muchas gracias.
1: A ustedes, gracias.
0: Vamos con más información a esta hora de la mañana. En temas importantes, el 50% de las especies de hongos están presentes en Chiapas. El moní está en riesgo ante la deforestación. Alejandro Orozco con la información.

0: En México se tienen registradas más de 400 especies de hongos silvestres comestibles, de las cuales aproximadamente el 50% están presentes en Chiapas. Una de ellas es el moní, que se da en la región central del estado en temporada de lluvias y es un componente esencial de la gastronomía zoque, aunque una de estas especies se encuentra en riesgo, explicó Ezequiel Cruz Campuzano, miembro del colectivo Fungaria.
1: Estos hongos crecen en los meses de junio y tal vez hasta mediados de julio, y también hay otras especies, igual moní, que crecen después de la canícula, que sería ya hacia finales de agosto, septiembre. Una de las especies de moní, porque no solo es una, son varias, una de las especies de moní está en peligro de extinción porque solamente está en Chiapas y solamente se conoce del jobo y copolla, y ya, pararle de contar.
0: Además de su importancia alimentaria, los hongos cumplen funciones esenciales en los ecosistemas al descomponer materia orgánica, reciclar nutrientes y establecer relaciones con árboles y otras especies. Su presencia es un indicador de la salud de los bosques y su ausencia también, pero no se están acabando por el consumo, sino por la extinción de su hábitat.
1: Es una especie muy endémica de esta región que se consume mucho, pero ese peligro de extinción no está ligado a la recolecta. Uno pensaría que porque se junta muchísimo, por eso se está acabando, pero no. Ese hongo se está acabando porque nos estamos acabando su hábitat, que son los bosques de Nangaño. Siempre y cuando hayan esos bosques, no importa si recolectamos mucho, va a haber el hongo, pero si talamos esos bosques, se acaba el hongo, y eso es lo que está pasando, estamos talando todos sus bosques.
0: Y es que uno de los retos para la conservación de estos ecosistemas es el crecimiento de la mancha urbana. Ante el aumento de la población y la necesidad de nuevos espacios de vivienda, es necesario impulsar zonas de amortiguamiento y nuevas formas de convivencia con los espacios verdes que permitan armonizar el desarrollo urbano con la conservación de los bosques. Para Notinúcleo, Alejandra Orozco Ardínez.
2: Gracias, Ale. Con esta información vamos a una pausa, 8 de la mañana con 18 minutos en la capital.

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0: designa el gobernador Eduardo Ramírez a Alejandra Gómez como nueva titular de la Comisión Estatal de Caminos. Carla Trujillo.
1: El gobernador Eduardo Ramírez Aguilar tomó protesta a Alejandra Gómez Mendoza como nueva directora general de la Comisión Estatal de Caminos, a quien exhortó a desempeñar esta responsabilidad con lealtad, honestidad y compromiso, anteponiendo en todo momento el interés del pueblo de Chiapas y privilegiando la transparencia y la entrega de resultados en favor de la prosperidad del estado. El mandatario reconoció la labor realizada por Gómez Mendoza al frente de la presidencia del Congreso del Estado de Chiapas, donde demostró capacidad, liderazgo y compromiso con la entidad. Por ello, manifestó su confianza en que asumirá esta nueva encomienda con profesionalismo y vocación de servicio, manteniendo el mismo sentido de responsabilidad que ha distinguido su trayectoria. Para Notinúcleo, Carla Trujillo.
0: Este domingo, las y los diputados determinaron nombrar a la diputada Marcela Castillo Atristain como presidenta de la mesa directiva del Congreso del Estado. En sesión extraordinaria, la 69ª legislatura aprobó la solicitud de licencia indefinida al cargo de diputada presentada por Alejandra Gómez Mendoza.
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0: 8:23. Bajo este panorama, tengo en la línea telefónica a la presidenta de la mesa directiva del Congreso del Estado, Marcela Castillo Atristain, a quien me da mucho gusto saludar a esta hora de la mañana. Presidenta, muy buenos días. Bueno, tuvimos algunos detalles con la comunicación. En unos minutos vamos a volver a comunicarnos directamente con la presidenta. Bueno, mientras tanto, vamos a tratar de comunicarnos nuevamente con la presidenta sobre este importante evento que hubo ayer en el Congreso del Estado, la presidenta Marcela Castillo Atristain. Mientras tanto, déjeme darle a conocer a esta hora de la mañana que también hubieron temas importantes que se generaron en las últimas horas aquí en el Estado, entre ellos. Víctor Pérez nos da el siguiente reporte con respecto al ayuno obligatorio. Dicen que los errores y falsas creencias ante un análisis de sangre. Vamos a conocer la historia a cargo de Víctor Pérez.
3: Llegar al laboratorio sin conocer las indicaciones puede alterar algunos resultados e incluso provocar que un estudio tenga que repetirse. Entre las creencias más comunes está pensar que todos los análisis requieren ayuno cuando esto depende del estudio solicitado.
4: No es necesario, no todos los estudios de laboratorio necesitan ayuno. Depende, es importante que usted antes de acudir a un laboratorio llame para que un profesional le diga si es necesario o no.
3: Otro error es acudir directamente a laboratorio porque alguien recomendó realizarse determinados estudios sin una valoración médica previa.
4: Es ir al laboratorio y hacerse estudios como que alguien se los recomendó, ¿no? Para que se lo hiciera. Pero ese es un error común que pasa. Pues lo que se aconseja es que vayan con un médico que evalúe la parte de los síntomas que usted tiene.
3: Pero el ayuno no es el único factor que puede influir. El ejercicio intenso, dormir pocas horas, la deshidratación y el consumo de alcohol pueden interferir en determinados estudios.
4: En ciertos tipos de estudios sí puede causar interferencia, por lo que es importante que usted, como le comenté, pueda llamar antes para ver si, pero sí en general puede interferir sobre todo el ejercicio.
0: Bueno, pues recuperamos nuevamente la llamada con la presidenta de la mesa directiva del Congreso del Estado. Se cortó. Presidenta, muy buenos días. Marcela Castillo, te saludo a esta hora de la mañana.
5: Hola, buenos días, Alexander. Buenos días a todo el auditorio de Radio Núcleo.
0: Pues, importante, enhorabuena, este nombramiento que se dio ayer en el Congreso del Estado, ya como presidenta de la mesa directiva. A partir de este momento, Marcela, ¿cuáles serían los temas prioritarios a cargo de tu mandato en esta agenda legislativa?
5: Pues mira, Alexander, compartirte que hoy más que nunca estamos al frente de transformaciones grandes que se vienen para Chiapas. Una de ellas es la reciente iniciativa que anunció nuestro gobernador Eduardo Ramírez acerca del tema de la paridad, de la igualdad sustantiva en los ayuntamientos de Chiapas. Es una reforma que está próxima a llegar al Congreso y que sin duda va a marcar un precedente en el antes y en el después de la participación política de las mujeres en Chiapas. El día de ayer, justamente, te comparto, tuvimos una sesión extraordinaria en donde de manera unánime mis compañeras y compañeros diputados, a las cuales estoy muy agradecida por su apoyo y su respaldo, pues me dieron la oportunidad de que a partir del día de hoy pueda presidir la mesa directiva del Congreso del Estado, y pues claro que para mí es un honor y un privilegio, pero principalmente una gran responsabilidad en frente del Congreso del Estado, y bueno, sin duda la idea es, y como siempre, seguir trabajando en equipo. Somos 40 diputados y diputadas que cada uno desde sus trincheras está haciendo su labor, y bueno, queda pues estar siempre al pendiente de que los trabajos legislativos pues sean pues en beneficio de los chiapanecos y las chiapanecas.
0: Marcela, ayer el gobernador hizo un importante anuncio, la nueva ley de paridad. ¿Qué opinas respecto al tema?
5: Pues compartirte que estamos próximos a que las comisiones correspondientes y el consenso, el acuerdo y el diálogo con todas las fuerzas políticas se lleve a cabo. Principalmente con los diputados y diputadas estamos muy de acuerdo en que son leyes que van a transformar de fondo muchas de las acciones que se necesitan, esta igualdad sustantiva, esta paridad que tanto se ha buscado y que verdaderamente tenga un efecto y que no solo quede en la ley. Yo te aseguro que muchas mujeres chiapanecas que lamentablemente con su experiencia en la vida pública, es que ahora se está tomando como inspiración para que no se vuelvan a repetir los errores del pasado.
0: Importante, Marcela, lo que mencionas, sobre todo darle seguimiento a este pues proyecto que se tiene en mente. Oye, Marcela, ya cambiando de temas, ¿te lanzarías por la alcaldía aquí en la capital?
5: Pues mira, mi querido Alexander, la verdad es que te mentiría si te dijera que no todos los que somos tuxtlecos, y en este caso yo que soy tuxtleca, no tiene uno siempre el anhelo de su corazón de poder estar al frente de los trabajos de su ciudad. Para mí sería un honor. Ahora obviamente estamos concentrados y concentradas en el nuevo encargo que tenemos, y bueno, creo que lo primero y lo más importante siempre es dar resultados en donde nos encontremos, y yo estoy segura que así se abren muchas puertas. El día de ayer tuve la oportunidad de saludar a nuestro gobernador y platicando con él precisamente de la gran responsabilidad que se tiene de trabajar en equipo, y bueno, también agradecida con todos los compañeros y compañeras que me están dando su confianza.
0: Finalmente, Marcela, ¿cuál sería tu principal compromiso como presidenta de la mesa directiva?
5: Pues mi principal compromiso, pues como dice, ¿no? Primero lo primero. Primero es trabajar en equipo, trabajar en unidad, escuchando a todos, no solamente a la Junta de Coordinación Política, sino a cada uno de mis compañeros y compañeros diputados, porque el trabajar en equipo siempre trae buenos resultados, siempre cercana a la ciudadanía, nunca encerrarnos en la burbuja del poder legislativo, sino muy cercano a la gente, y obviamente poniendo en prioridad la agenda legislativa que es de importancia para Chiapas, y sobre todo que en estos tiempos que se vienen de transformaciones, pues el Congreso del Estado sea ejemplo del trabajo arduo que se hace todos los días.
0: Marcela, te agradezco como siempre el que nos hayas tomado la llamada en esta primera emisión, y pues estamos atentos de todos los temas prioritarios en la agenda legislativa ya como presidenta de la mesa directiva del Congreso del Estado.
5: Muchísimas gracias, Alexander. No va a ser la excepción. Siempre Radio Núcleo me ha dado la oportunidad de informar del trabajo legislativo, y ahora más que nunca en este primer día al frente del Congreso del Estado.
0: Te mando un abrazo. Muy buenos días.
5: Muchas gracias. Hasta luego. Buen día.
0: Bueno, pues ahí tiene la presidenta de la mesa directiva del Congreso del Estado, Marcela Castillo, con los temas prioritarios de la agenda legislativa. Y con esta información llegamos al final prácticamente de esta primera emisión de Notinúcleo en cadena estatal. Muchas gracias a usted por el favor de su sintonía. A lo largo de estos 60 minutos, con lo mejor de la información local, estatal, nacional e internacional. Domingo de Asís en los controles técnicos, Daniel Torres a cargo de las plataformas digitales, en la dirección de noticias, licenciado José Ovilla. Soy Alexander Pérez y mañana martes tenemos una cita en punto de las 7:30 de la mañana en la primera emisión, hoy a las 2:30 la segunda y a las 8 de la noche la tercera emisión de Notinúcleo. Que tenga usted un excelente lunes.
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1: 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Las 8:38, yo me voy con esto de la arrolladora Banda El Limón, y es parte de lo nuevo, Si las miradas mataran. 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
2: Extremo, ya son las 8:46, 8:46. Eso es de Karol G, Papacito, aquí en Extremo.
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1: Extremo, son las 8:52, 8:52. Pues yo les deseo un excelente inicio de semana. Gracias por acompañarnos, como siempre, desde las 5 en punto de las 2 de la tarde. Estoy de regreso de nueva cuenta, acompañándote con música en marimba. Así que sigue con más de la programación, señora bonita, en este momento, aquí en Extremo 95.1 FM. Esto es algo de lo nuevo que tenemos, es de Gabito Ballesteros y Pepe Walker. Esto se llama A la Luz de la Luna. 8:53 en Extremo 95.1 FM. ¿A poco no?

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11: De la mañana con 5 minutos. Muy buenos días, buenos días. Qué gusto saludarlos en lunes, lunes, inicio de semana. Yo sé que muchos dicen, ay, lunes, pero otros dicen, gracias Dios por este bendecido lunes. ¿Cómo amaneciste el día de hoy, señora bonita? Me extrañaron, sábado y domingo, bye, no hay señora bonita. Pero el lunes arrancamos con todo. Feliz inicio de semana. Espero de todo corazón que hoy estén más que felices. Y si no, pues nunca es tarde. El día tiene 24 horas. Nunca, nunca es tarde. Y acuérdate, siempre nada ni nadie tiene derecho a cambiar tu actitud el día de hoy. Así es que, señora bonita, señor, si usted hoy amaneció más que amargado y así como que no quiero nada en la vida, pues todavía le queda tiempo el resto del día para recuperar sus fuerzas y ánimo. Así es que muchísima suerte y, por supuesto, acuérdense, la felicidad no depende de nadie más, ¿eh? Depende de uno mismo. Soy Karen Acosta, muy buenos días, gusto que estén conmigo. Les repito el mensaje, hoy es lunes de abogados y en unos momentos estará la notaría pública número 81. Como siempre, para brindar la información veraz y necesaria, consúltame al 962-253-0836. Puedes estar enviando desde ahorita mensajito, o marcarme al 918-64-30573 para resolver tus dudas y obviamente que los abogados sean los primeros y tu mensaje sea el primero en leerlo y también para que estés tranquila o tranquilo con tus problemas legales y situaciones legales, obviamente. Así es que, amigos míos, muy buenos días a través de Facebook. También nos encuentras como Extremo 95.1 FM. ¿A poco no? ¿A poco no? Somos la mejor frecuencia. Acuérdese, señor, usted que ve en carretera costera, nos puede escuchar desde Viva México hasta La Polca, es más, Tapachula, Tonalá, toda la costa chiapaneca. Estamos siempre sonando fuerte para ti, así es que ya lo sabes, amigos. Señora bonita, muy buenos días. Nos vamos con este tema musical. Así arrancamos. Yo regreso.
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3: Nueve de la mañana con 13 minutos, estamos de regreso. Oigan, 5 minutos de reflexión, más bien 3 minutos, pero como anillo al dedo. Muchísimas gracias. Oigan, qué bueno que se están comunicando al 962-253-0836 y márqueme 918-64-305-73. Consejo del día, así le voy a llamar el día de hoy, para alejarse de las preocupaciones. Yo sé que hay muchas personas hoy que están sufriendo por la economía, están sufriendo por salud, están sufriendo por algo sentimental, por los hijos, por la pareja, por los papás, por los hermanos, por la familia, por muchas cosas. Pero si hoy amaneciste con muchos problemas, o por lo menos sientes que estás muy triste y no sabes cómo salir, consejo del día: no aclares nada, solo ríete de lo que la gente asume. ¿Cuántas personas van por la vida haciendo sentir mal a los demás y les vale? Andan como si nada. ¿Y cuántas personas, obviamente, todo lo que le dicen los lastima, se duermen todo el día y caen en depresión? Es bien importante saber que no todo en la vida hay que dar explicaciones. Explicaciones a quien se lo merece, pero jamás a una persona que constantemente te está haciendo tanto daño. Por eso te digo el consejo del día y te lo vuelvo a repetir: no aclares nada, solo ríete de lo que la gente asume. La inteligencia, señora bonita, señor, la inteligencia siempre le gana a la prepotencia, ¿eh? Te puedes encontrar con miles de personas prepotentes, pero siempre tienes que ser más inteligente tú, porque la inteligencia es de lo que carecen muchísimos, ¿eh? Puedes encontrarte con una persona que todo el tiempo te esté humillando, te esté ofendiendo y que siempre va a tener la razón. Déjenlo así. Tan frustrada está la vida de esas personas que no se dan cuenta de sus errores. Y por eso te vuelvo a repetir, la inteligencia siempre le gana a la prepotencia. Déjalos gritar, tú conserva la calma y mueve tus piezas. Acuérdate que a final de cuentas el inteligente es siempre el que va a ganar. Y también otro consejo del día: ojo, ya no hay amigos. Acuérdense que hay muchos lobos disfrazados de oveja. Y consejo del día, altamente calificado: no dejes entrar a cualquiera a tu casa, ¿eh? Es más, algunos ni siquiera deberían saber dónde vives. ¿Por qué te lo digo? No todo el que entra a tu casa entra con buena intención. Ojo, hay que tomarlo muy en cuenta. Y conforme a los pleitos y todo lo que pasas alrededor, a veces sin tener la culpa, ¿cuántos no se sienten avergonzados sin ni siquiera tener la culpa? ¿Vergüenza por qué? ¿Culpa de qué? Cuando a ti te agreden, la vergüenza y la culpa son de quien agredió, no tuyas. ¿Por qué la gente más noble es la que se siente más fracasada, más frustrada y más deprimente? ¿Por qué? Y el que realmente hace daño anda como si nada en la vida, ¿no? Presta atención a quien cambia de tema cuando hablas de algo que te hace sentir orgulloso, ¿eh? No todo el mundo sabe alegrarse por ti. Cuando tú le dices a las personas los logros y cómo vas progresando y qué bien te está yendo en la vida y ni siquiera te prestan atención y cambian de tema rápidamente, ahí no es. Es un amigo tan envidioso, es un amigo que no le importa si te está yendo bien. Al contrario, ¿cuántos de nosotros tenemos amigos que cada vez que le compartimos nuestros sueños y logros, en vez de decirnos qué bueno o alegrarse, simplemente tuerce la cara? Son las 9:16, nos vamos a corte musical, regresamos. Señora Bonita, soy Karen Acosta, arrancamos.
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9: El Niño se fortalecerá durante los próximos meses y, de acuerdo con los pronósticos, podría alcanzar su máxima intensidad entre los meses de octubre y diciembre. Se prevé que las condiciones asociadas al fenómeno permanezcan con alta probabilidad hasta el primer trimestre de 2027, mientras las temperaturas podrían mantenerse por encima de lo normal en distintas regiones del continente americano. En México, especialistas advierten que los principales efectos podrían sentirse con mayor fuerza durante 2027, lo que podría incrementar los riesgos para la población, los ecosistemas y diversas actividades productivas. En este contexto, especialistas consideran indispensable reforzar la preparación del país mediante sistemas de alerta temprana, mayor coordinación entre instituciones y medidas de protección para sectores como salud, agua, alimentos, energía y ciudades. También plantean fortalecer los sistemas de monitoreo y contar con mecanismos de financiamiento que permitan responder a los impactos del Niño y del cambio climático. Hasta el siguiente comentario.
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0: 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Y al regresar del corte, vamos a la identificación, seguimos hablando también de Romina Lop.
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2: Nueve de la mañana con 34 minutos, seguimos con nuestros patrocinadores porque ya está el notario conmigo y entraremos en tiempo y forma con la mejor información para que usted obviamente despeje sus dudas. 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Ambos quedan enfrente del mercado Juan Sabines, no hay más. 9:35. Saludo con muchísimo afecto a mi notario favorito. Obviamente, la notaría pública número 81, ubicada en Acapetagua, Chiapas, que abarca toda la zona. Licenciado Girón, licenciado Francisco Girón López y el licenciado, obviamente, Carlos Fabián. Pero es un gusto, la semana pasada no vino, se le extrañó y pues ya está de regreso. Bienvenido, buenos días.
3: Buenos días, muchas gracias Karen por la saludo. Gracias a todos los que estamos acá presentes y a sus órdenes. Si quieres, empezamos con la primer pregunta que hicieron, ¿no? Es importante el tema tratarlo. Y después tratamos otro tema importante para el próximo mes, que la notaría se lleva todo el año, pero es importante que no dejen el próximo tema que se va a tratar. Pero por lo pronto, si quieres, leemos la pregunta que hicieron para...
2: Claro que sí. Bueno, nos comentan y bueno, agradeciendo también a el lunes de abogados, le agradezco a los abogados que estén conmigo. Aprovechen, por favor, mi gente bonita, señora bonita, aprovechen, las consultas y asesorías son completamente gratis. Acuérdense que en temas de abogacía, en temas de salud, en temas de psicólogos y muchas cosas, usted no sale al aire su nombre y obviamente todos se mantienen anónimos. Sabemos perfectamente que las dudas las tenemos que despejar. Bueno, dice por aquí, notario, muy buenos días, licenciada Karen, buenos días, excelente programa, la felicito, muchas gracias. Dice, ¿qué problemática existe o qué consecuencias trae el ser aval en cualquier índole? Yo fui aval de una persona y primero me preguntaron de mis propiedades, me hicieron un estudio socioeconómico y desafortunadamente firmé como aval. Ahora esta persona no quiere pagar, ¿qué procede conmigo?
3: Bueno, antes que nada, primera recomendación, no firme de aval por nadie, aunque sea su mamá.
2: Aunque sea su sangre.
3: ¿No? Esa es una recomendación muy importante, a menos que tenga usted un compromiso muy grande o lo que sea. Pero el ser aval significa que usted se hace responsable de la deuda que se adquiere, ¿no? O sea, usted está avalando, dice la palabra, avalando la responsabilidad de la persona que está contrayendo la deuda. ¿Qué quiere decir esto? Que si su hermano no paga, pues usted va a pagar con sus bienes. Eso no quiere decir que vaya usted a perder sus bienes. Simple y sencillamente, usted después le tendrá que cobrar a esa persona. Pero mientras usted paga, si usted no paga, le pueden embargar su casa, su propiedad y sacarla a remate, ¿no? ¿Qué quiere decir? Que tiene que pagar la deuda de la otra persona. A su vez, usted tendrá que cobrarle a la otra persona, pero si, como dice la pregunta, él no quiere pagar, y si no tiene bienes, ¿cómo le va a pagar?
2: Así es.
3: ¿No? O sea, recomendación, no firmen de aval por nadie, es como si fuera usted un fiador.
2: No meta la mano, ¿cómo es? No meta la mano al fuego por nadie.
3: Así es.
2: No se queme las manitas por alguien más, porque aunque seamos familia, aunque seamos hermanos, aunque seamos papá, mamá, que tío, no hombre, yo a mi comadre la conozco de años, nunca me va a hacer esa jugada. Cuando es paga, sí, se desconoce a la gente.
3: A veces hemos cometido el error de ser avales o fiadores. Digo, a mí afortunadamente yo no he tenido problema. Esto no quiere decir que siempre pase, ¿no?
2: Claro.
3: Pero lo recomendable es que no lo haga. Debemos aprender a decir no. Es como cuando llegan y te piden un dinero prestado, pues hay un dicho que dice que presta lo que consideres tú que puedes perder, ¿no?
2: Así es.
3: O sea, porque al rato se pierden hasta las amistades, se pierden, ya ni te saludan, uh-huh, ya nada de eso.
2: Así es, entonces, efectivamente.
3: Recomendación, no lo haga.
2: No, no, no, no, no. Y a mí me queda más que claro, se pierden amistades y todavía se hacen las víctimas, ¿no?
3: Se enojan porque les cobras, ¿no?
2: Así es. Hay de todo en la viña del Señor. Y bueno, respondiendo a lo que decía nuestra gente de avales, es bien importante. Dice por aquí, notario público, licenciado Girón, ¿qué tan válido, dice, y qué fuerza tiene un pagaré?
3: El pagaré es un título ejecutivo que trae aparejada ejecución. O sea, si usted firma un pagaré y no paga, pues el abogado o la persona a la que usted le firmó el pagaré puede iniciar un juicio, que se llama un juicio ejecutivo mercantil.
2: ¿Es válido el pagaré?
3: Claro, es válido y le pueden, si usted no paga tal y como está estipulado ahí, pues van a ir y van a iniciar el juicio y le van a embargar de entrada. El embargo quiere decir es para garantizar el pago, ¿no? No quiere decir que en ese momento ya deja usted de ser propietario. Pero si usted no paga y ya está embargado el inmueble, lo pueden sacar a remate. Sí, okay. No sé si...
2: No, sí, por no supuesto. Si tiene mucha validez,
3: claro, es un título ejecutivo que trae aparejada ejecución. Ahora, mucha gente cuando les prestan dinero firman un pagaré y se olvidan del pagaré y van pagando la deuda. Lo recomendable es que al reverso del documento
2: le vayan especificando,
3: le vayan poniendo se pagó tanto, se pagó tanto, se pagó tanto, porque si no luego van y les cobran todo el pagaré.
2: Claro,
3: ¿no?
2: Claro, y eso es. Notario público, licenciado Girón, el bufete de abogados que está en cabina. Vamos a un corte y por favor sigan mandando mensaje, ya sea personal, ya sea el WhatsApp de Extremo 95.1. Regresamos.
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0: de la mañana con 43 minutos, estamos de regreso. Qué bueno que está sintonizando, señora bonita, señor. Es lunes de abogados, está el licenciado Francisco Girón López, que para mí, obviamente, uno de los mejores notarios públicos del estado de Chiapas y, por supuesto, de la costa, el licenciado Girón. Para mí, el mejor. También y comprobado. Mis papeles y todo, el licenciado Girón. Y acuérdense, como siempre les decimos en el patrocinio, sus papeles en regla y a tiempo, que es bien importante. Y es la queja que tenemos siempre, notario, lo vamos a repetir siempre, porque vamos a entrar al mes del testamento, uno de los meses que para muchos aprovechan, pero en la notaría pública todos los días son septiembre, pueden aprovechar.
1: Así es. El Colegio Nacional del Notariado y el notariado chiapaneco y en toda la República se ha estipulado por convenio que en septiembre el cobro de los testamentos es menor, es la mitad de lo que costaría un testamento. En la notaría tenemos todo el año esa promoción, porque consideramos que hacer un testamento es un acto de amor que puede hacer la persona que tenga un bien para dejárselo a la persona que él quiera, ¿no? Claro. O sea, proteger a los que él quiera, porque si no, pues la ley decide quiénes son los herederos y en una sucesión legítima, ¿no? Y a veces tú no quieres que uno de tus hijos o tu hermano o tu mamá o lo que sea, pues se queden con tus bienes cuando tú ya hayas fallecido. Y la forma de hacer eso es mediante un testamento, ¿no? O sea, tú puedes decidir a quién dejarle tus bienes.
0: Y cuando tú dejes de existir, pues sin problema.
1: Y aparte es muy conveniente hacerle saber a las personas que al hacer tu testamento no quiere decir que tú dejas de ser el propietario de ese inmueble, sino que simple y sencillamente estás decidiendo qué pasa con tus bienes para cuando tú fallezcas, para después de que tú hayas fallecido. Tú puedes decir que pues mi casa se la quiero dejar a mi hijo, pero como ahí vive mi esposa, pues quiero que el usufructo vitalicio, o sea, el derecho de usar y disfrutar el inmueble, siga para mi esposa. Esto es en los bienes en los que no forman parte de la sociedad conyugal. Cuando forma parte de la sociedad conyugal, pues la mitad es tuyo y la mitad es de tu esposa, ¿no? Entonces, pues tú puedes hacer tu testamento por la parte que tú tienes. O sea, es por tus bienes, no es por los bienes de otra persona. Y aparte, el testamento es revocable. ¿Qué quiere decir esto? Que lo pueden cambiar las veces que quieran. O sea, a nosotros nos ha tocado casos de que hoy hace la señora un testamento y al otro día lo quiere ir a cambiar por razones de que se arrepintió o lo pensó mejor o consideró que no estaba bien, que no era lo que ella quería.
0: O no era la mejor decisión en ese momento, ¿no?
1: Nosotros les explicamos una y otra vez hasta que quedan conformes en qué consiste el testamento, cómo se puede hacer, se les lee, se les explica.
0: Porque también, abogado, suele suceder que en el paso del tiempo, por ejemplo, hay muchas personas que hicieron ya hace años atrás su testamento y se lo pusieron a una o dos personas, y en el transcurso del tiempo, o sea, va pasando el tiempo y esas personas cambian. Como a veces se sienten seguros de que, ay, a mí me lo va a dejar todo, sí, pero empiezan a ser groseros, empiezan a convertirse en otras personas porque ya tienen estipulado a quién le va a quedar las cosas. Y pues obviamente uno como abuelo, porque puede ser que abuelos, papás, etcétera, cambiemos de opinión.
1: Así es. Es tan sencillo como volver a ir a la notaría y cambiar su testamento.
0: Perfecto.
1: O sea, y es el mismo costo.
0: Okay, bueno, al menos en la notaría 81.
1: Se revoca ese testamento que hicieron y se vuelve a hacer otro.
0: Y pues que no dejen problemas.
1: Se da aviso a la autoridad para que no haya problemas. Nosotros les recomendamos que pues le comenten que hicieron un testamento, pero que no digan cómo lo hicieron, ¿no? O sea, porque luego empiezan las presiones de los hijos, ¿no? Entonces, ahí en la notaría te puedo asegurar que tratamos de hacer las cosas conforme a derecho. El que hace el testamento es el propietario, no sustituimos a nadie. Se les toma su huella, sus datos biométricos, se les toma una foto, porque han llegado a la notaría después y dicen, no, es que yo no vine. Por presiones de otras personas, ¿no? O sea, dígase hijos, dígase esposa, dígase cualquier otra persona. Y ya cuando le sacamos el expediente y viene la foto, pues si usted era la que estuvo acá o no es usted. No, pues sí. Perdón, me equivoqué, no quise decir eso.
0: Pues es que sí, ¿no? Pasa. Ustedes como abogados ven de todo, pasa de todo.
1: Sí. Y en adultos ya arriba de, no de la tercera edad, sino un poquito más, procuramos siempre que haya testigos del acto. O sea, si una persona también no sabe firmar, pues se ponen testigos, una que firma ruego, otro que le lee la escritura, aparte de la lectura que se le hizo por parte de la notaría,
0: ¿no? Notario, yo quiero preguntarle algo. No sé si vamos a un corte. Agradezco mucho a Chimi, que está en controles técnicos, también acompañado de Sharon. Y bueno, algo bien importante. ¿Han existido casos, porque ustedes como abogados, le decía yo la semana pasada al licenciado Carlos Fabián, que tienen de todo, ven de todo. ¿Han tenido casos donde llegan los hijos con los papás, pero ustedes sienten que están amenazando al papá a dejar todos los papeles con la persona que los lleva? ¿Han sentido cómo la gente es amenazada, llegan con temor, como que quisieran decirle algo, pero los hijos están al lado? ¿Han pasado todo este suceso? Porque yo creo que se ve de todo, ¿no? En la notaría.
1: Sí, lo hemos pasado, pero normalmente, siempre, dejamos a los hijos en la sala de espera.
0: Eso le iba a preguntar, bien
1: entonces,
0: importante.
1: Pasa la persona que va a hacer el testamento, aparte de que estamos platicando con él, digamos que lo vamos calmando.
0: ¿Y si un hijo dice, no, yo vengo con ella o con él, vengo con mis papás y tengo que entrar?
1: Nos ha tocado decirle, usted no puede pasar. Okay. Con firmeza, ¿no? O sea, claro. Con respeto, pero con firmeza.
0: Y porque ustedes se identifican, ¿no?
1: Sí,
0: ¿quién
1: claro.
0: Va mal y quién va bien, ¿no?
1: Y aunque vayan bien, normalmente primero, en lo personal, platico con esa persona. Y le hago ver que es lo que significa el testamento, que si él quiere lo que él me diga, no tienen que saberlo los demás.
0: Claro, ¿no? Así debe de ser.
1: Y después se le dice que si quieren que pasen los demás o no. O sea, simple y sencillamente nosotros no tenemos por qué esconder nada, pero sí es un acto personalísimo, el testamento es personalísimo.
0: Y qué bueno que lo dice el notario. Regresando, vamos a seguir hablando de este gran tema, por si usted, señor en casita, no se ha convencido que tiene que hacer su testamento, es importante no dejar problemas. Regresamos.
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Y vamos a la identificación oficial y regresamos con Forrajes Vázquez, y obviamente está conmigo la notaría pública número 81, y vamos a seguir hablando porque se acerca el mes de testamento y usted tiene que hacer su testamento. No deje problemas, y algo bien importante, si usted nada más dice, ah, testamento, no sé qué es o ya sé qué es, viene también el abogado, el licenciado Carlos Fabián, nos va a hablar ahorita de la estructura del testamento y todo lo que tiene que saber para que deje sus papeles en regla. Soy Karina Costa, señora bonita, regresamos.

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2: Son las 10 en punto.
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4: Estamos de regreso, 10:04 a.m. Y bueno, si usted acaba de encender su radio, qué alegría, qué motivación y obviamente gracias por estar sintonizando. Y si usted nos sigue desde las 9 a.m, puede obviamente seguir el ritmo de la Notaría Pública número 81, porque estamos hablando de lo que se viene. Bueno, más bien lo que tienen los 365 días del año, porque en la Notaría Pública número 81 todos los meses son septiembre, pero te invitamos a que el próximo mes lo hagas. Te invitamos a que si tú tienes en tu mente que es septiembre para aprovechar el testamento, pues que lo hagas en la Notaría Pública número 81. Y presento al licenciado Carlos Fabián, porque es bien importante, está también como abogado aquí en cabina, y él nos va a hablar obviamente de la estructura de un testamento. Pero antes, bienvenido, licenciado.
5: Buenos días, Lick. Muchas gracias. Gracias por invitarme a su programa. Y gracias humildemente al notario por permitirme participar en su espacio también. Se lo agradezco a mi jefe. Y pues ahorita pues sería hablar de la estructura del testamento, más o menos el procedimiento que se hace cuando alguien otorga un testamento en la práctica. Pues es a grandes rasgos lo siguiente: una persona pues decide que va a testar, va a disponer de sus bienes, derechos y obligaciones para después de su muerte. Y entonces acude a la notaría, pues llega a la notaría de su confianza, manifiesta al notario o al personal que va a otorgar un testamento, y entonces él se entrevista con el notario. Es lo que comentaba hace un momento el notario, el testamento es personalísimo, por lo cual solamente el propietario de los bienes o el que va a testar es quien pasa a entrevistarse con el notario. Y una característica, una particularidad de los testamentos es que no es caro, no es tardado, el mismo día se lo llevan, el mismo día que llego a la notaría a otorgar testamento, el mismo día me llevo mi escritura en la mano, por lo menos en la notaría 81 así es. Y entonces pues ese mismo día queda otorgado el testamento. Y es importante también aclarar que el testamento se divide en herederos universales, en legatarios y en el albacea. Las tres figuras que aparecen normalmente en un testamento son estas tres. Una cláusula determina quiénes serán los herederos universales. Otra cláusula, que los herederos universales son quienes heredan todo por partes iguales. Estamos hablando de, pues por ejemplo, bienes muebles, bienes inmuebles, carros, semovientes, cuentas bancarias, deudas también. Y ese es otro tema también que tenemos que abarcar el día de hoy. ¿Qué es lo que se puede otorgar, de lo que se puede disponer en un testamento? También aparece la figura del legatario, que es el heredero individual. O sea, yo tengo una casa y esa casa la quiero dividir entre mis tres hijos, por ejemplo. Entonces, en vía de legado, puedo dejar cierta superficie de ese inmueble entre tres. O sea, no porque sea solamente una casa quiere decir que solamente se la puedo dejar a uno. Puedo dividir esa superficie entre los legatarios que yo disponga para que se dividan el bien para después de mi muerte. Y también en el mismo documento, que es el mismo testamento, designo quién será el albacea de la sucesión. Okay. Las personas normalmente, yo me he dado cuenta, Lick, que cuando llegan a la oficina tienen la idea de que el albacea es el propietario de los bienes, o de que el albacea puede vender, que en algunos casos sí puede, pero son muy excepcionales, y o que porque soy albacea ya puedo disponer del dinero, todo lo que haya en la masa hereditaria. No es así. El albacea únicamente representa al extinto, a la persona que ya no está, y es el encargado de hacer cumplir las disposiciones testamentarias tal cual fueron determinadas por el testador. No por ser albacea ya soy propietario. Esa es una idea errónea, que está muy generalizada.
4: Hay que repetirlo, licenciado. ¿No por ser qué?
5: El albacea quiere decir que ya soy propietario, o que ya puedo dilapidar los bienes, o que puedo vender los bienes. No, de ninguna manera. Puede ser el administrador.

0: administrador, el administrador de los bienes que forman la masa hereditaria. Ciertamente algunas veces la herencia contiene deudas, por ejemplo. Entonces ahí sí el albacea, con la autorización de un juez y el visto bueno de los coherederos, pues podrá disponer de los bienes para el pago de ciertas deudas. Pero pues esos son casos excepcionales. Normalmente no se ven ese tipo de cosas en las sucesiones, pero pues sí, son cosas que pasan en la práctica.
1: Y aquí es bien importante, aquí me están preguntando, a ver quién me lo responde, no sé si el notario, ¿cuánto vale un testamento normal y cuánto vale en septiembre? En este caso la notaría, pues todos los días son septiembre.
2: Un testamento normal, uh-huh, con un testamento universal, le decimos nosotros, donde se señala que mis únicos y universales herederos serán fulano, fulano y fulano, ¿no? Nombramiento de albacea, ese tipo de cosas, tiene un costo de 2,500 pesos en la notaría. Normalmente tiene un costo de 5,000 pesos. También nosotros a las personas de la tercera edad, o mayores de eso, ya les hacemos otro descuento.
1: Descuento especial.
2: Ahora, si ese mismo testamento tiene legados, ¿qué quiere decir esto? Que se van dividiendo los bienes. A mi hijo fulano de tal le quiero dejar esto, a mi hija fulana de tal le
1: repartido,
2: quiero dejar esto, repartido,
1: ¿no?
2: Que es lo más conveniente,
1: okay.
2: Pues ahí ya tiene un costo de 500 pesos por cada legado.
1: Okay.
2: Realmente no es caro para la cantidad de problemas que se pueden solucionar con esto, ¿eh?
1: Y regresamos y seguimos hablando del testamento, porque hay muchas cosas de qué hablar. Es testamento, pero tiene mucho significado. Están los abogados conmigo, aprovéchelos. Regresamos.
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13: 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Regresamos con más en Señora Bonita.
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5: Diez de la mañana con 23 minutos, qué gusto que sigue con nosotros, gracias por sintonizarnos, está escuchando Señora Bonita, tu amiga Karen Acosta, te repito el WhatsApp, mensajero 962-253-0836, márcanos al 918-64-30573, hoy es lunes de abogados y está conmigo la notaría pública número 81. Notario, vamos a leer mensajes de la ciudadanía. Dice por aquí, hola, buenos días, tengo una pregunta, mi hermana compra un terreno. Le pide de favor a mi mamá que arregle los papeles y que por el momento ponga el terreno a su nombre, al nombre de la mamá. Cuando salen los papeles se da cuenta que mi mamá aparece como quien compra y adquiere los derechos, para sí los derechos del usufructo vitalicio para su hija fulana de tal. Pone el nombre de otra hija, o sea, ni siquiera la que le compró, ¿no? Pone el nombre de otra hija y ponen compra y adquiere los derechos de la nueva propiedad. Ambas respecto a una fracción de terreno que se desprende de la totalidad del sitio solar. Ahora que ella quiere componer sus papeles, que vuelva al dueño original, pues que obviamente ella fue la que lo pagó. La hermana que aparece en el papel dice que el terreno es de ella. ¿Se puede hacer algo al respecto?
6: Sí, sí se puede hacer. Mira, primero, nuevamente la recomendación, si ustedes van a comprar algo, que el documento salga a nombre de ustedes. Claro. Si esta persona vive en Estados Unidos o fuera de la República, pues lo que tiene que hacer es acudir a un consulado de México, en cualquier lado. El cónsul hace las veces de notario, ahí pueden otorgar un poder para que compren a favor de la persona que está realmente pagando el terreno. En este caso, por lo que deducimos de su pregunta, ella mandó el dinero. El terreno pusieron la escritura a nombre de la mamá como si ella lo hubiera comprado y la mamá a su vez otorgó o constituyó un usufructo vitalicio para otra hija diferente a la que compró. En este caso, pues lo que puede hacer es que la mamá y la hermana pues hagan una escritura de compraventa a favor de la persona que compró. Sí, esa es la solución. La otra es que la mamá haga un testamento a favor de
5: de la dueña, de la que mandó el dinero,
6: de la que compró,
5: claro, ¿no?
6: Y que la hermana renuncie al usufructo vitalicio. Eso lo pueden hacer en la notaría, por lo que estamos entendiendo. La solución más fácil es que nos manden una copia de la escritura, pues para poderla leer y tratar de entender qué es lo que, y darle una solución, ¿no?
5: Así es bien importante. Y bueno, respecto a esta problemática siempre decimos, y acabamos de decir, ¿no? Valga la redundancia, ya no se confía en nadie. Imagínense, pues aquí sí. Los propios hermanos, ¿no? Y como decía el notario, tal vez es una persona que está en Estados Unidos, por eso está mandando el dinero, ¿no? Porque suele suceder.
6: La otra es que cuando llegan a la notaría se les explica, ¿eh? A veces, pues, no quieren hacer las cosas como... Y dicen, no, pues, póngalo a mi nombre y ya.
5: O sea, es que eso es bien importante también.
6: Y nosotros no podemos obligarlos, ¿verdad?
5: Así es. Pero, ¿qué le recomienda notario? ¿Que vayan a la notaría para checar los papeles, para checar el expediente cómo está?
6: Sí, y con eso le podemos leerlo y darle una solución, ¿no?
5: Okay.
6: Nada más que la solución en este caso, pues tiene que firmar la hermana y la mamá.
5: Ok.
6: ¿No? Para que la propiedad pase a ser de la persona que realmente lo compró.
5: Perfecto.
6: O tal vez están leyendo mal la escritura y está todo bien, o sea, no sabemos.
5: Claro. Licenciado Girón, tenemos otra pregunta de la ciudadanía. Dice por aquí, licenciado Girón, ¿qué puedo hacer? Bueno, a ver si me lo contesta el licenciado Carlos o usted. Dice, ¿qué puedo hacer? Tengo 12 años que el papá de mis hijos no me da pensión y ya está viviendo con otra mujer y la mujer tiene hijos y a ellos sí los mantiene, a mis hijos no les da nada. ¿Qué se puede hacer? Adelante, licenciado, por favor.
7: Un juicio de alimentos. La respuesta es un juicio en la vía especial de alimentos.
5: ¿Se puede hacer algo todavía? Tiene 12 años que no le da absolutamente nada.
7: Sí, cómo no. ¿Qué edad tiene? ¿No le dicen el mensaje qué edad tiene el hijo?
5: Pero me está escuchando, seguramente va a responder.
7: Sí, ciertamente es lo que hemos platicado en algunos programas anteriores. Ciertamente no, los alimentos no prescriben, no se puede renunciar a los alimentos y... Pues comentábamos que los alimentos tienen una característica muy particular, es que se pueden aplicar de manera retroactiva. Entonces, la respuesta puntual a la pregunta de esta persona es sí, sí puede hacer algo y es un juicio especial de alimentos.
5: Okay.
7: El hecho de que tenga más hijos con otras personas no quiere decir que por eso... ya no debe otorgar alimentos a otros hijos con otra pareja.
5: Claro.
7: Entonces, sí, sí, sí puede. Ya el juzgado se encargará de juntar informes de varias dependencias para poder analizar el poder adquisitivo del deudor alimentario y en base a esos informes ya se calculará la pensión mensual que estará obligado a dar a través de una sentencia definitiva.
5: Ok, perfecto, pues ahí está. Permiso. Adelante, Lick.
6: También le recomiendo que averigüe qué bienes tiene su expareja o su esposo, si no se ha divorciado, y para que cuando usted inicie el juicio de alimentos, se pueda garantizar mediante un embargo precautorio de esos bienes para garantizar los alimentos que se otorgan. Y la otra, pues presente una denuncia ante el Ministerio Público por abandono de su obligación alimenticia y tenga por seguro que le va a pagar todo lo que...
5: Sí, porque tiene 13 y 15 años.
6: Sí, no le tiene que pagar... Quiera o no quiera.
5: Ok, ahí está la respuesta. Lo dicen los especialistas, ¿ok? Y eso es bien importante. Lo dice el abogado, que es obviamente el profesional en el rubro. Vamos a hacer una identificación oficial, pero regresando seguimos hablando de este tema porque, como siempre hemos dicho, son expertos en mantener a otros hijos que no son los de ellos, pero a sus hijos abandonarlos. Regresamos.
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11: Estamos de regreso, 10 de la mañana con 34 minutos. Y bueno, seguimos atendiendo los mensajes. Y como bien habíamos dicho, abogados, 13 y 15 años tienen los menores, el cual, pues, hace 12 años no les pasan una pensión. El esposo ya tiene, obviamente, otros hijos que no son de él, pero sí los mantiene. Pero, pues, a mis hijos, definitivamente tiene 12 años que no les da nada. Ya le explicó el licenciado Carlos Fabián y, bueno, pues ya le explicó el notario, ¿no?
12: Ahora también es, si es su esposo y no se han divorciado, hay que checar.
11: No, ya están divorciados, decía, ya están divorciados.
12: Bueno, si tuvieron bienes, si tuvieron bienes en ese tiempo, también hay que checar qué bienes formaban parte de la sociedad conyugal. O sea, es bueno que se asesore,
11: claro,
12: con un abogado de su confianza, ¿no?
11: Claro. Pasamos al siguiente tema, abogado. Bueno, está para usted que acaba de sintonizar Extremo 95.1, es lunes de abogados en Señora Bonita, y está el licenciado Francisco Girón López de la Notaría Pública número 81 y también por parte de abogacía está el licenciado Carlos Fabián. Dice por aquí, abogados, dice, hubo recorte de personal en mi empresa, corrieron a varios, entre ellos yo. Dice, pero no nos dieron liquidación, yo estuve 7 años con ellos. Y estoy peleando la liquidación, pero dicen que no nos corresponde.
12: Bueno, si usted estaba contratado por la empresa, saliendo de temas notariales, ¿verdad? Pero si usted estaba contratado por la empresa, pues usted tiene derecho a una indemnización, a una liquidación. Corresponde 3 meses de salario, más 20 días por año, más vacaciones, más prima vacacional. Pues usted tiene que demandar en la Junta de Conciliación.
11: Sí se puede,
12: y arbitraje.
11: Entonces.
12: Sí, bueno, dentro del término de ley, ¿verdad? Creo que son 4 meses. Ahorita he estado un poco alejado del litigio.
11: Trabajo en una ferretería, dice.
12: Sí, no le hace. La falta de contrato es imputable al patrón, no al trabajador, ¿no?
11: Ok.
12: Pero es importante que presente su demanda laboral en la Junta de Conciliación y Arbitraje. Mira, no está de más por decirlo, pero en mi oficina, muy pocas, yo no he corrido a nadie, ¿eh? Pero se han ido y normalmente les doy pues lo que les corresponde, hasta un poco más.
11: Perfecto, y eso es bien importante, ¿no? A ver, dice por aquí, de acuerdo al mensaje que recibimos de los papeles que la hermana hizo, lo puso a nombre a la mamá y la mamá lo puso a nombre de otra hija, si recuerda, abogados, dice por aquí, muchísimas gracias por su respuesta, pero se hizo una carta poder para que mi hermana renuncie, pero no quiso porque dice que es de ella, está su nombre, pero mi mamá sí puede hacer un testamento dejándolo a su dueño anterior, gracias por su ayuda.
12: Si la propiedad está a nombre de la mamá, o sea, por lo que entendí de la pregunta, la señora puede hacer su testamento, o sea, porque ella es la propietaria, la hermana tiene el uso y disfrute del inmueble, o sea, La nuda propiedad quiere decir que la persona es la dueña, pero que otra persona y el usufructo es el que tiene otra persona. La propiedad se comprende tanto de uso, disfrute, como de la calidad de dueño, ¿no? Entonces, en este caso, es un poco difícil explicar lo de la nuda propiedad, pero ella es la propietaria, la mamá, por lo que estamos entendiendo, ¿no? Ahora, si sí. tiene alguna duda, lo mejor es que pueda ir a la notaría si ella tiene una copia de la escritura. Si no, pues se puede conseguir la copia en el registro público de la propiedad, ¿no?
11: Perfecto. Y bueno, y tiene que dirigirse efectivamente, como dice el notario. Una cosa es resolver sus dudas en el mensajero, pero otra cosa es revisar también el papel, porque muchas veces también como ciudadanos nos confundimos. Tal vez pensamos que es usufructo vitalicio, tal vez está de otro modo, y pues quién mejor que sí. ustedes para también corroborar esa información.
12: Si su mamá vive, yo creo que es el momento de que puedan arreglar esto con su hermana, ¿no?
11: Porque creo que está de acuerdo la mamá, porque aquí dice, se puede hacer un testamento, dejándolo a su dueño anterior, porque obviamente pues tu mamá, creo que está de acuerdo su mamá por lo que dice, es bien importante, ¿no? Y
12: si ella pagó el terreno, que no sea abusiva la hermana.
11: Sí, es que así hay, pues, ¿qué hemos
12: ya
11: dicho?
12: Ya lo hemos dicho.
11: Sí, ya lo hemos dicho muchas veces, amigos, siempre se los vamos a decir, y más los abogados, ¿eh? Ahorita ya no hay comadres. Si supieran, ahorita ya no hay ni hermanos, ahorita ya no hay amigos, ahorita ya no hay nada. Vulgarmente se dice, por paga se desconoce todo. 10:40 a.m. Pausa. Regresamos.
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11: 10:40.
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11: 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Y nos vamos rápidamente con el último patrocinador. 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Así es que ya lo sabes, amigos, estimados patrocinadores, muchas gracias por confiar en mi trabajo. Gracias por patrocinar, señora bonita. Y gracias a ustedes también, estamos al aire de lunes a viernes. Regresamos, notario público número 81. Es bien importante su participación. Y bueno, por aquí le mandan saludos también. Dice, saludos al notario, licenciado Giro. Mis papeles siempre con ellos. Mi respeto y admiración, a pesar de que están en Acapetagua, nada cuesta ir hasta allá. Lo mejor. Y mis escrituras, bueno, yo lo digo también eso, mis escrituras en 2 meses y medio me la entregaron. Saludos desde Roberto Barrios, una comunidad aquí en Mapastepec.
12: Muchas gracias. Esperemos contar con su presencia otra vez y recomiéndenos.
11: Perfecto, dice por aquí, licenciado Girón, un gusto, lo saludamos. Dice la familia Armendáriz. Dice, también de Acapetagua, excelente notario. Y bueno, pues ahí está. Tantos clientes que recibe que ya ni sabe quién es, ¿va?
12: No, mira, afortunadamente el actuar de uno es lo que lo recomienda, ¿no? Yo me acuerdo cuando llegué a Acapetagua, se acercaron varias personas a verme que trabajaban con otros notarios, se dicen gestores, pero pues yo no trabajo con gestores, realmente todo lo hacemos directamente en la notaría para
11: eso
12: evitar,
11: es algo bien importante, ¿no?
12: Para evitar malos entendidos y que engañen a la gente o les hacen su trabajo pero les sale más caro, ¿no? O sea, yo no soy quien para hablar mal de nadie, pero yo respondo por lo que hago.
11: Perfecto. Y es bien importante porque sí existen gestores, ¿no? Es bien importante saber eso porque sí existen gestores y muchas veces decimos sí, no pasa nada, porque pues obviamente no queremos hacer los trámites,
12: y
11: ¿no?
12: Y también cuando nos hemos equivocado, que todo el mundo se equivoca, los pagos y todo lo demás corre por cuenta de nosotros, ¿eh? No es que tengan que volver a pagar.
11: ¿Puede repetir eso, por favor, licenciado, que es bien importante?
12: Que cuando nos equivocamos, que a veces hay equivocaciones, pues las equivocaciones las pagamos nosotros en la notaría, siempre y cuando haya sido un error de nosotros. Si no es error de nosotros, bueno, pero los pagos que hicieron se les respeta y todo, ¿eh?
11: Perfecto, 10:50 a.m. Regresando del corte, se despide la notaría pública número 81, ya en el último bloque de hoy, lunes, San Lunes, inicio de semana. Regresamos.
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0: 10 de la mañana con 53 minutos, estamos de regreso, estamos al aire, licenciado Francisco Girón, y vamos al último bloque, y pues nos despedimos. Quisiera saber, y el mensaje a la ciudadanía, que hagan sus testamentos, dónde lo encontramos, el horario, y pues invitarlos y exhortarlos a que lo hagan.
1: Sí, les recordamos que septiembre es mes del testamento. No necesitan esperar a septiembre. Acuérdense que todos nos podemos morir en cualquier momento.
0: Así es.
1: Y no por esperar a septiembre va a dejar usted de hacer su testamento. Es una atención personalizada. Y pues los invitamos a que acudan a la notaría directamente. El costo son $2,500 por el testamento universal, más $500 por cada legado que se deje. Y pues también hacemos descuentos a las personas de la tercera edad, puede ser hasta $1,500, ¿no?
0: Perfecto.
1: El testamento, ¿no?
0: Normalmente, ¿cuánto cobra un testamento? ¿Cuánto vale?
1: $5,000 es lo menos que... Y el arancel de notario señala más, el nuevo arancel que acaba de publicarse. Pero nosotros seguimos respetando, y aparte lo vemos como un servicio, ¿no? Realmente los $2,500 es lo que nos gastamos nosotros, en luz, la persona que personal de la oficina, lo que nos cobra el gobierno por los folios que utilizamos. No todo el dinero que se cobra en una notaría es para el notario.
0: Claro.
1: ¿No? Muchas veces son gastos que se tiene que hacer, ¿verdad?
0: Así es, y es bien importante. ¿Dónde lo encontramos, notario?
2: La notaría está ubicada en Acapetagua, pero no solamente se limita a actos de ese municipio. Con mucho gusto podemos hacer escrituras de Escuintla, Cacoyagua, Mapa, Acapetagua. Escrituras que están fuera del distrito, hemos hecho incluso de otros estados, aunque ciertamente a veces es un poco menos práctico para el cliente, pero podemos hacerlo con mucho gusto. La ubicación es Barrio Centro, Colonia Centro, Acapetagua, a la vuelta del mercado, muy fácil. Ahí pregunta usted con un mototaxista, un triciclo o alguien que vaya caminando por ahí. Acapetagua es pequeño, a la vuelta del mercado, ahí estamos.
0: Y es importante también decirles que en la notaría pública número 81 no solamente son testamentos. ¿Qué podemos encontrar en la notaría, abogado?
1: Bueno, hacemos fe de hechos, compraventas, donaciones, procedimientos sucesorios, actas constitutivas, protocolizaciones de contratos, fideicomisos que casi no se utilizan acá, comparecencias de informaciones testimoniales, permisos para que los menores puedan viajar, actos de tutela que se pueden llegar a acuerdos. Y aparte, también estamos manejando la mediación, ¿no? La mediación, yo soy mediador certificado por el gobierno. Habemos pocos mediadores externos, aparte de los que trabajan en el tribunal, y todos somos notarios públicos. Entonces, estamos llevando un curso en este momento también de recertificación de la mediación. A ver qué día hablamos de la mediación. Es muy,
0: muy importante.
1: Muy importante. Es la forma de evitar los juicios, ¿no?
0: Pues el próximo lunes podemos abarcarlo también para que la gente sepa, esté informado de qué significa también todo lo que hay en la notaría.
1: Así es, muchas gracias, Karen, por la invitación.
0: Al contrario, notario público número 81, licenciado Francisco Girón López, el agradecimiento es de mí para usted por estar aquí presente y confiar en mi trabajo. Y bueno, hace 13, 14 años estuvimos también en cabina con el programa de Mujer a Mujer, ahora regresamos también siendo equipo de trabajo, y eso se agradece porque no dudó ni un instante en decirme, Karen, estoy contigo, y es bien importante, y también agradecerle.
1: Sí, gracias, y también a Carlos, que me ha sustituido en algunas ocasiones.
0: Claro.
1: Es una persona que trabaja conmigo ya tiene rato, y es de mi entera confianza, si no, no lo hubiera traído.
0: Claro, y nos queda licenciado, gracias. Nos despedimos. Por favor, licenciado Carlos Fabián, adelante.
2: Gracias, notario, por sus palabras. Licenciada Karen, muchas gracias por el espacio. Y pues aquí estamos para servirles con mucho gusto.
0: Y acuérdense, Gracias. Y acuérdense que siempre les digo, no me gusta tener a cualquiera en mi cabina. No me gusta que la persona que esté en cabina, en Señora Bonita, le estén reclamando por cosas que hizo, le estén reclamando por algún fraude, le estén reclamando por algo que de verdad no hizo bien su trabajo. Mañana viene la doctora Marta Rebeca, el miércoles viene Sedimap, el jueves está conmigo Unimed Lab, también la química Nayansi, y bueno, un equipo de trabajo y todos mis patrocinadores, porque algunos no vienen a cabina, pero otros son expertos en empresas, y obviamente lo mejor de lo mejor que hay en Mapastepec. Y usted que me está escuchando en municipios vecinos, obviamente ya sabe a dónde ir. Soy Karen Acosta, muy buenos días, feliz lunes, inicio de semana, y me voy como siempre diciéndoles, seamos felices, que amargados ya hay muchos. Adiós.
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0: 11 en punto.
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Muy buenos días, son las 11 de la mañana con 5 minutos, señores. Estamos al aire con todos ustedes en la frecuencia de Extremo FM 95.1. ¿A poco no? ¿Cómo están? ¿Cómo se le están pasando en este bonito día? Lunes ya de muchísimo trabajo, me imagino. Bueno, coméntenos por ahí a través del mensajero qué están haciendo, a dónde van, qué les toca hacer el día de hoy. 962-25-308-36. Mi nombre es Sharon García y voy a estar con ustedes en esta hora de 11 a 12, así que comunícate conmigo a cabina al 962-25-308-36. Continuamos escuchando la frecuencia de Extremo FM 95.1 y nos vamos a ir con esto que se llama Candela Verde, con los pequeños de la cumbia.

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Claro que sí, señores. Continuamos con todos ustedes en la frecuencia del 95.1 Extremo FM. ¿A poco no? Tenemos información importante. 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Continuamos con más música aquí en la frecuencia de Extremo FM 95.1. Vámonos con esto que se llama Cumbia Poder con Celso Piña.

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2: Son las 11:23, señores. Estamos de vuelta con todos ustedes en la frecuencia de Extremo 95.1. ¿A poco no? ¿Cómo se le están pasando? ¿Cómo va su inicio de semana? Coméntenos a través del mensajero 962-2530836 y pida sus canciones también. Vamos a estar un ratito más aquí con todos ustedes hasta las 12 del día. Así que comuníquense conmigo. Yo soy Sharon García y continuamos escuchando Extremo 95.1. ¿A poco?

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Claro que sí, continuamos con todos ustedes en la frecuencia de Extremo 95.1. ¿A poco no, señores? 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Vámonos con más música, son las 11:36, señores. Esto se llama Carnavalito con los Askis.

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6: Claro que sí, continuamos con todos ustedes en la frecuencia de Extremo FM 95.1. ¿A poco no, señores? Comuníquense con nosotros a cabina. Nuestro teléfono es 64-308-04, 64-305-73. También tenemos el mensajero 962-25-308-36. Y pueden encontrarnos también y escucharnos a través de la aplicación en www.radionucleo.com. Por ahí siempre nos van a estar escuchando. Así que por ahí ya lo saben. Y a través también de la página de Facebook, no se olviden, tenemos página para que ustedes vean todas las transmisiones, los eventos o cualquier cosa que se haga aquí en Extremo. Nos pueden ver a través de Extremo 95.1 en Facebook. Así está como Mapastepec, así que por ahí también nos puede buscar y de verdad que va a ser un placer que podamos estar en contacto con todos ustedes a través también de los medios digitales. Además de que siempre pues es muy importante, la verdad, de estar comunicado. Señores, es un placer para nosotros estar muy pendiente de toda nuestra audiencia. Así que hoy, señores, ¿cómo se la están pasando? Coméntenos ahí en el mensajero 962-25-308-36. Y si quieres llamar y comunicarte conmigo a cabina 64-308-04, 64-305-73, envíame por ahí tu saludito, la canción que tú quieras. ¿Qué es lo que quieres escuchar aquí en Extremo 95.1? ¿A poco no? Recuerda que yo soy Sharon García y voy a estar contigo hasta las 12 del día. ¿Qué están haciendo hoy, lunes, inicio de semana? ¿Cómo se la pasaron ayer? Coméntenos por ahí en el mensajero 962-25-308-36. Somos Extremo FM, señores, 95.1. ¿A poco no? Dominando la costa chiapaneca. Tenemos más información, señores, para todos ustedes, así que no se despeguen de la frecuencia de Extremo, porque al ratito vienen programas interesantes para todos ustedes con nuestro amigo Alberto Chacón y, por supuesto, Karen Acosta, así que no se olvide, quédese en la frecuencia de Extremo 95.1, ¿a poco no? Mucha, mucha información y, por supuesto, muy buena música para todos ustedes, señores, así que vámonos con algo que se llama La Sonora Dinamita. Vámonos con esto que se llama Bye.

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Claro que sí, señores, ya a las 11:51, yo ya me voy, me despido de todos ustedes, fue un placer haber estado en esta mañana con todos ustedes de 11 a 12, recuerden Sharon García, de 11 a 12 y de 4 a 7 de la noche, por acá nos escuchamos al ratito, señores, son las 11:52, siguen escuchando Extremo 95.1, ¿a poco no?

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3: Feliz inicio de semana, bendecida tarde para todos nuestros radioescuchas. Iniciamos una emisión más de Nuestra Ciudad. Muchísimas gracias a todos los que nos están sintonizando y siguiendo de cerca este programa de mucha información, de mucha utilidad. Obviamente, como siempre se los digo, donde su voz es escuchada, sus mensajes son leídos y su libertad de expresión es totalmente tomada en cuenta. Bienvenidos a su programa de Denuncias Ciudadanas, donde estamos seguros que será de mucha utilidad, como ya les dije, para todos los mapanecos y también para todos los municipios vecinos para mejorar el servicio de múltiples funciones que nos aquejan como ciudadanos. Hagamos que nuestra voz sea escuchada siempre. Es nuestro lema y bienvenidos a Nuestra Ciudad. Mi voz ya la conocen, su servidora y amiga Karen Acosta, a sus órdenes para estar informados y solucionar las problemáticas que como ciudadanos nos competen. Es bien importante recibir sus mensajes al 962-253-0836 y también a través de sus llamadas 918-64-305-73. Levante la voz, levante ese teléfono y que su voz sea escuchada. Sus denuncias son muy importantes para nosotros. Y mire nada más, hoy una noticia muy importante, la onda de calor. Hay muchísimo calor, no solamente en Mapastepec, sino en toda la costa chiapaneca, porque una nueva ola de calor golpea Chiapas y, como ya decíamos en emisiones pasadas, es extremo el calor en verano. Imagínense nada más, estos calores se veían en Semana Santa. ¿Se acuerdan que la semana pasada tomamos en cuenta el que nos estaban preguntando el por qué tanto calor? ¿Qué está sucediendo? Y también gran contaminación ambiental que tenemos últimamente. ¿Por qué no llueve como antes? ¿Qué está pasando con las lluvias? Aunque últimamente en Mapastepec y en la costa chiapaneca hemos tenido fuertes aguaceros, pero como bien nos estamos dando cuenta, antes llovía. Pues los rayos son de siempre, de toda la vida, nuestra naturaleza, todo lo que da. Pero ¿por qué ahora viene como trombas? ¿Por qué ahora viene con fuertes vientos, con fuertes rachas que obviamente oscilan los 60 kilómetros por hora, los 70, demasiado fuerte? Y todos nos asombramos el por qué con muchísimo viento. Bueno, pues volvemos a repetir, la excesiva tala de árboles, la contaminación que están generando, los cerros los desgarran uno tras otro. Y bueno, la onda de calor, ¿por qué golpea nuestro estado? ¿Por qué está en toda la República Mexicana? Porque como bien sabemos, en algunos lugares hace frío, pues está azotando también la ola de calor. Imagínense nosotros, imagínense nada más que llega a los 40 grados estando en pleno verano. Y pues Chiapas comienza a resentir desde hoy y desde siempre, porque tenemos un mes con fuertes calores, una nueva ola de calor que provoca por el ingreso de aire marítimo tropical y generando temperaturas extremas y un ambiente sofocante. Y digo sofocante porque de verdad tenemos que estar con aires acondicionados, el cual consume muchísima luz. Ojo, para todos aquellos que dicen, no hombre, hace mucho calor todo el día, voy a estar con el aire acondicionado, acuérdense que también lo han dicho, que cuando hace extremo calor se forzan más los aires acondicionados y pues probablemente nos venga un poco más el recibo de luz. Y también los ventiladores no se dan abasto y como bien dicen, las fuentes olas de calor hace que también el aire de los ventiladores salga totalmente caliente y ahí vienen también por las altas y bajas temperaturas, también vienen las enfermedades virales como tos, gripa. Y bueno, debido a esto, a un ambiente sofocante en varias regiones del estado de Chiapas. En algunas zonas, más adelante y regresando del corte, les voy a hablar también de la sensación térmica que podría alcanzar más de los 45 grados centígrados y más en la costa de Chiapas. Vamos a una pausa, está escuchando Nuestra Ciudad. Soy Karen Acosta, regresamos.
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4: Estamos de regreso, gracias por sintonizar Nuestra Ciudad. Les voy a repetir el mensajero a través de su WhatsApp. Se puede comunicar con nosotros, 962-253-0836. Mandamos saludos especiales también para todos los que están sintonizando a través de internet. Usted ya sabe, se puede conectar a través de www.radionucleo.com o bien, algunos obviamente se meten a Google, le ponen Extremo Mapastepec 95.1, le dan clic. Obviamente todavía aparecemos como La Mandona, pero es lo mismo. Estamos en frecuencia y al aire con ustedes. Muchísimas gracias. Y sigo recibiendo mensajes y llamadas. Y bueno, voy a terminar este tema porque algunos me están preguntando qué pasa con tanto calor en Mapastepec, qué pasa con tanto calor en la costa de Chiapas si estamos sufriendo demasiado calor. Y bueno, pues ya les dije las consecuencias. Y pues las áreas costeras y también de baja altitud serían las más afectadas. Estamos siendo afectados como costeños y también en partes de la zona alta de nuestro estado. También, a pesar de que son zonas frías, están sufriendo los estragos del calor, pero en la costa de Chiapas definitivamente aún más. Por eso les decimos y le informaba que principalmente durante las tardes, desde las 12 del día a 4 de la tarde, es crucial cuidarnos, es crucial mantenernos informados porque también las ondas de calores traen muchísimas enfermedades, debilidad y muchísima preocupación, principalmente durante las tardes cuando el calor se intensifica. Y es bien importante que usted sepa como ciudadano que somos considerables en eso y ojo, las autoridades emiten y recomiendan que nos mantengamos hidratados, ¿ok? Algún suerito, los niños siempre se descompensan, hidrátese. Y también evitar largas exposiciones al sol y extremar cuidados con niños, adultos, mayores, mascotas. Las mascotas también sufren. Y personas con enfermedades crónicas, que es bien importante. El calor, a pesar de que dicen, no, es muy diferente al frío, pues el frío nos enfermamos de los pulmones. El frío lo único que deja son neumonías, pulmonías. También el calor deja secuelas. Es importante saber que exponerse tanto al sol trae muchas enfermedades también, como cáncer de piel y muchas cosas más. Así es que dejamos el tema de las grandes olas de calor que estamos sufriendo como chiapanecos en todo el estado de Chiapas, pero principalmente en la costa chiapaneca. Y pasando a otros temas, tenemos un mensaje que acabo de leer, que es bien importante. Dice, licenciada Karen, buenas tardes. Acabo de ir a comprar útiles escolares a una papelería que no voy a decir nombre, obviamente. Tenemos muchas papelerías en Mapastepec. Dice, y no sé si soy yo. No llevo mucho y está excesivo el costo de útiles escolares. Ojo, estamos entrando en una etapa económica en la cual el regreso a clases es importante para todos aquellos que tienen que previsualizar o administrarse, porque saben perfectamente que se gasta más aquellas personas, aquellos padres de familia que no solamente tienen uno o dos hijos, hay padres de familia que cuentan con cuatro o cinco hijos y a cada hijo le tienen que comprar uniformes, a cada hijo le tienen que comprar útiles escolares, a cada hijo hay que darle el gasto diario para ir a la escuela. Y si bien decimos, no, yo le pongo lonche, le pongo refrigerio, como le quiera uno decir, siempre al niño se le antoja algo. Viene una derrama económica considerable, estése preparado, obviamente, porque es bien importante mencionar que el bolsillo se acaba, el bolsillo se vacía, y mire, esté usted preparado para este regreso a clases. Y obviamente sabemos perfectamente que vienen los gastos necesarios, porque no son gastos innecesarios, son gastos necesarios que debemos de prever, que debemos de tener, porque tenemos que regresar a clases. Ya pasaron las fechas de inscripciones, ya pasaron las fechas donde tenemos que obviamente ir e inscribir a nuestros hijos para que tengan un nivel educativo como debe de ser, pero también viene lo más costoso. Viene algo bien importante que muchos no tomamos en cuenta. Decimos, bueno, todavía falta una semana, no importa, pero cuando llegue esa semana andamos a las carreras y todo, absolutamente todo, está caro. Y les voy a mencionar una cosa. No es culpa de las empresas, no es culpa de la papelería, no es culpa de las personas o novedades o empresas, negocios que se dedican a los uniformes escolares, no es culpa de las zapaterías por tener los zapatos a altos costos, no es culpa de nadie, simplemente también ellos compran sus insumos, a ellos también se los dan caros y obviamente ellos tienen que obtener ganancias de eso. La vida está cara, por eso es importante que nosotros como ciudadanos hay que hacer una lista para administrarse, hay que hacer una lista de lo necesario y obviamente usted ya está preparada para el regreso a clases. Yo sé que muchos no y muchos padres de familia esta semana van a estar pensando, se les va a quitar el sueño y muchas cosas porque queremos lo mejor para nuestros hijos, pero desafortunadamente la economía está por los suelos. Seguimos en nuestra ciudad, no se despegue porque tenemos una entrevista con un personaje muy importante, muy querido por todos ustedes, que además estuvo de manteles largos y bueno, honor a quien honor merece. Ya regresamos.

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2: Se da la hora.
1: 12:20.
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0: Estamos tomando sus llamadas y sus mensajes. Gracias por el reporte ciudadano. Gracias por quejarse. Gracias por levantar la voz. Para nosotros es muy importante. Y usted que me está escuchando por internet, bienvenidos. Están en la frecuencia extrema 95.1 en Mapastepec. Respeto al mensajero, como siempre, voy a regresar con eso porque es importante. Hay mucha gente que se quiere quejar, que quiere denunciar, pero no sabe cómo hacerlo. En WhatsApp, anótenos, agréguenos al 962-253-0836. Y márquenos como lo hicieron ahorita, 918-64-305-73. Y se nos olvidaba algo muy importante. Mañana vamos a tener primicias, mañana vamos a darle todos los seguimientos a todo lo que han denunciado desde la semana pasada, porque hoy desafortunadamente algunas instancias no se encuentran porque están trabajando, están obviamente saliendo a comunidades. Pero tomábamos el tema la semana pasada de los garrafones que están saliendo en mal estado, y le hacemos un atento llamado también a las purificadoras, no solo de Mapastepec, sino de toda la costa de Chiapas, en todos los municipios, desde Huixla, Villa, Escuintla, Cacoyagua, Capetagua, Pijijiapan, que es bien importante que la higiene en los garrafones, a los dueños de las purificadoras, laven bien los garrafones. Si ya están muy viejos sus garrafones, también es imagen para todos ustedes. Deséchenlos, compren nuevos. También la gente se anima a estarles comprando una purificadora donde viene higiénico. Y sí, estamos buscando la modalidad, estamos buscando también las instancias idóneas para ver este caso que está pasando, porque recibimos la semana pasada una denuncia donde destaparon un garrafón, se sirvieron un vaso de agua y tenía muchísima sanguijuela. Esa fue una queja ciudadana la semana pasada y le estamos dando seguimiento. No estamos diciendo qué purificadora, porque obviamente por una pagan todas. Yo conozco purificadoras que son muy aseados, el personal anda siempre con botas, anda siempre obviamente con amarrado, o obviamente usan mantas para su cabello, andan con mandiles, y en otras, aunque no anden con botas y mandiles, pero son higiénicos. Eso es muy importante, y a usted como ciudadano siempre le indico que hay que saber dónde comprar. Si una purificadora llega y le da un garrafón que ya ni se ve el agua, pídanle que los cambie. Y con eso voy a molestar a mucha gente, pero también es cuestión de higiene. Hay que cuidar nuestra salud, porque si bien no tenemos un filtro sanitario y sabemos de dónde viene el agua, por lo menos que toda la tubería, toda la instalación la tenga en perfectas condiciones, porque sabemos, y vuelvo a repetir, hay purificadoras que, mi respeto, son muy higiénicos, siempre están lavando, siempre tienen todo su material equipado y pues en perfectas condiciones, y el personal también capacitado, son muy higiénicos. Pero desafortunadamente le tocó y recibimos el video exactamente donde estaban destapando un garrafón. ¿Y por qué lo hicieron? Porque ya habían destapado uno y les tocó lo mismo. Entonces dijeron, no vaya a ser que el otro garrafón venga igual, y efectivamente tomaron video, destaparon el garrafón, estaba totalmente sellado. Nosotros verificamos a través de un video que el otro estaba totalmente sellado, se sirve en el vaso de agua y con muchísima sanguijuela. Y eso no puede estar pasando, por eso estamos enfermos, por eso estamos dependiendo todo el tiempo de fármacos para poder erradicar todas las bacterias estomacales, todas las diarreas constantes, porque si bien saben, lo han dicho los doctores especialistas que han venido a programas que tenemos en la mañana aquí en la radio, y no precisamente a nuestra ciudad, han estado de invitados los doctores y han dicho que hay diarreas extremas por no lavar los alimentos. Imagínense nada más que usted no se dé cuenta y esté tomando un vaso de agua con mucha sanguijuela. ¿Y por qué? Porque los garrafones están en mal estado, ni siquiera se ve el líquido vital porque está demasiado oscuro en cuestión de sarro, de sal, sodio. Vaya usted a saber todo lo que le echan al agua para que nosotros podamos ingerirla. Y pues bueno, siempre observen que el garrafón tal vez no venga de manera clarito, porque eso solamente pasan los nuevos, los que están recientemente nuevos, pero tampoco que un garrafón, acepte usted un garrafón donde no se pueda ver ni el líquido vital. Y es bien importante porque todo eso lo consumimos como ciudadanos. Y bueno, ahí vienen los dolores estomacales. Y también mañana voy a hacer el llamado, voy a atender la llamada y voy a hacer partícipe a toda la ciudadanía, porque vamos a ver la problemática que existe en el panteón, la problemática dándole seguimiento al dengue que está causando muchos estragos, y toda la semana nos los hemos llevado hablando del dengue, pero vamos a ver qué están haciendo las autoridades por erradicar el tema también de la basura que está exagerada alrededor del panteón. Y habemos personas que decimos, bueno, la autoridad lo tiene que hacer, pero también nosotros como ciudadanos debemos de poner nuestro granito de arena. ¿Qué está pasando con las personas que tienen, obviamente, a sus difuntos dentro del panteón y pues ni se asoman, ni se afligen? Cada quien también es responsable de limpiar su área donde están sus papitos, sus hermanos, sus hijos, sus comadres, sus tíos, primos. Es importante también que le pongamos muchísima atención, porque también nosotros somos partícipes a veces de dejar todo enmontado, esas áreas. ¿Por qué solamente el 2 de noviembre? ¿Por qué solamente el 1 de noviembre, que son los días especiales para los eventos en cuestión de Día de Muertos, en ir a visitar el 1 a los angelitos, el 2, como tradicionalmente se dice, a todos los fieles difuntos? También hay que hacer visitas constantes, porque si bien hay gente que todos los domingos o los sábados o entre semana va a verificar que todo esté en orden, porque también hemos recibido quejas que hay personas que hacen sus techitos para sus difuntos y se vuelan las láminas. Hay personas que van a dejar flores. Y mire nada más la denuncia que recibimos la semana pasada, y eso vamos a abarcar el día de mañana, porque también eso no es responsabilidad de la autoridad municipal. Nosotros como ciudadanos, ¿qué estamos pasando? Hay personas que dejan sus flores en las tumbas y al otro día vas y ya no tienen lo de abajo, ya no tienen como la macetita de plástico que les ponen, las bases, mejor dicho, de las flores, porque se las roban. Entonces, miren nada más todo lo que está pasando en el panteón. Pero mañana vamos a hablar con el regidor que está encargado del panteón municipal, y también para que nos hable a través del sistema de limpia municipal, cada cuánto hacen el recorrido para recoger la basura en el panteón, qué está pasando, y obviamente si va a haber algún plan de trabajo de limpieza en el panteón, donde tanto los ciudadanos como ellos puedan tener vinculación para dejar en perfecto orden, porque hay mucho dengue, hay mucho monte y hay mucha infección. Regresamos.
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0: Mediodía con 34 minutos. Qué bueno que sigue con nosotros en nuestra ciudad. Tengo en cabina, y porque escucha las mañanitas, van a decir, ay, estos se confundieron, están en nuestra ciudad. No. Que agradezco, obviamente, siempre se me olvida en controles técnicos. Tengo a mi buen amigo Alberto Chacón en operación técnica, y obviamente felicitamos con mucho gusto. Y tengo acá en cabina al campeón de campeones, un joven que a su corta edad ha demostrado de verdad la inquietud en el deporte, el profesional. Y honor a quien honor merece. De verdad es un jovencito que ha levantado el nombre de Mapastepec y de todo el estado de Chiapas. Feliz cumpleaños, Mateo Villalobo Ruiz, campeón en taekwondo, pero usted se va a enterar de muchas cosas. Felicidades, Mateito, como bien le decimos. ¿Cómo estás?
1: Bien, muy, muy contento. Muchas gracias por el espacio y sobre todo pues por las felicitaciones.
0: Te lo mereces, y bueno, no es tu cumpleaños hoy, pero estuviste de manteles largos el sábado y te festejamos. Sí. Te queremos, y bueno, Mateo, háblanos por favor, una, ¿cómo te sientes? Otra, ¿qué significa ser campeón y mapaneco?
1: Pues me siento muy contento con todo lo que he hecho, y para mí significa demasiado, más que nada por tratar de impulsar a los jóvenes y niños que van iniciando en el deporte.
0: Mateo, ¿cuántos años tienes? Para que lo sepa toda la ciudadanía.
1: Acabo de hacer 14.
0: 14 años. ¿Cómo inicia el taekwondo? ¿Te gusta? ¿Tus papás te meten? ¿O tú dijiste, yo quiero ir a clases de taekwondo? ¿En qué año o cuántos años tenías cuando tú iniciaste en el taekwondo?
1: No, pues yo empecé a los 4 años. Pasaba yo siempre por una escuela de taekwondo con el profesor Ulises. Yo miraba que así, lo que hacen en el taekwondo, pues,
0: claro,
1: y a mí siempre me llamó la atención, y mis papás me metieron a esa escuela, y ahí fue donde empecé, y pues ya desde ahí ya nunca se me quitó el amor por el taekwondo.
0: Entonces tienes 10 años yendo a taekwondo, pero ahorita como cinta negra. ¿Qué significa ser cinta negra?
1: No, pues se refleja un... Cuando eres cinta negra, un nuevo comienzo de un poco más de madurez y disciplina.
0: Háblanos de las cintas. ¿Cómo comienza? ¿Qué cinta? ¿Qué color?
1: Empieza desde la blanca, luego sigue naranja, amarilla, verde, azul, marrón, roja y negra.
0: O sea, todo el proceso que ha pasado Mateo Villalobos para llegar a cinta negra. Sí. ¿Cuándo es tu primer concurso? ¿Cuándo es tu primer evento que dices, Mateo, estás listo? Es... obviamente que tienes que salir de Mapastepec y ¡pum! Para arriba, Mateo.
1: Mi primer torneo fue a los 6 años, y mi primer evento oficial ya como atleta de alto rendimiento fue a los 11. A los 11 años.
0: 11 años. Y mira que la trayectoria, a pesar de que llevas poco tiempo, Mateo, es sensacional tu trayectoria. Esperamos esta trayectoria y tantas medallas, tal vez en un joven de 18, de 25, sí, incluso los grandes deportistas que ya cumplen 28, 26 años y están ya en los nacionales. Sí. Pero Mateo, a tan solo 14 años, vamos a conocer un poquito de tu trayectoria, porque los logros de Mateo Villalobos Ruiz son sorprendentes. Vamos a hablar de cada uno y me dices cómo te sentiste en el torneo, lo sentiste difícil, nervioso, sí. Porque obviamente Mateo Villalobos Ruiz es campeón internacional de la Master Cup 2026, celebrada en Medellín, Colombia, sí, obteniendo la medalla de oro y poniendo en alto el nombre de México y Chiapas, que por cierto ya nos tomamos una foto, sígame en mis redes como Karen Acosta, traes muchas medallas, cuéntame de Colombia, ¿cómo te fue?
1: No, pues... muy, muy bonita competencia. Ese día, primero, pues cumplí con mi peso. Al otro día la competencia, y fueron 3 peleas para llegar a la final. Y en la final me tocó con un niño de Aruba, que viene de ser campeón igual en diferentes partes del mundo. Y pues fue una final muy buena, pero se sacó el resultado.
0: Y te llevaste la medalla de oro.
1: Sí.
0: A pesar de que este niño traía más experiencia que tú.
1: Sí.
0: Eso es muy importante. Sí. La preparación física es muy importante, sí, y también mental, Villalobos.
1: Sí.
0: Que, Mateo, dime una cosa. ¿Qué se te dificulta más? ¿La preparación física, que tú sabes hacer deporte diario, o lo mental? Cuando vas a ir a un combate, dices, ay, pensé que estaba preparado y me pongo nervioso. Sí. ¿Qué se te dificulta más, lo físico o lo mental?
1: No, pues siempre dicen que es más duro lo mental que lo físico, y sí, yo lo vivo. Hay muchas veces que también uno quiere decir como que ya, ¿no? Pero pues ahí es donde la mente entra y tiene que, uno tiene que razonar, sí.
0: Y cuando se para Mateo y das tu primer combate y das tu, ¿cómo se llama el punto que das? ¿Tiene un nombre?
1: No, es...
0: O nada más te marcan el punto.
1: Ajá, el punto.
0: Y agarras fuerza y dices, de aquí soy,
1: sí,
0: y vamos por la medalla.
1: Confianza uno, sí, poco a poco.
0: Es bien importante, Mateo. Nos vamos con la segunda medalla, que también subcampeón de los AU, Taekwondo National Championships, dice aquí 2026, en Florida, Estados Unidos, conquistando la medalla de plata tras una destacada actuación internacional. Háblanos de Florida, Estados Unidos.
1: No, pues esa es una competencia a la que yo llevaba esperando mucho tiempo, es la segunda más importante en la que he estado. Primero, pues cumplí con mi peso. Al otro día fueron 5 peleas que hice para estar en la final. La primera pelea la gané contra un niño de Estados Unidos. La segunda, contra el mismo chavo de Aruba que peleamos la final en Colombia. Nos tocó ahora en cuartos de final. Pues gané por nocaut. La tercera pelea era el pase por medalla contra uno de Corea. Y pues nos fuimos hasta el tercer round. Pero se sacó el resultado.
0: Qué sensacional, qué logro. Si estamos hablando, usted que me está escuchando, me acaba de sintonizar, está nuestro campeón mapaneco en taekwondo, Mateo Villalobos Ruiz. No se despegue, está escuchando Nuestra Ciudad.
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5: El niño se fortalecerá durante los próximos meses y de acuerdo con los pronósticos podría alcanzar su máxima intensidad entre los meses de octubre y diciembre. Se prevé que las condiciones asociadas al fenómeno permanezcan con alta probabilidad hasta el primer trimestre de 2027, mientras las temperaturas podrían mantenerse por encima de lo normal en distintas regiones del continente americano. En México, especialistas advierten que los principales efectos podrían sentirse con mayor fuerza durante 2027, lo que podría incrementar los riesgos para la población, los ecosistemas y diversas actividades productivas. En este contexto, especialistas consideran indispensable reforzar la preparación del país mediante sistemas de alerta temprana, mayor coordinación entre instituciones y medidas de protección para sectores como salud, agua, alimentos, energía y ciudades. También plantean fortalecer los sistemas de monitoreo y contar con mecanismos de financiamiento que permitan responder a los impactos del niño y del cambio climático. Hasta el siguiente comentario.
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2: 12 del mediodía con 45 minutos. Qué bueno que sigue escuchando Nuestra Ciudad. Y estamos nada más y nada menos con el integrante de la selección mexicana de taekwondo, representando al país siempre en competencias internacionales de alto nivel, orgullosamente mapaneco. A este niño lo vi nacer, lo vi crecer, muy apreciado por la familia. Y bueno, usted lo conoce en redes y si ha seguido su trayectoria, saben que es un joven talentosísimo, Mateito, pero ahora ya Mateo Villalobos Ruiz. Y me decía, Lick, se me pasó un dato de Estados Unidos. Adelante, Mateo.
3: Sí, pues después de obtener la medalla de... ya a asegurar la medalla en la semifinal, me tocó con uno de China, no, Corea, no me acuerdo bien la verdad.
2: Que le entendías perfectamente el idioma, ¿no?
3: y pues ya en dos rounds gané esa pelea y ya la final, pues contra un niño muy bueno de Irán, pues nada que decir, muy bueno. Fue una pelea cerrada, pero pues por algunas cosas él se llevó el resultado.
2: Muy bien, pero imagínate, en Estados Unidos era para que hubieras quedado en ningún lugar, ¿no? Sí. Imagínate nada más desde dónde vienes. Adelante.
3: Yo sentía que se me iba la medalla con el coreano, pero pues mi entrenador me dijo, esa medalla se tiene que ir para MAPA, y como que no sé, dije, me motivó.
2: Y cuando dices MAPA, todo el mundo dice, ¿what? ¿Dónde es MAPA?
3: Sí, no.
2: Pero es México, siempre sí, dices, ¿no? Sí. Que es bien importante porque al final, aparte de Mapastepec, vas representando a todo México.
3: Sí.
2: Y es bien importante, Mateo. Y nos vamos desde Estados Unidos. ¿Hay algún dato más de Estados Unidos? Y nos vamos, obviamente, medallista de bronce en el Mundial Escolar. Oye, qué barbaridad. Sí. Celebrado en Serbia, representando sí. con orgullo a México. Adelante, Mateo.
3: No, pues no, nada que decir sobre ese mundial. Es la medalla más importante que he ganado. Con los atletas que peleé, sabiendo que todos éramos los mejores del mundo, pues era algo a mí que me llenaba de emoción. Y pues la pelea por el pase a medalla fue contra el campeón de Europa, era de Rumania. Y pues nos fuimos hasta el tercer round y me quedé yo con la medalla. Pero la verdad que fue un... No me salen las palabras para expresar lo feliz que me siento con esa medalla.
2: Y es bien importante, Mateo. ¿Cómo te preparas, Mateo, cuando te dicen se acerca una fecha de combate? ¿Qué haces? ¿A qué hora te levantas? ¿Qué comes? Porque es bien importante tu alimentación. ¿Qué es de Mateo cuando se acerca una fecha de combate?
3: No, pues más que nada es... siempre lo hago. O sea, no es como que me avisen de que vas a competir y me pongo. No, siempre.
2: Ya es tu forma de vivir. Sí, ya te acostumbraste.
3: Sí, tengo hora de levantarme, horarios de entrenamiento.
2: ¿A qué hora se levanta Mateo?
3: A las 5:30.
2: 5:30 de la mañana.
3: Sí.
2: Ojo, jóvenes, si usted se levanta a la 1:00 p.m, seguramente no es un deportista como Mateo.
3: Sí, pues tengo mis horarios para ir a correr, ir al gimnasio, también porque viajo para entrenar.
2: Claro.
3: A Tuxtla o a Huixla a veces.
2: ¿Por qué viajas, Mateo?
3: Porque allá está mi escuela de taekwondo en Tuxtla con el profesor Juan Pablo Arias.
2: Ok.
3: Y en Huixla está otro profe, el profe Fernando. Y es con él también y me preparo.
2: ¿Y en Mapastepec cuáles son tus rutas de ejercicio?
3: Pues nada más en el gimnasio con el okay. coach Alberto Chacón.
2: Que lo tenemos en sí, operación, sí, ¿no? Sí, y por sí. eso te estoy preguntando, porque me queda viendo como diciendo, a ver, ¿a qué hora me mencionas? No es cierto. Excelente coach.
3: Sí, sí, la verdad que se está trabajando para las próximas competencias. Y pues no, siempre me entreno en mi casa y pues siempre me ven que salgo a correr ahí en las calles o así.
2: Qué bueno, Mateo, me da muchísimo gusto. Y bueno, como ya lo dije, integrante de la selección mexicana de taekwondo, representando al país en competencias internacionales de alto nivel. Pero estamos hablando de las copas mundiales, pero también en México has tenido logros. Aquí en la República Mexicana también se ha galardonado con tus premios, con tus copas, con tus medallas. Háblanos de México.
3: Pues he ido a competir a varios estados aquí en la República. En Querétaro saqué quedé campeón nacional y pues ese me dio mi pase al mundial en Serbia.
2: En Querétaro.
3: Ajá, fue en Querétaro. Estuve varios días preparándome y pues ya posteriormente se hizo el nacional y pues logré mi pase al mundial en Serbia. También regresando de allá fui a un evento internacional que fue aquí en México, en San Luis Potosí, y gané medalla de oro.
2: Perfecto. Y algo bien importante, y voy a repetirlo, orgullo mapaneco, reconocido por su disciplina, constancia, resultados internacionales que lo proyectan como uno de los jóvenes promesas del taekwondo mexicano. Háblame de Costa Rica, ¿se te pasó?
3: Sí.
2: ¿Qué me dices de Costa Rica?
3: No, pues la verdad que fue un evento muy, muy bueno. La verdad que no toco mucho ese tema porque, no sé, se me va, literalmente se me va.
2: Pero por algo se te va.
3: Sí.
2: Y no lo tienes en tu subconsciente, por algo será.
3: Ajá.
2: ¿No? Hablamos de Costa Rica, pero ¿qué tal en San Luis Potosí regresando a México?
3: Sí, la medalla de oro contra un atleta muy, muy bueno en la semifinal. Era de acá de México también, de Coahuila. Y pues en dos rounds me llevé la pelea. Ya en la final, no me acuerdo dónde era el niño, de Perú, creo, algo así. Pues ya quedé con la medalla de oro.
2: En dos rounds.
3: Sí.
2: Cuéntanos, Mateo, para que la gente sepa, porque obviamente tú eres experto en la materia, pero nosotras que no somos taekwondoístas, pues no sabemos, obviamente, sí, cuántos rounds son. ¿Es dependiendo o cuántos, ajá, estipulan?
3: Son dos a tres rounds. Si ganas el primero y el segundo, ya paran la pelea.
2: Okay.
3: Y si uno ganas uno y pierdes el otro, se van al tercer round.
2: Ok, perfecto. Es algo difícil. Hemos visto en televisión cuando son los mundiales de deportes que hay varias salas, varios cuadros donde están representando todos, porque no puede ser una pelea y esperar la otra, ¿no? Entonces es bien importante. ¿Quién es tu entrenador? ¿Quién va contigo a todas las competencias, Mateo?
3: El entrenador de la selección nacional, el profe Juan Pablo Arias, es de República Dominicana. Bueno, ya es mexicano y pues él es el que me acompaña a mis eventos internacionales.
2: Y eres el único de Mapastepec, supongo, porque si no, espero no ofender, tal vez a alguien más tenemos que darle reconocimiento en Radio Núcleo, aquí en el corporativo, pero tengo entendido que eres el único de Mapastepec,
3: sí,
2: que ha ido a un mundial,
3: sí,
2: en taekwondo y obviamente también en Saltivor, Serbia, y conociendo la anda.
3: Sí.
2: ¿Qué tal, cómo has viajado, Mateo?
3: Sí,
2: ¿cómo te sientes?
3: Muy, muy contento, la verdad que son experiencias inolvidables.
2: Y fíjate que por ahí un pajarito me comentó que aparte de ser un joven extremadamente deportista, inteligente, buen hijo, y es bien importante que sepamos que reciben becas por estar obviamente en taekwondo. ¿Cómo es eso? Explícame, porque la beca deportiva de gobierno del estado también fue lanzada a nivel estado de las diferentes disciplinas deportivas, y no solamente para los taekwondo, sino diferentes deportes.
3: Sí, nada más dieron 100 lugares en todo el estado y pues piden requisitos, pero solo se lo dan a los atletas más destacados de todo el estado. O sea, quedar ahí es algo muy grande.
2: Que no cualquiera.
3: Sí, no, quedó en esa misma beca, quedó un atleta olímpico que ganó medalla de plata en los Juegos Olímpicos París 2024. Estuvieron campeones panamericanos, medallistas mundiales, y pues yo quedé, ¿no? Pero es una sensación muy grande que el gobierno nos tome en cuenta a los atletas más destacados de todo el estado, que estamos representando a México en eventos mundiales.
2: Y que cuántos quisieran estar en ese lugar y no pueden,
3: sí,
2: es bien importante,
3: sí,
2: Mateo. Y también es bueno destacar que este apoyo representa más que un estímulo económico, es una política pública humanista orientada a consolidar el alto rendimiento,
3: sí,
2: y fortalecer el desarrollo deportivo de Chiapas,
3: sí,
2: brindando certeza y acompañamiento a quienes día a día entregan su esfuerzo en cada disciplina,
3: sí,
2: y tú tienes eso y más.
3: Sí.
2: ¿Qué saludo, qué mensaje vuélvele a decir a los jóvenes que nunca nada es imposible, que tú empezaste desde abajo,
3: sí,
2: con nervios, ya dijiste, pasabas y veías a los niños, a los jóvenes,
3: sí,
2: y decías, y mira dónde, hasta dónde ha llegado Mateo.
3: Sí.
2: Mándale un mensaje a los jóvenes.
3: No, pues a todos los jóvenes les puedo decir que se aferren a sus sueños, que no dejen que nadie les quite esa sensación de querer ser alguien en la vida, y pues de que todo se puede, o sea, con disciplina y perseverancia, yo digo que todo, todo, y pues que le echen muchas ganas, que no se dejen llevar por algún mal comentario o alguna crítica.
2: Ese es importante, Mateo, sí. Porque hoy en día la crítica de las personas, la crítica tal vez de los jóvenes que en su momento no hacen nada, la crítica para que alguien esté sobresaliendo es bien importante. Siempre hay personas que en vez de felicitar o motivar, pues siempre hay personas que dicen, ay, no la vas a armar, sí. ¿Para qué vas? No, sí, es bien importante. Claro. Pero Mateo, tú siempre estuviste concentrado en lo tuyo.
3: Sí, sí, claro. Cuando estás creciendo, pues es normal, es parte de eso que la gente te diga, pero pues cuando tienes tu mente centrada en una meta, pues que es como que no te afecta, no dejas que te haga daño.
2: Y es bien importante. Yo te escucho hablar, Mateo, y aparte de la inteligencia deportiva, tienes una inteligencia emocional que, bueno, también hay que agradecerle a muchas personas, sí. Porque tus logros también dependen de personas que están siempre contigo. ¿A sí. quién le agradeces tanto?
3: Primero que nada, pues a Dios, yo me encomiendo siempre a Él, de verdad, tengo una fe muy grande, no puedo decirlo con palabras, y siempre, cada pelea estoy ahí orando, pidiendo que...
2: ¿Y pues, por eso ganas? Sí. La fe y la oración es muy importante.
3: Es la clave de todo. Segundo, pues a mis papás, a mi papá y a mi mamá, porque pues ellos han estado en todos los aspectos desde pequeño. A mi familia, siempre están pendientes de mí, y pues a toda la gente que me rodea, siempre trato de rodearme de gente muy buena, y pues me siento querido ya con todo el pueblo mapaneco.
2: Y te reconocen, y no solamente en Mapastepec, Mateo. Sí. Mira, tu alcance, no solamente deportivo, sino en redes, sí. Te ha felicitado muchísima gente de sí. todas partes, porque te vuelvo a repetir, eres nuestro orgullo mapaneco, pero también orgullo mexicano, sí. porque nos vas representando, y te hemos seguido de cerca en las redes sociales, y sigue como estás, Mateo, que nadie trunque tus sueños, y háblanos, por favor, del próximo combate. ¿A dónde vas? ¿A dónde te diriges?
3: Yo estoy clasificado al nacional en Pachuca, Hidalgo, en el mes de septiembre, pero por unos motivos personales no iré. Se tomó la decisión con todo el aspecto del equipo, entre entrenadores, nutriólogo, mi familia y yo, no se va a ir, pero pues nos vamos a seguir preparando, claro. muy duro para el próximo compromiso, que es en Argentina en el mes de octubre.
2: Y seguramente te vamos a tener nuevamente en sí. cabina. Vamos a seguir de cerca, y tu servidora va a seguir de cerca toda tu trayectoria, donde vayas, y te vamos a invitar nuevamente, sí, a que vengas a cabina, porque para nosotros eres muy importante, Mateo. Nosotros como Extremo Mapastepec 95.1 eres muy importante, porque tus logros son nuestros y eres sí. un orgullo mapaneco. Gracias por sí. venir a cabina.
3: Gracias,
2: Mateo.
3: Lee, gracias.
2: ¿Algo quieres agregar?
3: No, pues agradecer a toda la gente que están siempre pendientes de mí. Ahorita en mi cumpleaños me felicitó mucha gente.
2: Sí, lo vi en las redes. Yo dije, no lo voy a felicitar porque yo voy a tener la primicia de subir mi
3: sí,
2: foto en cabina.
3: Sí.
2: Muy a gusto.
3: Y pues no, enviarle saludos a toda la gente que está escuchando esto, que si no me conocen, pues espero que me hayan conocido con esta entrevista, y pues más que agradecer a todos.
2: Mateo, ¿tienes alguna página oficial? ¿Alguna página pues, de redes?
3: En Facebook y en Instagram estoy como Mateo Villalobos, así me encuentro, Mateo Villalobos Ruiz.
2: Que te sigan los jóvenes y que te hagas más viral de lo que eres, es bien sí, importante, porque sí. estos logros hay que reconocerlos. Gracias, Mateo. Gracias. Nos vamos a despedir, muchísimas gracias por haber estado conmigo en una emisión más de nuestra ciudad. Gracias por comunicarse al 962-253-0836, también a través de nuestra línea telefónica 918-64-305-73. Mañana vamos a darle seguimiento, tuvimos quejas ciudadanas, una disculpa porque en muchos lugares no se escuchaba, estábamos dándole mantenimiento, gracias a Dios ya estamos al aire. Mañana levante la voz y que sean escuchadas, obviamente, también sus llamadas y leídos sus mensajes. Soy Karen Acosta, nos vemos mañana. Adiós.
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0: ¿Y qué fue?
1: Extremo FM 95.1, poco no, muchachos, señores y señoritas, abuelito y abuelita, el perro, el gato y hasta el loro que nos está escuchando en casita. Muy, pero muy buenas tardes. Despedimos por ahí a la licenciada Karen con nuestra ciudad. Y ahora sí, muchachos, igual agradecemos a Mateito que estuvo aquí con nosotros, pues festejando su cumpleaños. Pero ahora sí, a lo que nos truje, chencha, muchachos. Quiero que manden sus mensajitos, quiero que hagan sus llamaditas. ¿Por qué? Porque vamos con el alma de la marimba al son de las maderas, muchachos. Y les voy a repetir los números en cabina para WhatsApp: 962-253-0836. Para llamadas: 64-308-04 y 64-305-73. También comentarles que nos pueden seguir directamente en la página de Facebook. Aparecemos como Mapastepec Extremo 95.1. Y denles ahí seguir. ¿Por qué, muchachos? Porque ahí van a estar al tanto de todo el chisme: dónde vamos, dónde estamos, con quién estamos, qué hacemos los próximamente en vivos directamente desde cabina, para que nos conozcan, para que interactuemos y para que se arme la machaca, muchachos. Así que mira, no pierdas el tiempo, síguenos y ya no hay excusa ni pretexto, nos puedes escuchar desde cualquier parte del mundo. ¿Cómo? Muy fácil, vas a entrar en el Google y le vas a poner www.radionucleo.com. Después te vas a ir al apartado donde dice descargar app, le vas a dar descargar y mira, ya después le vas a dar clic ahí, mira, ahí justo, ahí donde dice Mapastepec Extremo 95.1 y de bolón ping pong, como dice la chaviza, nos vas a estar escuchando desde cualquier parte del mundo, donde quiera que estés, para que mandes tus saludos, porque pues si estás del otro lado del charco, tal vez quieres mandar un saludito por ahí a la familia, ¿no? Así que bueno, muchachos, vámonos, ahora sí, a lo que nos truje, chencha, vámonos con esto, de Marimba Orquesta Los Ríos, esto que se titula El Gordito que Barre. 1:05, seguimos en Extremo 95.1. ¿A poco no? ¡Sabor!

¡Vámonos, muchachos! Extremo FM 95.1, ¿a poco no? Ya es la una con 11 minutos y por ahí nos mandaron mensajitos. A ver, ¿qué dice don José Candelario? Dice, buenas tardes, buenas tardes. ¿Me puedes complacer con una canción en marimba? Con Bésame y Olvídame, gracias. No, hombre, qué barbaridad, muchachos. Así que bueno, los dejo con esto de Marimba Alma de Escuintla. Esto que se titula Bésame. Ay, Bésame y Olvídame. Solo por Extremo 95.1. ¿A poco no?

vamos, ay, muchachones y muchachitas, ya es la 1:16 y por ahí les recuerdo los números en cabina para WhatsApp 962-253-0836 y para llamadas 64-308-04 y 64-305-73. Pero bueno, muchachones y muchachitas, ahora sí, vámonos con esto, dice, saludos de... Dice, saludos de una panadería para una muchacha que se llama Fabiola. Y nos pide la canción Caminos de Michoacán. Claro que ahorita la vamos a poner. Así que muchachos, ya es la 1:16. Vámonos con esto de Marimba, Lira de Oro. Esto que se titula Caminos de Michoacán. Solo por Extremo 95.1. ¿A poco no?

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Extremo FM 95.1, poco nuevo, muchachos. Por ahí vamos a mandar un saludito de bolón ping-pong a San Isidro, municipio de Pijijiapan. Por ahí nos hablaron y nos pidieron la siguiente canción de marimba virreinal. Así que los dejamos con esto, que se titula Sanatenco. 1:21, seguimos en Extremo 95.1. ¿A poco no?

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1: Vámonos, muchachos. No, hombre, esta está bonita como para bailar así en medio de cartoncito de cerveza. Pero bueno, muchachos, vamos a mandar un saludito porque esta canción lógicamente no salió de mi viva voz, sino que me la solicitaron. Y voy a mandar un saludito muy en especial a doña Margarita Méndez del barrio El Potrerillo y que me dijo, ¿sabes qué? Mándale unos saludotes a todos mis chamacos, así que ya se la saben por ahí, la mera patrona, la mera jefa, manda saludos, muchachos. Pero bueno, por el momento y sin más, por el momento, muchachos, vámonos de bolón ping pong con eso que nos solicitó. Vámonos con esto de Marimba Orquesta Jiquipilas, esto que se titula Hoja Seca. 1:25, seguimos en Extremo 95.1. ¿A poco no?

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Extremo FM 95.1, ¿a poco no, muchachos, señores y señoritas? 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Ahí va de nuevo, 966-666-9051. Ahora, si se vienen a Mapa y quieren saber por dónde estamos, pues mira, está muy fácil. De las vías del ferrocarril, caminas unas cuadras hacia arriba y ahí va a estar Orto Diego. Pero bueno, muchachos, ahora sí vámonos con esto, que ya está sonando, por cierto. Dijeron a mi compañerita que tengo aquí enfrente y nos pidieron esto. A ver, ¿dónde estás? No te escondas. Alex Duarte nos acaba de pedir La Colocha para Doña Panchita en Huehuetán. 1:37, seguimos en Extremo 95.1. ¿A poco no?

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Pero bueno, muchachos, ahora sí vamos a mandar un saludote hasta el barrio Mario Galindo y nos pidieron esto de Marimba Tropical Capricornio, esto que se titula La del Moño Colorado. 1:44, seguimos en Extremo 95.1. ¿A poco no?

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2: 1:50.
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6: 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Ay, ay, ay, con uy, no, bueno, ya lo digo yo, porque después me regaña, muchachos. Mira, yo vine con toda la actitud, estoy con toda la actitud, pero no, hombre, ya llegó mi martirio. Ya llegó la mujer que me hace bullying, muchachos, aunque, y como dijera los noticieros, aunque usted no lo crea. Ya llegó Ashley Pena. ¿Cómo andas, Ashley? Dinos.
7: Muy bien, Alberto, muy bien, público. ¿Cómo estás? ¿Cómo están?
6: Pues yo estaba tranquilo. Mira, andaba yo bien tranquilito hasta que llegaste a hacerme bullying. Porque desgraciado, afortunadamente, muchachos, ustedes no lo saben, pero de esa relación laboral, el afectado soy yo.
7: No, estás en la víctima.
6: No, no, ¿a dónde? ¿Cuál víctima? No, estamos hablando de los colores. Para gusto los colores, pero pues yo soy muy partidario de los colores oscuros. Entonces, los que me conozcan o me han visto por ahí en la calle, tiendo a ocupar color negro, azul. Ya estoy viendo, pues ya hay que...
7: Y es de 1900 y sí, algo por ya. No mencionar.
6: Abajo de 1900 ya estamos viejos. Ya. El que diga que lo contrario, dijera que estamos chavorrucos. Pero no, pues tratamos de ocupar colores más... Ya soy padre de familia, o sea, ya.
7: Ya más culto,
6: ya,
7: dice.
6: Ya, chole. Ya. Entonces, pero ahorita estábamos hablando precisamente del color rosa, en unos tenis que andábamos viendo por aquí, andábamos chismeando con la Ashley. Y le digo, no, pues es que yo opino que a mí no me queda, porque una, pues soy hombre, otra, pues yo crecí en esa educación, ¿no? De que el hombre azul, ¿no? La niña rosa, ¿no? Cositas por el estilo. Lo acepto, pues lógicamente, si mi niña o todo, cada quien es la decisión, pero yo en lo personal, pues sí discrepo de ese... De ese pensamiento, todavía le estaba diciendo a la Ashley, le digo, pues yo creo que así gente como tú, güerita, pues sí le quedan. Y la señora, o sea, la fanfarria, los que no me están viendo, la fanfarria de que
7: no es cierto,
6: soy güera y qué, dice. Yo sí tengo derechos.
7: Yo no lo dije, él lo está diciendo. No, no es cierto, él lo está diciendo. Solito se quema ahí.
6: No,
7: o sea, aparte de que ya está.
6: Ya vieron, y la vez pasada me dijo rostizado. O sea, no conforme que uno se sale a quemar al sol porque tiene que venir a trabajar como todo buen ciudadano, aportador y todo lo que te quieras. Sale a trabajar bajo el sol. Ah, no, la señora. Es que tu color rostizado, dice, no. Como ella es güerita, cuija.
7: Ah, bueno.
6: Pero bueno, muchachos, ahora sí vámonos a lo que nos truje, Chencha. A ver, Ashley, ¿quién hay por ahí? Cuéntanos.
7: Claro que sí, por ahí nos están solicitando la canción El Marimba Tamalito de Bola. Pues claro que sí, saluditos para Itzae, que nos sintoniza desde Ulapa, ¿eh?
6: No, hombre, Ulapa siempre, ¿eh? Está al tanto.
7: Dándolo todo.
6: Todo, desde buena mañana. Enojados estaban ayer que no había señal. Pero bueno, ahora sí, muchachos. 1:55, vámonos con esto de Marimba Supernova, Tamalito de Bola, solo por Extremo 95.1.
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0: 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De Bolón Pimpón entro porque ya me voy, ya me despido. Así que los dejo en las buenas manos de Ashley Penaranda. Así
1: claro que sí.
0: Ya se la saben que si se traba es única y responsabilidadmente de Ashley. Yo los veo, los escucho y los siento, muchachos, en punto de las 8 de la noche, después de la bola de gaznates. Así que bueno, los veo más tarde. Mi nombre es Alberto Chacón, nos vemos más tarde. Bye.

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3: Extremo 95.1 FM, ¿a poco no? 2:00 p.m. ya con 2 minutos en este preciso instante. Bienvenidos, bienvenidas. Ya, bueno, ya tienen una hora, ¿verdad?, escuchando música en marimba. La siguiente media hora que se nos va a ir de volada, yo los invito a que se comuniquen al 962-253-0836 y 918-64-30573. Y como pudieron escuchar, no estoy sola, ¿eh? Está aquí con nosotros Ashley. Buenas tardes.
4: Buenas tardes, Eli. Buenas noches para ti.
3: No, hombre, con Ashley no se puede, de veras. No, ya estuvo que me descontaron, Ashley. No, ¿cómo están, eh? Espero que muy bien. Buenas tardes para todos. Buenas tardes para los que se nos hizo tarde. Es que, ay, no, de veras. Ahí uno anda corriendo, ¿no? Dispénsenos. Oye, y el próximo lunes va a ser aún peor la corredera, ¿eh?
4: Porque ya es el día, ¿no?
3: Sí, sí, sí. Ya, o sea, es más, váyanse mentalizando de que esta semana tienen que dormirse temprano los chamacos. Última semana y ya hay que mandar a Ashley a dormir a las 8 de la noche.
4: A las 10 me voy a dormir.
3: Ah, bueno.
4: Pero sí me voy a levantar temprano. Me levanto a las 6 cuando voy a clases.
3: O sea, tienes estos días para acostumbrarte, ¿eh?
4: Para acostumbrarme. Ay, no. No, olvídenlo ya.
3: Yo siento que todo mundo el día lunes va a andar corriendo el próximo lunes. Y aparte de eso, ay, deja de andar corriendo. Ya veo a todas las mamás, ¿eh? No.
4: Pobrecitas.
3: Sí, porque todos entramos a la escuela, ¿eh? Desde las mamás, los papás, que les toca llevar a los chamacos a la escuela, a quienes les toca llevar el lunch. Ay, no. Y lo peor aún, la hora de la comida, ¿eh? De que va a ser,
4: el lunch y todo eso.
3: Sí,
4: ¿no?
3: Imagínate, va a ser, yo creo que la primera semana ha sido un poquito complicadito en lo que.
4: En lo que te adaptas.
3: Ajá,
4: ¿no?
3: En lo que nos adaptamos nuevamente, porque casi un mes, ¿no? Sí, casi, fue un mes. Sí. Un mes de vacaciones, así que, pues ahí estamos, señores, a reportarse. ¿Quién anda por acá, mi querida Ash?
4: Claro que sí, aquí dice: hola, Lick, buenas tardes, ¿me puedes complacer con una canción en marimba con Perfumes de Mujer? Claro que sí, ahorita se la buscamos.
3: Se la buscamos. ¡Ah, su mecha! Mira, con eso despertamos el hambre feroz. Ahí saludos para nuestros amigos, a Lolita Peralta. ¡Qué nombre! ¡Qué tortas, eh! ¡Qué tortas! ¡Qué tortugas! Oye, me encantaría ahí, mira, esa torta, ¿con qué te gustaría? ¿Con café o con un chocolate?
4: Con los dos, ¿por qué no? Con los dos. Mi temitada.
3: Pero aquí en un lugar así con airecito y todo, porque.
4: Con la lluvia.
3: O con la lluvia también.
4: Como que se antoja, ¿verdad?
3: Yo creo que sí. Así que, pues saludos para nuestra amiga Lolita. ¿Quién más?
4: Aquí dice: súper corriendo, muévete, cámbiate, córrele, come rápido.
3: Eso va a ser el día lunes, ¿eh?
4: Así es.
3: Apúrate los zapatos. Te dije las calcetas, Dios mío, no te las pones.
4: Aquí la gente ya anda reaccionando con stickers, con todo.
3: Ay, sí, de veras. Ese va a ser la corredera, así que. Aprovechemos estos días, ¿eh? Aprovechemos al máximo, mandemos a dormir a los chamacos temprano para que, pues, empecemos a agarrar el ritmo. Son las 2:05 y ¿con qué nos vamos, Ash?
4: Con esta marimba de la reina de Chiapas que se llama Asombro.
3: ¡Hala! ¡Vámonos! ¡Qué asombro! 2:05, esto es Extremo 95.1 FM.
4: ¿A poco no?

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0: 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Ya a las 2 de la tarde con 13 minutos, 2 con 13. 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Porque aquí tenemos muchos mensajes, ¿eh? Claro, muchos, muchos mensajes. A ver, dime.
1: Claro que sí, de hecho tenemos un audio por aquí. A ver.
0: A ver. ¿Qué nos dice?
2: Un popurrí, por favor.
0: ¡Claro! Okay. De hecho, es lo que ya tenemos. Ajá. Aquí, mire, de fondo, este popurrí que es de, ¿qué marimba?
1: Marimba Alma de Chiapas.
0: Así que aquí complacemos. 2 con 15 minutos. 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
1: El desempleo juvenil aumentó a nivel mundial durante 2025 debido principalmente al menor crecimiento económico y la limitada creación de nuevos puestos de trabajo. De acuerdo con la Organización Internacional del Trabajo, la tasa de desempleo entre jóvenes de 15 a 24 años pasó de 12.3% en 2023 a 12.4% en 2025, equivalente a unos 67 millones de personas. El organismo también alertó sobre el crecimiento de los jóvenes que no estudian, no trabajan ni reciben capacitación. Este grupo alcanzó alrededor de 20% de los jóvenes a nivel mundial, lo que representa más de 257 millones de personas. Uno de los factores que podría complicar aún más la situación es el avance de la inteligencia artificial. El organismo estima que 6.1% de los empleos ocupados actualmente por personas de entre 15 y 29 años están especialmente expuestos a transformaciones relacionadas con esta tecnología. Ante ello, la Organización Internacional del Trabajo advierte que será necesario fortalecer la capacitación y facilitar la transición de los jóvenes hacia empleos de calidad para evitar que los cambios tecnológicos profundicen las desigualdades. Hasta el siguiente comentario.
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0: 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Ya a las 2 de la tarde con 26 minutos, 2 con 26. Y tenemos saludos para quién, mi querida Ash.
1: A ver, me imagino, a ver, adivinen.
0: A ver, ¿quién será?
2: Hola, hola, ¿qué tal? Muy buenas tardes, chicas, bellas y hermosas.
0: Gracias.
2: ¿Qué tal? Bonita tarde, tengan por ahí en cabina y también a los radioescuchas. Claro que sí, saludotes y bendiciones a todos. Quisiera pedir una canción, por supuesto, en marimba para disfrutar ahorita. En familia, muy bonito. La canción, la de La Tortuga del Arenal. Claro que sí, saludotes y bendiciones a todos.
0: Gracias.
2: Bonita tarde.
0: Gracias. Viri. Ok, perfecto. Nuestra amiga Viri de Escuintla, ¿verdad?
1: Me parece que sí, de Escuintla.
0: Sí, de Escuintla,
1: ¿verdad? Al rato nos ponía, ¿no? Soy de Escuintla, chicas.
0: Saludos. Saludos para ti, Viri, y que tengas una bonita tarde. Buen provecho, si es que está, pues, la familia junta, ¿verdad? A esta hora, disfrutando de sus sagrados alimentos. Y, pues, nosotros nos vamos a retirar por lo menos una hora.
1: Una hora, ¿verdad?
0: Una hora para que ustedes escuchen también toda la información que trae Notinúcleo en esa que es la segunda emisión. Así es, segunda emisión.
1: Segunda
0: emisión. Y regresamos a las 3:30 con música del regional mexicano. Mientras tanto, disfruten esto que es La Tortuga del Arenal con la marimba Brisas del Grijalva. Yo soy Elizabeth Chirino y
1: Ashley Pena.
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1: Hola, ¿qué tal? Buenas tardes. Bienvenidos a la cadena auditiva más grande y de mayor cobertura noticiosa en todo el sureste de la República Mexicana. La reforma a la paridad sustantiva en los ayuntamientos marcará la historia política de Chiapas, asegura Marcela Castillo, presidenta del Congreso del Estado. Arranca la Convención Internacional UNACH 2026, la mayor apuesta científica en Chiapas. Cuestionan usuarios el registro obligatorio y la suspensión de líneas telefónicas. Afecta la epilepsia a millones en el mundo como uno de los trastornos neurológicos más frecuentes por descargas neuronales anormales. Designa el gobernador Eduardo Ramírez a Alejandra Gómez, nueva titular de la Comisión Estatal de Caminos. En asuntos nacionales, abre la Secretaría de Educación Pública más de 37.500 espacios para jóvenes no aceptados en la UNAM. Avanza México en negociaciones con Estados Unidos para reducir aranceles, asegura Claudia Sheinbaum. En temas del mundo, recibe el Congo más de 16.000 dosis de vacunas contra el ébola para frenar brote sin precedentes. Propone Donald Trump cobrar más de $100,000 por las visas de trabajo especializado en Estados Unidos. Y en los deportes, Oaxaca derrota a los Olmecas de Tabasco, tomando ventaja en la serie de la zona.
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1: Buenas tardes, muy buenas tardes. Como siempre, es un verdadero placer saludarlos en esta segunda emisión de Notinúcleo, en este lunes 24 de agosto del 2026. El tiempo continúa su marcha, inexorablemente. Fabián Zavalloa se encuentra en los controles técnicos, Daniela Grajales en la redacción, Rosa Merovilla Martínez en la dirección de noticias. Soy su servidor y amigo Francisco Javier Figueroa Niño. Como siempre, el saludo y el abrazo a la distancia para mis compañeros que están en turno en cada una de las emisoras que conforman la gran cadena Radio Núcleo. Estamos transmitiendo para todo el mundo a través de nuestras plataformas digitales Facebook, X, Instagram y YouTube, donde nos encontrará como Notinúcleo. Nuestras páginas web www.notinucleo.com y www.radionucleo.com para escucharnos en vivo y encontrar la información que a usted le interesa. Pasamos rápidamente a las noticias. Arranca la Convención Internacional UNACH 2026, la mayor apuesta de divulgación y difusión de la ciencia en Chiapas. Vamos con Alejandro Orozco.
3: Este lunes, cientos de académicos de renombre, artistas, emprendedores e investigadores se reunieron en la inauguración de la Convención Internacional UNACH 2026, un espacio donde de manera simultánea, durante todas las semanas estarán llevando a cabo 15 congresos en diferentes sedes bajo los ejes científico, cultural, desarrollo empresarial, innovación y académico, además de actividades culturales. Su rector, Osvaldo Chacón Rojas, dio la bienvenida a las y los asistentes.
4: Vivimos un momento en el que ningún desafío puede resolver verse desde una sola mirada. Por eso decidimos conjuntar aquí más de 10 16 congresos internacionales que abordan las distintas problemáticas de la agenda global. La IA está transformando el trabajo y la educación. El cambio climático está transformando nuestras sociedades. Las migraciones están transformando nuestras ciudades. Las nuevas tecnologías están desafiando nuestra propia existencia. Y frente a ello, solo tenemos una certeza, que nadie tiene todas las respuestas. Por eso necesitamos encontrarnos, por eso necesitamos conversar.
3: Con la presencia de representantes del sector gobierno, turismo empresarial, educativo, entre otros, dieron inicio 5 días de actividades en los que lo más difícil será elegir a cuál entrar. Además, hay stands de comercios, emprendedores y artesanos, así como presentaciones musicales, de libros y mucho más, para que los asistentes se lleven una experiencia única.
4: No vengan solamente a escuchar, vengan a aprender, pero también vengan con toda la disposición para conocer personas, vengan a construir relaciones, vengan a identificar instituciones con las que podamos colaborar, vengan a encontrar empresas que tengan problemas que quizás podamos ayudar a resolver, vengan a descubrir investigadores con quienes podemos hacer proyectos, vengan a conocer estudiantes de otras universidades, vengan a encontrar a alguien que piense diferente a ustedes, porque una convención de esta naturaleza tiene un valor que va mucho más allá de las conferencias y la actividad académica.
3: Para Notinúcleo, Alejandra Roscuardines.
1: Bueno, las líneas telefónicas, este tema tan polémico, están bajo presión, ¿sí? Las líneas telefónicas bajo presión. Usuarios cuestionan suspensión y el registro obligatorio. Vamos con Víctor Pérez.
5: La suspensión de líneas telefónicas que no fueron vinculadas con los datos de sus titulares ya comienza a generar reacciones entre usuarios en Tuxtla Gutiérrez. La semana pasada, las filas en centros de atención de compañías telefónicas evidenciaron las dificultades que enfrentaron algunos usuarios para realizar el procedimiento y evitar la suspensión de sus números. Ahora, entre la ciudadanía hay opiniones divididas. Mientras algunos consideran necesario cumplir con el registro, otros cuestionan la medida y advierten posibles afectaciones para quienes dependen del teléfono como principal medio de comunicación.
6: Creo que, pues sí, no creo que haya algo malo en registrarse, y pues que sí deberían. Sí, ya me registré, de hecho.
5: La situación también ha alcanzado a personas que ya experimentaron la suspensión de su línea, quienes optaron por mantener la comunicación mediante aplicaciones mientras realizan nuevamente el trámite.
7: Sí, a mi amiga le cancelaron la línea.
8: ¿A poco podrías comentarnos un poquito?
7: No, pues se la cancelaron y pues nada, habla por WhatsApp y así.
8: Y ahorita ya no ha ido a registrar su número.
7: No, la verdad le da flojera y creo que no está tan bien que todos tengamos que registrar pues la línea, vaya, porque al final pues puede llegar a tener ciertas repercusiones sociales, ¿no?
5: Pero para otros usuarios, el problema va más allá de realizar un trámite. Consideran que mantener activa una línea telefónica es fundamental para comunicarse con familiares y responder ante una emergencia.
9: Se tiene que hacer sí o sí. Sí, no, lamentablemente, si hay ahorita una emergencia, pues lo primero que hacemos es comunicarnos. Si tenemos familiares de lejos, pues es importante estar comunicados. Entonces, sí, es una obligación que se tiene que realizar, pero también es una situación en donde no muchos podemos hacer ese trámite.
5: Aunque algunos ciudadanos consideran sencillo realizar la vinculación desde el teléfono, otros señalan que el proceso ha provocado filas y complicaciones en los centros de atención.
9: Ya me registré desde que empezaron con el aviso y lo hice desde mi casa. Tuve la oportunidad de hacerlo desde mi teléfono celular y también que pueda hacerlo, hágalo, porque es una manera muy sencilla, no está complicado. Evítense de ir a formarse a las compañías de telefónicas porque hay mucha fila. Háganlo desde su casa, una opción más fiable.
5: El registro busca vincular las líneas móviles con la identidad de sus titulares como parte de las medidas implementadas por las autoridades para combatir delitos relacionados con el uso de teléfonos celulares. Sin embargo, el cambio también abre un debate entre los usuarios. Mientras unos consideran que registrar su número es una medida necesaria, otros cuestionan qué ocurrirá con quienes decidan no hacerlo y expresan preocupación por el manejo de sus datos personales. La recomendación para quienes aún no realizan el procedimiento es consultar directamente con su compañía telefónica las condiciones de vinculación y evitar esperar hasta que la línea sea suspendida. Para Notinúcleo, Víctor Pérez.
1: Pues lamentablemente las líneas telefónicas vuelven a estar bajo presión. Por un lado, usuarios enfrentan la posibilidad de suspensión de sus servicios si no cumplen con los nuevos requisitos de registro. Por otro, crece la preocupación por el manejo de los datos personales que deberán proporcionar. Y bueno, pues aquí ya lo mencionaba nuestro reportero Víctor Pérez, el argumento oficial apunta a combatir delitos como la extorsión y el fraude, pero la medida también genera dudas legítimas. Bueno, ya empezamos a observar que están cortando líneas telefónicas, que están empezando a haber sanciones o suspensión inmediata. ¿Cómo se garantizará que los datos de millones de usuarios estén protegidos? El tema no debe reducirse a estar a favor o en contra. La exigencia de mayor seguridad en las telecomunicaciones puede ser entendible, pero debe ir acompañada de reglas claras, protección efectiva de la privacidad y garantías para los usuarios. Bueno, comercios chinos se apoderan de Tuxtla Gutiérrez. Piden regulación y control ante competencia desleal. Vamos con Juan Jesús Toledo.
10: Ante la creciente presencia de productos de origen chino, restaurantes y otros productos procedentes del continente asiático que se han incrementado en el primer cuadro de la ciudad, el sector comercial pidió fortalecer las acciones de vigilancia para garantizar que los establecimientos operen dentro de la formalidad y que las mercancías hayan ingresado legalmente al país. Los precios a la venta contrastan con lo que se debe establecer para tener una competencia comercial legal. El presidente del organismo empresarial, Miguel Ángel Blas Gutiérrez, señaló que la postura del sector no busca frenar la competencia, sino generar condiciones equitativas para que los comercios establecidos garanticen los productos y cumplan la normatividad correspondiente. Explicó que la preocupación se concentra principalmente en aquellos negocios que operan fuera de la formalidad o comercializan mercancías cuya procedencia legal no puede acreditarse.
11: Seguir promocionando el consumo local, el comercio local. Estos comercios, y lo hemos platicado también con Secretaría de Economía Municipal y Estatal, mientras estén ellos formalmente establecidos, porque también igual ellos están formalmente establecidos, pues nos generan empleo, nos generan también igual derrama económica local. Aquí lo que hemos, por lo que hemos pugnado es porque se hagan estas revisiones a empresas que no estén formalmente establecidas y que estén vendiendo productos que no estén, no hayan ingresado de manera formal a nuestro país. Es sobre todo en lo que hemos estado trabajando.
10: Los productos chinos están desplazando a las artesanías que fabrican de manera artesanal diferentes comunidades indígenas en Chiapas y que se comercializan en diferentes regiones de la entidad. Tuxtla Gutiérrez, San Cristóbal de las Casas y Tapachula, comerciantes reportan pérdidas económicas considerables debido a las bajas ventas y la presencia y el aumento de comercios de origen chino. Informó para Notinúcleo Juan Jesús Toledo.
1: En 1484, en un día como hoy, nace Bartolomé de las Casas, dominico español, obispo de Chiapas y defensor de los indígenas americanos. Soy Javier Figueroa. Hacemos una pausa, volvemos.
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13: En noticias de la consulta infantil y juvenil 2024, vamos con nuestra corresponsal.
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26: Actividades que están relacionadas con la actividad turística.
27: Finalmente señaló que siguen recabando datos de los empresarios y prestadores de servicios para saber a ciencia cierta cuál fue el balance de este periodo vacacional, que sin duda fue mejor que el de años anteriores. Para Notinúcleo, Alejandra Ruscuardines.
1: En otros asuntos, buzones de paz dan resultados y aportan pistas sobre personas desaparecidas en Chiapas. Vamos con esta nota que nos ha preparado para esta tarde Isa Maldonado.
28: Los buzones de paz comienzan a abrir nuevas pistas para encontrar a personas desaparecidas en Chiapas. A través de información anónima, la colectiva de madres buscadoras ha recibido datos, coordenadas y posibles lugares que han ayudado en la búsqueda de quienes llevan meses o años sin regresar a casa. Durante la inauguración del cuarto buzón de paz instalado en la iglesia de San Roque en Tuxtla Gutiérrez, integrantes de la colectiva de madres buscadoras señalaron que esta iniciativa, respaldada por la arquidiócesis, ya ha permitido recibir información relacionada con casos de desaparición.
29: Muchas personas, pues, se le ha tocado el corazón, ¿no? Y nos han dejado, pues, puntos, coordenadas, lugares exactos donde encontrar restos de nuestros familiares desaparecidos.
28: Isabel Torres, madre de Cassandra Isabel, desaparecida desde diciembre de 2022 en Berriozábal, continúa buscándola y señaló que mientras las familias reciben información mediante los buzones, el número de personas desaparecidas en Chiapas sigue en aumento.
29: Hay muchas familias que se siguen uniendo al colectivo, desgraciadamente, y pues que también están perdiendo el miedo, ¿no? Porque se han acercado familias que ya lleva de un año a dos años su familiar desaparecido, y pues los hemos invitado a hacer la denuncia correspondiente.
28: Ante la falta de avances y en algunos casos el cierre de investigación sin resultados, son las propias familias quienes terminan realizando labores de búsqueda. Por ello, los buzones de paz son de acceso exclusivo para la colectiva, que resguarda la llave y garantiza el anonimato de quienes proporcionan información. La iniciativa también ha sido llevada a los centros penitenciarios con el objetivo de ampliar los puntos de recepción y obtener datos que puedan conducir a la localización de los desaparecidos.
29: El 30 de agosto vamos a poner el quinto buzón de paz en la Catedral de San Marcos, en el Parque Central de Tuxtla Gutiérrez. Ahí vamos a estar nosotras desde las 10 de la mañana, vamos a colgar nuestras fichas y pues hacemos la invitación a toda familia, a las organizaciones, colectivos, periodistas que pues nos quieran acompañar ese día, ahí vamos a estar.
28: Las madres buscadoras informaron que el próximo 30 de agosto realizarán una actividad en el marco del Día Internacional de las Víctimas de Desapariciones Forzadas. Durante la jornada será develado el quinto buzón de paz y se ha convocado a las familias a llevar fotografías y zapatos de sus seres queridos desaparecidos como una forma de visibilizar sus historias y mantener presentes sus casos. Para Notinúcleo, Isa Maldonado.
1: Familiares de 7 desaparecidos en el municipio de Emiliano Zapata siguen exigiendo respuestas y su pronta aparición. Vamos con Alejandra Orozco.
3: Desde noviembre de 2024, 7 personas originarias de San Cristóbal que viajaban en una camioneta desaparecieron en Emiliano Zapata. A casi 2 años de estos hechos, sus familiares los siguen buscando y exigiendo que se agilicen las investigaciones en este caso.
5: Ya llevamos pues 1 año y medio esperando qué va a pasar. Nosotros siempre vamos a recalcar que no buscamos culpables, buscamos a nuestros desaparecidos y es lo que más nos importa a nosotros. No nos importa quién fue y qué por qué, no, nos importa encontrarlos.
3: Kenia García, hija y hermana de 3 de los desaparecidos, señaló que lo único que han hallado fue la camioneta donde se trasladaban. Así como mediante búsquedas de campo con colectivos, han hallado restos óseos que siguen sin ser identificados.
5: A principios de la desaparición, a los 4 meses, se encuentra la urban en donde ellos se trasladaban, se les hace el peritaje correspondiente, no se encuentran rasgos de violencia, no hay como algo conciso. De hecho, nada más se encontró como el puro cascarón de la urban.
6: Ya pasó mucho tiempo, oye, exactamente está llevando 1 año, 10 meses, falta 2 meses para que sea 2 años. Pero lamentablemente hasta la fecha no sabemos nada. Como decía la compañera, hemos hecho brigadeo en diferentes municipios del estado, hemos recorrido los cerezos, sí, para pedir información, tan siquiera mínima, ¿no? Hay necesarios, pero lamentablemente no se ha encontrado nada.
3: Ellos no pierden la esperanza de encontrarlos con vida. En ese sentido, anunciaron que se movilizarán con una marcha en la capital chiapaneca el día 30, Día Internacional de los Desaparecidos. Para Notinúcleo, Alejandra Orozco Ardínez.
1: En Chiapas, niñas, niños y adolescentes tienen derecho a ser escuchados. Las reformas generan dudas sobre sus decisiones. Vamos con Víctor Pérez.
7: En Chiapas han surgido dudas y versiones sobre los nuevos derechos de niñas, niños y adolescentes, particularmente sobre si ahora pueden decidir por cuenta propia con quién vivir, con quién convivir o incluso realizar modificaciones relacionadas con su identidad. Sin embargo, especialistas en materia jurídica advierten que tener derechos no significa que un menor pueda tomar cualquier decisión sin acompañamiento, sino que su opinión debe ser escuchada y valorada de acuerdo con su edad y desarrollo.
8: La Suprema Corte de Justicia hizo una diferenciación entre que los niños sean un objeto de derecho y ser sujeto de derecho. Se le debe respetar su derecho de infancia.
7: Uno de los principales cambios es precisamente reconocer a niñas y niños como sujetos de derechos, lo que implica que su voz debe ser considerada en determinados procedimientos que afectan directamente su vida. En Chiapas, las recientes modificaciones legales han ampliado estos mecanismos, aunque su aplicación práctica todavía es reciente.
8: Chiapas se ha modificado a tal grado que los niños pueden ahora escoger con quiénes pueden convivir o con quién pueden vivir.
7: Pero aquí aparece uno de los principales mitos. Esto no significa que un niño pueda simplemente elegir a uno de sus padres y que su decisión sea automáticamente definitiva. En casos de separación familiar, conflictos o posibles situaciones de violencia, debe existir una evaluación valoración que tome en cuenta el interés superior de la niñez y las condiciones particulares de cada caso.
8: Los niños necesitan ser representados correctamente. El Estado debería de proporcionar un mecanismo para que los niños puedan tener un mejor acceso a la justicia.
7: Otro de los puntos que ha generado dudas es el derecho a la identidad y los procedimientos relacionados con cambios de nombre, género o apellidos. El especialista señala que las reformas ya han sido publicadas oficialmente, pero su aplicación todavía se encuentra en etapa reciente. Así, detrás de los cambios legales, existe una transformación importante. Los niños ya no son vistos únicamente como personas que deben ser protegidas por adultos, sino también como individuos cuya opinión y derechos deben ser tomados en cuenta. Para Notinúcleo, Víctor Pérez.
1: En un día como hoy, pero del año de 1821, se firman los Tratados de Córdoba, con los que se acuerda la independencia de México entre Juan de O'Donoju y Agustín de Iturbide. Hacemos una pausa, volvemos.
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1: ¡Qué bendiciones! Antes del regreso a clases, vamos con Isa Maldonado.
2: Decenas de estudiantes acudieron a la parroquia de Nuestra Señora del Carmen en Tuxtla Gutiérrez, donde se realizó la tradicional bendición de mochilas previo al regreso a clases. La misa especial tuvo como propósito encomendar a los alumnos antes de comenzar un nuevo ciclo escolar. A la Eucaristía acudieron principalmente estudiantes de primaria y secundaria, quienes llevaron sus mochilas y útiles escolares para recibir la bendición como una forma de pedir protección, sabiduría y éxito en sus estudios. Para Elisa, quien cursará el sexto grado de primaria, recibir la bendición de su mochila ya es una tradición familiar, pues participa en esta ceremonia desde que tenía 6 años.
3: Ya llevo 5 años haciendo esto. Mi mamá es catequista, así que siempre me ha dicho que traiga mi mochila. Pues me siento un poco segura porque sé que pues ya tengo la bendición y que pues nada malo le va a pasar a mis cosas.
2: Otros estudiantes expresaron que desde su fe han pedido a Dios sabiduría, concentración y buenas calificaciones para el nuevo ciclo escolar. Mochilas de todos tamaños y diseños llegaron a la parroquia junto con los estudiantes, quienes acompañados de sus padres participaron en la ceremonia previa al regreso a clases.
4: Es primera vez que vengo para la bendición de la mochila, pues es un honor estar aquí presente para la bendición como tal, para una nueva etapa de mi hijo, para que esté pues con nuevas energías, todo positivo, que esté ahora sí al 100 en toda la escuela y demás.
2: El padre Luciano Gómez Estrada, encargado de la misa, destacó que esta actividad busca motivar a la niñez en su preparación académica, además de pedir sabiduría y fortaleza para los docentes que los acompañarán durante el ciclo escolar.
5: Que aprendan de todo, pero sobre todo aprendan las cosas de Dios, la sabiduría que viene de Dios, que es el mismo, que le echen ganas en sus estudios, que para que mañana les sirvan a la comunidad, al pueblo, con entrega, con amor, con generosidad.
2: Para la comunidad católica, esta tradición ya forma parte de las actividades religiosas que acompañan a los estudiantes al comenzar una nueva etapa en su formación académica. Para Notinúcleo, Isa Maldonado.
1: En 1916, en un día como hoy, nace Amparito Arozamena, actriz mexicana, figura de la llamada época de oro del cine mexicano. Son las 15 horas, 3 de la tarde, las 3 de la tarde en punto. Esa es la hora central de México. 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
6: Cada vez más jóvenes recurren a la inteligencia artificial no solo para resolver dudas o realizar tareas, sino también para hablar de sus problemas, emociones y situaciones personales. Para la psicóloga Janice Solar, esto no necesariamente significa que las nuevas generaciones prefieran una máquina sobre las personas. En muchos casos, buscan en la tecnología algo que sienten que no encuentran en sus relaciones: escucha, disponibilidad y ausencia de juicio.
7: Muchas veces están buscando algo que sienten que no han estado encontrando en sus relaciones: escucha, disponibilidad y ausencia de juicio. Por eso, más que preguntarnos únicamente por qué alguien prefiere hablar con una IA, deberíamos preguntarnos qué está pasando en sus relaciones humanas para que hablar con una máquina resulte emocionalmente más seguro.
6: Las posibilidades de escribir a cualquier hora y expresar pensamientos sin temor a ser interrumpidos o juzgados complicados puede generar una sensación de seguridad que facilita hablar sobre emociones difíciles.
7: Se pueden encontrar varias cosas: disponibilidad, privacidad percibida, paciencia y la sensación de que se puede expresar sin ser interrumpida. También existe algo muy importante: el control. Cuando hablamos con otras personas no podemos controlar completamente su reacción. Puede sorprenderse, juzgarnos, enojarse, minimizar el sentimiento o incluso utilizar posteriormente esa información en nuestra contra.
6: El fenómeno también refleja una contradicción de la era digital. Jóvenes que están permanentemente conectados pueden sentirse solos cuando realmente necesitan hablar con alguien.
7: Vivimos hiperconectados, por eso no significa que necesariamente estemos emocionalmente conectados. La inteligencia artificial puede estar funcionando como un espejo de una necesidad humana muy básica: ser escuchado.
6: Sin embargo, la especialista advierte que el problema comienza cuando la inteligencia artificial sustituye progresivamente los vínculos personales y se convierte en la principal fuente de contención emocional.
7: No tenemos que verla necesariamente como enemiga de las relaciones humanas. Puede ser una herramienta extraordinaria si sabemos utilizarla. Podemos utilizarla para aprender a reflexionar, organizar nuestras ideas, prepararnos para una conversación difícil o incluso identificar qué necesitamos, buscar ayuda. Pero después debemos volver a la vida real, hablar con alguien, salir, abrazar, escuchar, convivir, pedir ayuda, ofrecer ayuda, crear vínculos.
6: Porque detrás de cada conversación con cada inteligencia artificial podría existir una necesidad mucho más humana: sentirse escuchado, comprendido y acompañado. Para Notinúcleo, Víctor Pérez.
1: Bueno, la onda tropical número 31 sobre el sureste mexicano propiciará chubascos y lluvias fuertes. Vamos en este momento con el reporte meteorológico.

0: 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El Servicio Meteorológico Nacional de la CONAGUA le informa el pronóstico del tiempo. Para hoy 24 de agosto de 2026, el monzón mexicano e inestabilidad atmosférica generarán chubascos y lluvias fuertes con descargas eléctricas, así como fuertes rachas de viento en la península de Baja California, Sonora, Chihuahua, Durango, Sinaloa y Nayarit. Mientras que canales de baja presión en el interior de la República Mexicana, en interacción con una circulación ciclónica a niveles medios y altos de la atmósfera, la onda tropical número 30 sobre el occidente del país y la onda tropical número 31 sobre el sureste mexicano, propiciarán chubascos y lluvias fuertes con descargas eléctricas en el occidente, centro, sur y sureste del territorio nacional, incluido el Valle de México y la península de Yucatán, con lluvias puntuales muy fuertes en zonas de Nayarit, Jalisco, Colima y Michoacán. Finalmente, persistirá el ambiente caluroso a muy caluroso en el norte de la República Mexicana, estados del litoral del Pacífico y del Golfo de México, prevaleciendo así la onda de calor en Chihuahua, Coahuila, Nuevo León y Tamaulipas.
1: Bueno, en 1982, en un día como hoy, México firma un convenio petrolero con Estados Unidos para saldar un crédito de $1,000 millones. Hacemos una pausa, regresamos.
0: Calor en Chihuahua, Coahuila, Nuevo León y Tamaulipas.
1: Bueno, en 1982, en un día como hoy, México firma un convenio petrolero con Estados Unidos para saldar un crédito de

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1: 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Bueno, son exactamente en ese instante las 15:03 p.m, las 3:09 p.m. La epilepsia continúa siendo un importante problema de salud pública y aunque puede presentarse a cualquier edad, cuando afecta a niñas, niños y adolescentes, representa un reto particular para las familias, los médicos y las instituciones de salud. Detrás de una crisis convulsiva existe una realidad mucho más compleja. Diagnóstico oportuno, tratamiento adecuado, seguimiento médico, acceso a medicamentos y sobre todo la necesidad de combatir los mitos y la desinformación que todavía rodean a esta enfermedad. En ese contexto resulta relevante conocer el programa prioritario de Epilepsia 2026, sus objetivos, alcances y las acciones que se están impulsando para mejorar la atención de quienes viven con esta condición. Y para hablar de este tema y conocer también cuáles son las señales de alerta, cómo debe actuarse ante una crisis y qué avances existen actualmente en su tratamiento, saludamos y doy la bienvenida al doctor Limber Ley Barrios. Él es neurólogo pediatra, a quien agradezco que nos acompañe en esta segunda emisión. Doctor, buenas tardes, bienvenido.
2: ¿Qué tal? Muy buenas tardes, agradezco la invitación por esta oportunidad de darle información. Y como bien usted lo decía, la epilepsia es una enfermedad cerebral que afecta a 2 millones de personas en nuestro país, que por lo tanto requiere un diagnóstico y un tratamiento adecuado. Pues la epilepsia es una enfermedad, como bien decía, del cerebro, en el cual tenemos crisis epilépticas. Las crisis epilépticas son definidas por signos o síntomas clínicos, ya sean movimientos, pensamientos, síntomas auditivos o visuales, que va a sentir una persona separadas por un periodo mayor a 24 horas. Entonces, eso es un diagnóstico de epilepsia. Repito, son 2 crisis epilépticas separadas por un periodo mayor a 24 horas. Eso es diagnóstico de epilepsia. Y las crisis epilépticas son aquellos signos y síntomas que son visibles y no visibles, que puede presentar un paciente y que puede desencadenar.

0: encadenar alteraciones en el cerebro. Propiamente dicho, la epilepsia es una alteración neuronal en la actividad eléctrica de las neuronas, ya sea excesiva, asincrónica o anormal. Si lo llevamos a cables eléctricos, es como si tuviéramos cortocircuitos en el cerebro, en las neuronas, y esto determinadamente va a generar alteraciones en ciertas partes del cerebro, y eso me va a originar síntomas específicos. Por ejemplo, escuchar voces que no existen, ver personas que no existen, tener sabores que no existen, o tener olfatos que no existen, o movimientos tónicos, que se me ponga duro el brazo, perdón, las manos, temblores, espasmos, brincos. Esos son manifestaciones de una afectación neurológica y es lo que vamos a ver como médicos.
1: ¿Qué tan frecuente es la epilepsia en la población infantil?
0: Es frecuente, el porcentaje es alto. Sin duda, la epilepsia puede presentarse en cualquier etapa de la vida. No es propia solamente de los niños, ni de los adultos, ni de adolescentes. Puede presentarse en cualquier etapa, pero sí es frecuente. El problema es que a veces no se diagnostican y no podemos identificarlas, porque a veces algunos síntomas los dan por normales a algunos papás y eso es lo que complica más las cosas.
1: Pero ¿en qué momento los padres de familias que deben de actuar de inmediato, sí, que cuando ven una conducta extraña o en qué momento mismo?
0: Claro, lo más común es que los padres o los familiares cercanos al paciente presencien movimientos de los brazos, de las piernas, ya sea que se pongan duros como palos, que tiemblen, que brinquen y que los ojitos se desvíen hacia arriba, hacia abajo o se queden con mirada fija. Y posteriormente se queden pálidos, sin color. Algunos niños se caen, otros niños brincan, a otros niños se les cae la cabeza así de forma abrupta. En algunas otras ocasiones pueden escuchar, como dije hace un momento, que escuchen voces que no existen o que vean personas que no existen, aguas. Eso tenemos que alarmarnos para pensar que esto no está bien y que tenemos que llevar al neurólogo pronto a este paciente.
1: ¿Una convulsión significa necesariamente que una persona tiene epilepsia o existen otros factores que pueden provocar una crisis aislada?
0: Sí, claro, existen otros factores, por ejemplo, los niveles bajos de azúcar en sangre, los niveles que se le llama hipoglicemia, los niveles bajos de sodio, potasio, calcio, hemorragias en el cerebro o, por ejemplo, algunas alteraciones como falta de oxígeno en el cerebro, eso pueden provocar crisis epilépticas y no ser una epilepsia. Se llaman crisis sintomáticas agudas. Entonces, para que yo tenga el diagnóstico de una epilepsia, tengo que tener dos crisis, pero que no sean provocadas por, repito, por sodio bajo, por calcio bajo, por potasio bajo, por glucosa baja o azúcar baja, o alguna hemorragia en el cerebro.
1: Existen diferentes tipos de crisis epilépticas, sin
0: Claro.
1: duda alguna. Todas necesariamente se manifiestan con movimientos bruscos y pérdida de conocimiento,
0: No, no todas.
1: ¿no?
0: Hay unas crisis que son focales, generalizadas y de inicio desconocido. Focales, ¿qué quiere decir? Que el paciente siempre va a estar alerta, o sea, va a ser consciente del movimiento que está teniendo, y generalizadas es que el paciente no va a estar consciente del movimiento. Es decir, por ejemplo, yo me pongo a temblar, me pongo duro de los brazos y de las piernas, tengo la mirada fija y el paciente se queda inconsciente, no recuerda el evento, eso se llama generalizado, porque pierde el estado de alerta. En cambio, una crisis epiléptica focal, yo puedo estar hablando con usted y en este momento está temblando la pierna, el brazo. Y soy consciente de ese movimiento y por lo tanto no tengo un control de ese movimiento, pero mi conciencia está preservada. Es la diferencia. Y en cuanto a convulsiones o crisis epilépticas, pueden ser de muchas manifestaciones, motoras, no motoras. Entonces, recientemente en las últimas guías del programa Proyecto de Epilepsia se actualizaron estos conceptos y lo que uno como médico tiene que poner en la descripción es qué manifestaciones observamos en el paciente. Por ejemplo, mirada fija, mirada hacia arriba, palidez de la cara, postura tónica o que se pongan duros los brazos, las piernas, náuseas o vómito. A eso va.
1: Doctor, en el caso de un niño que presenta una crisis por primera vez, ¿qué deben hacer los padres y qué cosas no deben hacer?
0: Claro, lo que deben hacer los padres es, primero, si están en la crisis, si el paciente se está golpeando en alguna parte de su cuerpo, pues proteger la cabeza, los brazos. Y lo que también tienen que hacer es no sostener los brazos ni tratar de detener los movimientos porque esta crisis es tan fuerte que pueden, si al yo tomar el brazo o la pierna, lo puedo fracturar porque tienen mucha fuerza. La otra es nunca meter nada en la boca ni sacar alimentos que tengan en la boca porque esto puede provocar que amputen los dedos que uno meta a la boca del paciente. Y la otra es vigilar el tiempo de la crisis, porque eso es muy importante. Si una crisis llega a durar más de 5 minutos, se llama estado epiléptico y eso genera repercusiones graves en el cerebro.
1: Doctor Limber Ley Barrios, neurólogo pediatra. Hablemos del programa prioritario de epilepsia 2026. ¿Cuál es su objetivo principal y qué cambia o fortalece en la atención de los pacientes?
0: Claro, el programa prioritario de epilepsia es un programa que ya tiene 40 años. Se fundó en 1984 a través del Diario Oficial de la Federación. Y el fin de esto es normar, coordinar, sistematizar y optimizar estrategias y acciones para atención con personas con epilepsia, sus familias y la sociedad. Es decir, son un grupo de 95 centros de atención para la epilepsia a nivel de todo el país, que son dependientes de hospitales públicos, que se van a encargar de capacitar a personas de primer contacto, médicos o personal médico de primer contacto, ya sea médicos generales, pediatras, médicos internistas, neurólogos, neurólogos pediatras, neurocirujanos. Es decir, toda aquella persona del personal médico que entre en contacto por primera vez en aquel paciente.
1: ¿A quiénes está dirigido este programa y qué papel tiene la atención de niños, niñas y adolescentes?
0: Pues primeramente el programa está dirigido a personal médico, de enfermería y a todos los relacionados o afines a la salud. Sin embargo, también se abre a los padres de familia, a la sociedad en general, porque es un evento totalmente gratuito. Exactamente, gratuito. Se llevará a cabo en el Auditorio de los Constituyentes de la UNACH este 9 y 10 de octubre. Y el fin de esto es informar, capacitar y sobre todo dar a conocer la información nueva de unas guías que estamos por publicar para que la información sea de manejo público.
1: Uno de los grandes retos suele ser el acceso oportuno a medicamentos. El programa contempla mejorar la disponibilidad y continuidad de los tratamientos antiepilépticos.
0: Sí, claro. Incluso el programa está formado por 95 hospitales a nivel nacional y la obligación de esto es que el hospital cuente con estudios, con médicos capacitados, con medicamentos adecuados para los pacientes y que no falten. De eso se trata, que tratemos bien a la epilepsia, a los pacientes con epilepsia y que no les falte nada.
1: ¿Aquí en Chiapas lo hay?
0: Sí, estamos en eso, pero usted sabe que...
1: Claro.
0: Pues las medidas por cada hospital son diferentes y no es un secreto que tengamos deficiencias a nivel del ámbito de salud de nuestro estado. Sin embargo, se trabaja con lo que se tiene.
1: ¿Qué importancia tiene que un paciente tenga un seguimiento constante con el especialista y no abandone el tratamiento aunque deje de presentar crisis?
0: Pues fundamental, porque las pacientes con epilepsia pueden morir de un evento que se llama SUDEP, que es una muerte súbita por epilepsia, y pueden tener complicaciones por una crisis prolongada.
1: Doctor Limber Ley Barrios, neurólogo pediatra, muchas gracias, señor, por acompañarnos y por ayudarnos a entender mejor una enfermedad que requiere información, atención médica oportuna y, sobre todo, sensibilidad y acompañamiento para quienes viven con ella y para sus familias. ¿Algo más que quiera agregar?
0: Sí, solamente recordar que este 9 y 10 de octubre en el Auditorio de los Constituyentes de la UNACH, a partir el día viernes de 4 a 8 de la noche y sábado 10 de 8 a 2 de la tarde, se llevarán a cabo varias conferencias para informar a la población de manera gratuita. Solamente se tiene que registrar en un QR que estamos distribuyendo y con eso es suficiente.
1: Doctor, gracias por habernos acompañado.
0: A usted muchas gracias.
1: Muy amable. Doctor Limber Ley Barrios, neurólogo pediatra. Hacemos una pausa, volvemos.
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0: Vamos rápidamente con los deportes. Gerardo Gómez, adelante.
1: En Notinúcleo Deportes.
2: Hola, ¿qué tal? Qué gusto saludarte. Vámonos con la información deportiva. Y es que la jornada número 5 del fútbol mexicano estuvo llena de momentos para recordar, desde los 5 goles de Chivas ante Tijuana hasta un nuevo guardameta que se suma a la lista de porteros goleadores. La fecha volvió a demostrar que cada partido tiene una historia diferente. Esta jornada número 5 dejó 28 goles, con 5 de ellos marcados al minuto 86 en adelante. Con esta cifra ya son 131 anotaciones en esta apertura 2026. Carlos Moreno se convirtió en el tercer portero del Pachuca en marcar un gol en la Liga MX, después de Miguel Calero y Óscar Pérez. El Guadalajara protagonizó uno de los partidos más destacados de la fecha, al golear 5-2 a Tijuana. Chivas consiguió marcar 5 goles ante los fronterizos por primera vez y alcanzó por tercera ocasión en este 2026 un partido con 5 o más anotaciones. Los rojineros del Atlas vencieron 2-0 al Cruz Azul y terminaron con una racha de 7 partidos sin derrota de la máquina. América volvió a superar a Juárez y consiguió su novena victoria en los últimos 2 enfrentamientos entre ambos. Además, las Águilas mantienen el invicto jugando en Ciudad Juárez, donde suman 5 triunfos y 3 empates en la Liga MX. Henry Martin llegó a 105 goles en la Liga MX, 100 de ellos con América. La victoria de Tigres sobre Atlante marcó el regreso de Víctor Manuel Bucetich a los banquillos de la Liga MX. Con este resultado, el estratega llegó a 365 victorias en la competencia, colocándose como el tercer técnico con más triunfos en la historia, solo por detrás de Ricardo Ferretti e Ignacio Trelles. Vámonos con la información que tiene que ver con el Tri, y es que la Federación Mexicana de Fútbol celebró 99 años de historia y presentó a Tlachi, personaje que busca conectar a las selecciones nacionales con una nueva generación de aficionados. La cuenta regresiva rumbo al centenario ya comenzó. La Federación Mexicana de Fútbol celebró sus 99 años de historia en una jornada encabezada por Mikel Arriola y Rafael Márquez, quienes compartieron con el personal de la institución y hablaron sobre el presente futuro del fútbol mexicano. Tlachi fue presentado como un símbolo de identidad, cercanía y unión con la afición, con la misión de convertirse en un nuevo rostro de las selecciones nacionales y conectar especialmente con las nuevas generaciones. La historia de la federación es larga: 17 participaciones mundialistas, 12 títulos de Copa Oro, una Copa Confederaciones, 2 mundiales sub-17, un oro olímpico y una Liga de Naciones de la CONCACAF, entre otros logros. Ahora, a 365 días de llegar al primer centenario, la Federación Mexicana de Fútbol arranca una nueva etapa con un objetivo claro: seguir construyendo identidad alrededor de las selecciones nacionales. Vámonos ahora con información del béisbol, y es que Oaxaca derrotó 6-4 a los Olmecas de Tabasco y tomó ventaja de 3-1 en la serie de la zona. Los guerreros están a una victoria de avanzar en la Liga Mexicana de Béisbol. La novena oaxaqueña derrotó 6-4 a los Olmecas de Tabasco, esto en el Estadio Yubá, y tomó ventaja 3-1 en la serie de la zona, por lo que necesita solamente una victoria más para quedarse con la serie. La ofensiva de Oaxaca respondió con 2 imparables, teniendo como figura a Mel Rojas Jr., quien produjo 3 carreras y coronó su actuación con un cuadrangular solitario en la octava entrada, que amplió la ventaja 6-3. Con la serie 3-1 a favor de Oaxaca, este lunes 24 de agosto a las 19 horas se jugará el quinto juego nuevamente en el Estadio Yubá. Los guerreros buscarán aprovechar la localía para conseguir la victoria, esto que los coloque en la siguiente ronda, mientras que los olmecas están obligados a ganar para mantenerse con vida en la postemporada. En duelo de la zona norte, los sultanos de Monterrey pelearán de nuevo por avanzar a la serie del Rey. Los muchachos de Henry Blanco resistieron una reacción de Durango en las últimas entradas y se impusieron 8-6 en el Walmart Park para quedarse con la semifinal de zona y avanzar por tercer año consecutivo a la serie de campeonato, donde se encontrarán a los Toros de Tijuana. Hasta aquí los deportes. 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
0: En 1995, en un día como hoy en Estados Unidos, Microsoft lanza al mercado el sistema operativo Windows 95. Hacemos una pausa, volvemos.
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Bueno, le comento en esta tarde que el gobernador Eduardo Ramírez Aguilar designó a Alejandra Gómez como nueva titular de la Comisión Estatal de Caminos. Vamos con Carla Trujillo.

0: El gobernador Eduardo Ramírez Aguilar tomó protesta a Alejandra Gómez Mendoza como nueva directora general de la Comisión Estatal de Caminos, a quien exhortó a desempeñar esta responsabilidad con lealtad, honestidad y compromiso, anteponiendo en todo momento el interés del pueblo de Chiapas y privilegiando la transparencia y la entrega de resultados en favor de la prosperidad del Estado. El mandatario reconoció la labor realizada por Gómez Mendoza al frente de la presidencia del Congreso del Estado de Chiapas, donde demostró capacidad, liderazgo y compromiso con la entidad. Por ello, manifestó su confianza en que asumirá esta nueva encomienda con profesionalismo y vocación de servicio, manteniendo el mismo sentido de responsabilidad que ha distinguido su trayectoria. Para Notinúcleo, Carla Trujillo.
1: Le comento que el presidente municipal Ángel Torres realizó una visita de seguimiento a obras en diversas colonias de Tuxtla como Nueva Concepción, Arroyo Blanco, San Isidro, Satélite Nova Larga, El Bosque, Casitas y Cruz con Casitas. Cabe recordar que Calles Felices avanza en más de 90 colonias, barrios, ejidos y fraccionamientos de la capital. Guardia Estatal Cibernética alertó a la ciudadanía sobre mensajes de texto falsos para el registro de líneas telefónicas con el fin de engañar a los usuarios y obtener información personal que podría poner en riesgo su patrimonio. Esta modalidad de extorsión, conocida como smishing, tiene como principal característica el envío de enlaces que dirigen a sitios falsos para obtener datos que puede derivar en el robo de información y el hackeo de cuentas personales. En caso de una situación de riesgo, hacer un reporte a los números oficiales 800-221-1484-961-61-8-7603. Y también hay otra línea, 961-618-7604 o en la aplicación móvil C5 Escudo Pacal. La Secretaría de Seguridad Pública de Tuxtla Gutiérrez informó que los vehículos abandonados en la vía pública por más de 72 horas podrán ser retirados conforme a la normatividad municipal para mantener calles seguras y facilitar la movilidad. El procedimiento contempla que las autoridades colocarán un aviso en el parabrisas para notificar al propietario y otorgar un plazo para retirarlo. De no hacerlo, la unidad será removida y trasladada al depósito vehicular municipal. Ya nos vamos, muchas gracias por habernos acompañado una vez más en esta segunda emisión de Notinúcleo, en espera de que usted haya quedado debidamente informado de los acontecimientos más sobresalientes ocurridos en las últimas horas. Gracias a mi compañero Fabián Sabayoa, que estuvo en los controles técnicos, Daniela Grajales en la redacción, Rosa Verovilla Martínez en la dirección de noticias. Soy su servidor y amigo Francisco Javier Figueroa Niño. Excelente semana para todos, gracias, hasta mañana.

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5: Extremo 95.1 FM, ¿a poco no? Son ya las 3 de la tarde con 38 minutos. Estamos arrancando con música en este preciso instante y te invitamos a que estés en contacto aquí al 962-253-0836. Y mira que lo vamos a hacer escuchando una de las canciones nuevas que tenemos por acá, mi querida Ash.
6: Claro que sí, es este tema a cargo de Los Ángeles Azules y Tini. Esta canción se estrenó hace 4 días, este 20 de agosto, y fíjense que es una canción muy bonita, ¿eh? Habla de lo que es un poco como de desamor.
5: Claro.
6: Despecho. Y mira, te cuento un mini chisme.
5: A ver, cuéntamelo.
6: Mira, debido a la letra directa y cargada de reproches, ¿no? Sobre promesas rotas, los fanáticos en plataformas digitales han comenzado a teorizar que podría estar dedicada a alguna de las exparejas. Las indirectas.
5: Pueden ser, ¿eh? Puede ser. Dicen que este ya es el himno al desamor. Se llama Pael, ¿eh? Pael, para que ustedes ya la estén solicitando aquí en Extremo. Y además, fíjate que llega un momento muy, muy explosivo también para el grupo mexicano de Los Ángeles Azules, porque precisamente en el mes de septiembre ellos van a estar allá en Estados Unidos porque le van a poner una calle allá, no sé exactamente, creo que sí, en Los Ángeles, allá en Los Ángeles va a tener una calle Los Ángeles Azules. Así se van a llamar, Los Ángeles Azules. Imagínate qué bonito, la verdad, el saber que pues México, que los mexicanos están triunfando en el extranjero y ellos que pues sin duda alguna una banda, una agrupación a nivel internacional. Así que ahí está, vamos a arrancar nuestra tarde musical con esto que es lo nuevo de Los Ángeles Azules y Tini. Se llama Pael, escúchalo aquí en Extremo 95.1 FM.
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0: Extremo 95.1 FM, ¿a poco no? Las 3:45. ¿A dónde nos podemos comunicar, Ashley, para pues pedir saludos y música?
1: Claro que sí, para que nos pidan sus canciones favoritas, nos pueden hacer llamadas al número telefónico del 918-6430804 o 918-6430573. ¿De qué te ríes? De mi respiración. O a través de vía WhatsApp al 962-253-0836.
0: Ahí está, para que ustedes nos pueden dejar notas de audio, nos pueden decir si ya está lloviendo o no.
1: Porque aquí como que ya está tronando,
0: como
1: ¿verdad?
0: Que ya quiere llover, pero no sé. Siento como que está el chipi todavía.
1: Chipi. Y fíjense que estamos a 28 grados Celsius con una sensación térmica de 33.
0: Oh.
1: Mira, qué milagro.
0: Eso es un gran milagro, ¿eh? Y es que eso se debe porque ya va a llover. Así que si va a salir, ya sabe, prepárese con su paraguas, prepárese con su bolsita de nylon, aunque nos mojemos, llevemos la bolsita de nylon nada más para cubrir el celular, ¿eh?
1: Claro.
0: Porque si no, imagínate.
1: Dice, lo más importante, me costó muy cara.
0: Claro, el celular, por favor. 3:46 ya, ¿con qué nos vamos?
1: Vamos con esta canción a cargo de banda Los Sebastianes que se titula Me Perdieron.
0: Lo escuchas aquí en Extremo 95.1 FM.
1: ¿A poco no?

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1: El gusano barrenador no solo está dañando al ganado en Chiapas. Perros ya representan el 21.42% de los casos registrados en la entidad, los que los coloca como la segunda especie más afectada por esta plaga. De acuerdo con el reporte epidemiológico de la Secretaría de Agricultura y Desarrollo Rural, los caninos son la segunda especie con mayor número de casos, solo por debajo del ganado bovino, que reúne más del 60% de las infecciones. Aunque el gusano barrenador suele asociarse con animales de producción, los registros muestran que también representan un riesgo para las mascotas. Los gatos aparecen entre las especies afectadas, aunque con una proporción inferior al 10%. En Chiapas, las autoridades recomiendan a los propietarios revisar a sus perros, sobre todo si presentan heridas abiertas, ya que estas pueden convertirse en puntos de infestación para las larvas de la mosca. Desde noviembre de 2024 al 18 de agosto de este año, el país acumulaba 38.820 casos registrados, con 1.963 aún activos. Chiapas se mantiene en el tercer lugar nacional, por lo que las autoridades insisten en reportar cualquier herida con presencia de larvas o gusaneras a las autoridades sanitarias o de Fomento Agropecuario para confirmar el caso y dar seguimiento. Hasta el siguiente comentario.
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0: 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Ya las 3:54 minutos en este momento. Las 3 de la tarde con 54. Ya en algunas partes está la lluvia, ¿eh? Así que. Pues.
1: Por ahí nos dijeron que en el barrio Llanito, por donde yo vivo, ya está lloviendo.
0: Exactamente en mi casa. Ya está cayendo el agua.
1: En mi casa.
0: Y bueno, aquí yo creo que sí, también, mira, ya está.
1: Ya está lloviznando.
0: Sí, ya está la lluviecita. Así que si ustedes nos están acompañando, pues aquí en Mapastepec ya lloviendo, y para quienes van transitando también en carretera, con mucha precaución, ya sabes, si pues está muy fuerte la lluvia, lo mejor es bajar un poco la velocidad, detenerse, si así usted lo prefiere, sobre todo pues el mantener la calma y manejar con muchísimo cuidado, para todos los que van transitando ahí en carretera. Vámonos con música, ¿con qué?
1: Con este tema a cargo de Edwin Luna y la Tracalosa de Monterrey, que se llama Saludos a mi ex. Mándale saludos, Elia.
0: Saludos. 3:55, eso es Extremo 95.1 FM.
1: ¿A poco?

0: Extremo 95.1 FM, ¿a poco no? Bueno, yo me despido. Gracias, buenas tardes. Alguien no quería que yo me despidiera.
1: No, no es cierto. Alguien no se quería despedir. Ya se nos fue, dijo el
0: ¿alguien,
1: tiempo.
0: Alguien que no quiero decir su nombre dijo, ya te despediste. Y yo, no.
1: No, sí, es cierto. Es que estábamos hablando de la lluvia y según yo ya nos habíamos despedido, pero no.
0: No, aquí, bueno, yo me despido. Gracias, bonita tarde, tarde de lluvia. Yo me voy por mi torta, mira, ya con Lolita. Salud, Lolita, Loli Peralta. Ahí que me va a invitar una torta.
1: Ah, sí, ya vi el mensaje que le dijo. Caigo a las 4.
0: Así que bonita tarde. Mañana a 5 de la mañana estoy con ustedes en Trépale a las Rancheras. Esto es de Leonardo Aguilar. 25 Rosas, son las 3:58 minutos. Escúchalo aquí en Extremo.
1: 95.1 FM, ¿a poco no? Pero antes yo también me despido.
0: Ah, también.
1: Así es.
0: Perfecto, despidámonos.
1: Adiós.

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1: Hola, ¿qué tal? Muy buenas tardes. ¿Cómo están, gente hermosa de Mapastepec? A todos nuestros radioescuchas, Extremo FM 95.1. ¿A poco no? Muchísimas felicidades a todos los que están cumpliendo años, a los que están celebrando algo el día de hoy. Pues ya estoy con ustedes aquí al aire. Recuerden que mi nombre es Sharon García y estoy con ustedes de 4 a 7 de la noche, así que escúchenme y por ahí envíenos sus mensajitos a través del mensajero 962-25-308-36. Vámonos a ir con muy buena música en la frecuencia de Extremo 95.1. ¿A poco no? Con esto que se llama La Niña Fresa, Banda Z. No.

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1: Continúas escuchando Extremo FM 95.1. ¿A poco no, señores? Son las 4:16 de la tarde. ¿Qué tal? ¿Cómo se la están pasando? Comuníquense conmigo, envíen mensajito al 962-25-308-36. Son las 4:16 y vamos a escuchar más y buena música en la frecuencia de Extremo FM 95.1. ¿A poco no?

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Continúas escuchando Extremo 95.1. ¿A poco no? Son las 4:21 de la tarde. Señores, ¿qué tal? ¿Cómo se la están pasando en esta bonita tarde? Por ahí estuvo la lluviecita, pero bueno, nada, nada como el día de ayer, que la verdad sí estuvo bastante intensa. ¿Cómo se la están pasando? Coméntenos y envíenos por ahí qué están comiendo, qué van a tomar, qué están haciendo, dónde andan paseando. Ya es tardecita, se antoja un cafecito o algo, un frappé también puede ser, ¿verdad? Bueno, coméntenos ahí a través del mensaje 962-25-308-36. Vámonos con más buena música en la frecuencia de Extremo 95.1. ¿A poco no? Esto se llama Oficialmente en Soltería con Eden Muñoz.

Continúas escuchando Extremo 95.1. ¿A poco no? 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Ya lo sabes, continúas en la frecuencia de Extremo 95.1. ¿A poco no? Vámonos a escuchar más música a esto que se llama Me Tocó Perder con Banda Pequeños Musical.

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17: Continuamos, señores, continuamos aquí en Extremo FM 95.1. ¿A poco no? Son las 4:35 y creo que sigue la lluviecita, así que tenga mucha precaución al salir de casita, en todo lo que usted esté haciendo, porque también la verdad que están bastante intensos los rayos, la tormenta, así que con muchísima precaución, señores, a cuidarse en esta tarde en todo lo que es la costa chiapaneca. Tenemos saluditos, dice, saludos, por favor, dice, para la profesora Elba, que te escucha en el grupo Guamuchal, dice Guamuchal, creo que así se pronuncia. Ok, ellos son de un programa que siembran arbolitos, así que pues mandamos hasta allá los saludos, porque la verdad eso es muy, muy importante, cuidar nuestra naturaleza, nuestro entorno. Claro que sí, saludos para la profesora Elba, saluditos y para su grupo también. Vamos a continuar con más aquí en la frecuencia de Extremo FM 95.1. ¿A poco no? Vámonos a escuchar buena música, señores. Esto se llama Si tu boquita fuera, con banda R15.

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4: Continuamos con todos ustedes en la frecuencia de Extremo 95.1. ¿A poco no? Yo soy Sharon García, son las 4:43 de la tarde y enviamos saluditos hasta San Cristóbal de las Casas para Jonathan. Claro que sí, que él siempre está escuchando la frecuencia de Extremo 95.1. ¿A poco no? A través de nuestra aplicación en www.radionucleo.com. Así que enviamos saluditos para ti, Jonathan, hasta la ciudad de San Cristóbal. Muchísimas gracias por escucharnos y vámonos con más y buena música, señores. Esto se llama El After Party con Banda Santa Sagrada.

Continuamos, señores, en la frecuencia de Extremo 95.1. ¿A poco no? Son las 4:46 de la tarde. Espero que se la estén pasando muy, pero muy bien en la frecuencia de Extremo 95.1. ¿A poco no? Hoy lunesito, señores, con toda la actitud, por supuesto, para iniciar esta bonita semana. Éxitos para todos ustedes. Vámonos con más música. Escuchan La Peinada con Chuy Lizárraga. 4:47, Extremo FM 95.1. ¿A poco no?

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2: Tierra sagrada, chiquitita, dice.
3: Continuamos con más en la frecuencia de Extremo FM 95.1. ¿A poco no son las 4:50 de la tarde? Y vamos a escuchar esto con banda Tierra Sagrada que se llama Provócame.

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1: Son las 4:53 y vámonos a ir con más y buena música a la frecuencia de Extremo FM 95.1. ¿A poco no? Dominando la costa chiapaneca. Vámonos con esto que se llama Voy a danzar con Pequeños Musical.

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0: ¿Qué tal? ¿Qué tal? Muy buenas tardes. Ya estamos de vuelta con todos ustedes. Son las 5:06 de la tarde y en estos momentos vamos a escuchar lo mejor de la música retro pop y por supuesto también rock en español. Así que comunícate con nosotros. Son las 5:06. Escuchas Extremo FM 95.1. ¿A poco no? Vámonos con esto que se llama Sexy Movimiento con Wisin y Yandel.
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Sigues escuchando Extremo FM 95.1, ¿a poco no? Para toda la costa chiapaneca, claro que sí, continuamos con más y buena música a través del 95.1 Extremo FM. Vámonos con esto que es Mi Gente con Balvin.

Continúas escuchando Extremo FM 95.1, a poco no, recordando los viejos tiempos, señores. ¿Quién escuchó a Caló, verdad? Algo icónico. Bueno, vámonos con esto. Escuchas Extremo FM 95.1, a poco no. Esto que se llama Formas de Amor con Caló.

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2: El desempleo juvenil aumentó a nivel mundial durante 2025 debido principalmente al menor crecimiento económico y la limitada creación de nuevos puestos de trabajo. De acuerdo con la Organización Internacional del Trabajo, la tasa de desempleo entre jóvenes de 15 a 24 años pasó de 12.3% en 2023 a 12.4% en 2025, equivalente a unos 67 millones de personas. El organismo también alertó sobre el crecimiento de los jóvenes que no estudian, no trabajan ni reciben capacitación. Este grupo alcanzó alrededor de 20% de los jóvenes a nivel mundial, lo que representa más de 257 millones de personas. Uno de los factores que podría complicar aún más la situación es el avance de la inteligencia artificial. El organismo estima que 6.1% de los empleos ocupados actualmente por personas de entre 15 y 29 años están especialmente expuestos a transformaciones relacionadas con esta tecnología. Ante ello, la Organización Internacional del Trabajo advierte que será necesario fortalecer la capacitación y facilitar la transición de los jóvenes hacia empleos de calidad para evitar que los cambios tecnológicos profundicen las desigualdades. Hasta el siguiente comentario.
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4: Sigues escuchando Extremo FM 95.1, ¿a poco no? Dominando la costa chiapaneca, señores, son las 5:24 de la tarde, hoy lunesito 24 de agosto, por supuesto, y vamos a continuar con más y buena música, recordando los viejos tiempos. Vámonos con esto que se llama Devuélveme a mi chica con Hombres G.
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0: Continuamos en Extremo FM 95.1. ¿A poco no, señores? Son las 5:34 y estamos escuchando lo mejor de la música pop rock en español. Así que vamos a continuar. Son las 5:34. Les recuerdo, Extremo FM 95.1. ¿A poco no? Vámonos con esto del señor Ricky Martin con Maluma, que se llama Vente Pa' Acá.
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3: ¿Qué tal? Continuamos en la frecuencia de Extremo 95.1. ¿A poco no? Son las 5:41 y escuchas la mejor frecuencia, lo mejor de la música pop rock en español. Comunícate conmigo a través del mensajero 962-25-308-36 o si quieres puedes llamarnos también a la cabina 64-308-04-64-305-73. Vámonos con más y muy buena música. Esto es... del sol, por supuesto, el sol de México. ¿Quién creen, señores? Yo creo que todo el mundo lo conoce, ¿verdad? Vámonos con esto del señorón Luis Miguel y esto se llama ¿Cómo es posible que a mi lado escuchas Extremo 95.1? ¿A poco no?

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1: Buenas tardes, ¿me puedes poner la canción de Dura de Daddy Yankee para Ulapa? Muchas gracias.
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2: Continúas escuchando Extremo FM 95.1. ¿A poco no, señores? Muchísimas gracias por sus mensajes. Saluditos para allá, a Itzae, allá en Ulapa. Muchísimas gracias por escucharnos siempre, estar en la frecuencia de Extremo 95.1. ¿A poco no? Bueno, vámonos con más, señores. Vámonos con más y buena música, por supuesto. Ya lo saben, de 6 de la tarde a 7 pop rock en español. Así que vámonos con esto que se llama Te Espero, Prince Royce y María Becerra.
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0: ¿Y a qué le recuerda esto, señores? Son las 5:55 y vamos a escuchar esta icónica canción que se llama La Flaca con Jarabe de Palo. ¿Quién no la escuchó? Bueno, vámonos con esto, señores. Son las 5:55. Escuchas Extremo FM 95.1. ¿A poco no?
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1: Claro que sí, continuamos con ustedes. Tenemos saluditos. Dice, buenas tardes, ¿me puedes mandar un saludo para la niña Melanie Salas Recino, que está cumpliendo 12 añitos de parte de su mamá y su abuelita Amable Rabaza Morales y su papá Ricardo Salas Rabaza y sus tíos y sus tías que nos escuchan, dice, en Acapetagua, la canción de Belanova Rosa Pastel? Ok, claro que sí, nos vamos a ir con esto y ya nos vamos despidiendo de esta hora. Felicidades y continúan escuchando Extremo 95.1. ¿A poco?

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